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7: Las 6:37.

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2: Las 6:45.

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1: 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Las 6:48.

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1: Las 6:52.

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2: En X, E, T, un sola 7, hora del Ángelus. Hora en que la provincia mexicana, y en especial en esta radiodifusora, tenemos por costumbre elevar una plegaria al Supremo Hacedor para agradecerle todos los beneficios presentes, pasados y futuros, así como los beneficios del trabajo de hoy. Acompáñenos ustedes estos minutos cantando con alegría, con amor, con fe.

0: Muchas gracias por haber estado con nosotros estos minutos de oración. Ahora esperemos con alegría, con amor, con fe, el día de mañana y el trabajo de mañana.
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3: Información deportiva. La liguilla femenil va de la siguiente manera. América le ganó 3-2 a Juárez. Global 4-3 favoreciendo al América. Y Rayadas goleó a Cruz Azul 4-0, 5-1 el Global. Mis amigos, soy Edgardo Lozada Ruiz.
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0: son las 7:07 de la tarde con 8 minutos. Bienvenidos sean al Ring Musical. Yo soy Manuel y hoy voy a estar aquí acompañándoles. Hoy Brando no está, pero vamos a tener igual algunas batallas por aquí, algunos rounds, algunos enfrentamientos. Hoy lunes 4 de mayo, les deseo que estén teniendo un excelente inicio de semana. Y pues cuéntenos cómo se la pasó en el fin de semana, ¿Cómo les fue con la cruda? ¿Cómo les fue con la sana realidad también? ¿Por qué no? Así que pues todo lo que nos quieran platicar, vamos a estar aquí. También ya saben, si quieren sugerirnos alguna canción, si quieren poner a competir algún tema, con todo gusto lo pueden hacer cuando presentemos la canción o bien cuando estemos en el corte. Te recuerdo las líneas en cabina 354-54-23011 y también la 354-54-7900. No se te olvide nuestro WhatsApp en cabina también, 354-54-23011. Así que ya lo saben, ahí nos puedes mandar tus audios, tus mensajes, llamadas no, ni videollamadas tampoco. Pero también tus chismes, tus anécdotas, tus stickers, todo es bienvenido. Tenemos por acá, ya está Marco. ¿Qué onda, Marco? ¿Cómo andas? Eso es todo, ¿cómo vas? Eso es bueno, pásate para acá que se sale el frío. Así que también tenemos ya por acá mensajes de nuestro amigo Luis Miguel. Por acá, abran la que llegó John Cena, nos la pasamos al mío. Así es, cambiamos poquito el tema, a ver si no se enoja el Brando de que le movimos un poquillo por ahí, ¿verdad tú, Marco?
1: No creo, Manuel, no creo.
0: Pero pues aquí andamos. ¿Ya estás listo para presentar las competencias o qué rollo, Marco?
1: Claro que sí,
0: Manuel. ¿Vienes con toda la actitud?
1: Claro que sí.
0: Eso es todo. ¿Cómo te fue el fin de semana, Marco? A ver.
1: Me lo pasé bien a gusto, Manuel. No hubo nada, todo tranquilo.
0: Todo relax, todo sí. Sano. La sana convivencia.
1: Sí, no tomé nada.
0: Ah, mira, qué bueno, porque no hubo otros que...
1: El albañil que no tomó.
0: Ah, de veras, fue el día del albañil. Sí, felicidades, Santa Marco. Cruz. Felicidades, así para que truene, a ver, para que escuchen. Ahí está, ¿ves? ¿Cómo no? Bueno, pues vámonos a presentar este primer round de la noche. Fíjate que del lado de los técnicos nos vamos a ir con un tema, una canción que corre a cargo de nada más y nada menos que la Sonora Dinamita. Esto lleva por nombre Oye y suena así.

0: Así que ya lo saben, ahí tenemos a la Sonora Dinamita, acompañados de Roberto Tapia, fíjense, para traernos este tema de oye. ¿Lo habías escuchado, Marco?
1: Sí, un poco, Manuel.
0: Eso es bueno, ya por ahí, a ver, ya quedó, parece, a ver, háblale.
1: Sí, Manuel.
0: Ah, pero no le subí. A ver, ahora sí.
1: Bueno.
0: Ahí, mero, ahí estás, Marco. Fuerte y claro. Así que, pues, del lado de los rudos tenemos un tema de Conjunto Primavera, esto que lleva por nombre Algo de Mí. Otra buena, ¿sí la conoces esa, Marco?
1: Sí, claro, Manuel.
0: Así que, pues, vamos a ver qué show.

0: Así que ya lo sabes, ¿para quién es tu voto? ¿Tú ya tienes definido tu voto, Marco?
1: Vamos por Conjunto Primavera.
0: No, pero tú no puedes votar, nomás ¿no? Te pregunto que si ya lo tienes definido.
1: Manuel, soy nuevo.
0: No, sí, parte del show. Tenemos la primera llamada en la C3011, La Raza. Muy buenas tardes.
2: Muy buenas tardes.
0: Buenas tardes. ¿Para quién sería su voto? Muy bien, gracias. ¿Usted qué tal?
2: También.
0: Eso es muy bueno. ¿Por quién va a votar en este primer round?
2: Voy a votar por la primera.
0: Por la primera, perfecto. Muchísimas gracias, entonces.
2: Gracias, Dios lo bendiga.
0: Igualmente, cuídese mucho. Saluditos.
2: Gracias.
0: Hasta luego. Tenemos ya mensajitos también por acá, Marco. Vamos viendo dónde. A ver que pues hoy nos vamos a complicar ahí un poquillo, ¿verdad? Pero aquí vamos
1: no
0: a hacer que salga.
1: No te preocupes.
0: Dice por acá nuestro amigo Ezequiel, dice La Sonora, gracias, perfecto, lleva dos votos La Sonora. Tenemos una llamada más en la 3011. A ver, La Raza, buenas noches.
3: Buenas noches, Manolito.
0: Buenas noches, señora Nedina. ¿Para quién va a ser su voto en este primer round?
3: Conjunto Primavera.
0: Perfecto, gracias.
3: Dios bendiga, ¿eh?
0: Igualmente, cuídese mucho, saluditos.
3: Gracias.
0: Hasta luego. Ahí, saluditos a señora Neina, dice La Sonora, gracias. Entonces lleva dos La Sonora, uno Conjunto Primavera.
1: 2-1.
0: ¿Estás de acuerdo?
1: 2-1.
0: Bueno, vamos viendo otra llamadita más.
1: Conjunto Primavera, bueno.
0: Muy bien, acá una más en la 3011, La Raza. Buenas noches.
4: Buenas noches.
0: Buenas noches, señora Teresa. ¿Para quién va a ser su voto en este primer round?
4: Conjunto Primavera.
0: Perfecto, entonces, gracias.
4: Saluditos, Manuelito, y a Marco.
0: Perfecto, que saludos, Marco.
1: Muchas gracias, señora Teresa, muchas gracias. Igualmente.
4: Un gusto.
0: Hasta luego. Así que ya lo saben, tenemos, dice por acá un audio, vamos a ver qué nos dice la señora Elena.
5: Voto por Conjunto Primavera.
0: Perfecto, en este momento le dio la vuelta al marcador
1: 3-2.
0: Vamos viendo, por acá dice, vámonos por Conjunto Primavera. Perfecto, hola, buenas noches por Conjunto Primavera, gracias y saludos. Pues eres el ganador, hoy vas a ser el rudo, ¿qué te parece, Marco?
1: Claro que sí, Manuel.
0: Bueno, pues eres el ganador ahí con Conjunto Primavera. Entonces, vámonos recio con Conjunto Primavera. Y enseguida la pausa.

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0: Bueno, pues ya a las 7, las 7 con 23, estamos de regreso. Y fíjense que ya llegó el resto del equipo. ¿Cómo les va, muchachones?
1: Bien, aquí andamos roncos porque el día de ayer festejamos el día de la Santa Cruz y con el May, que le salió una hemorroide a Marco Antonio y Sol.
0: ¡Qué raro! Sí, no puede ser.
1: Por si la quieres ver.
0: No, paso, paso.
1: Bueno, yo nomás digo, a mí me la quería enseñar.
0: Pero el ofrecimiento está, ¿verdad?
1: Si alguien quiere, pues comuníquese al 3011 y pídale el WhatsApp acá.
0: Con todo gusto, ya saben que aquí de vez en cuando también las hemos cumplido de vez en cuando. Sí, sí, ubicados.
1: Sí, claro, sí. Pero bueno.
0: Ah, qué cosas.
1: Bueno, Marco, ¿te salió una hemorroide? ¿Fue el primo de la prima?
2: Sí me salió, pero no pasa nada. Ya estamos en medicamento ahorita.
1: ¿Y cómo te medicas una hemorroide?
3: ¿Le veías hacer un supositorio? ¿Qué?
2: Imposible,
1: no,
2: hombre.
1: Bueno, mejor vámonos a la música, ¿no? Porque qué tal que están comiendo.
0: Perfecto, no, ya es tarde para comer, señora, señor. Ya. Ya, fíjate que del lado de los técnicos nos vamos a ir con un tema, una canción que corre a cargo de nada más y nada menos que Cornelio Reina, esto que lleva por nombre Lágrimas de mi barrio y suena así.

0: 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Y del lado de los rudos, ¿qué traes por ahí del lado de los rudos, Bran? Tú,
1: Lalo, ya te ando ya cambiando el nombre. Ya ando cantinfleando.
2: Aquí como que ya con razón huele a Cupido y de pronto, ¿no?
1: Qué barbaridad, es que no me bañé.
2: Traemos a Raúl Partida con esta rolota que la pidieron y se llama El Corral de Piedra.

0: Así que ya lo saben, para quién es su voto. Ya tenemos la primera llamada en la 00. A ver, Lalo.
1: ¿Quién habla? Buenas noches.
2: Buenas noches.
1: Hola.
2: Hola.
1: ¿Por cuál Hola. Vas a votar?
3: Hola.
2: ¿Cómo están?
1: Ah, bien, aquí enamorados, como que...
0: Es la señora que no te abrió.
1: ¡Ay, no, cuélgale, Manuel! Cuélgale, no, es cierto. Le llevamos la chupadita hasta su casa, el boli, y no nos abrieron. Bueno, sí nos abrió su nietecita y nos dijo, no puedo abrirles, váyanse.
2: Sí, es que...
0: bien corrido, sí.
2: Es que mi hija cuando... No está, le prohibí que abran la puerta, no les gusta.
1: No, estuvo bien y ahí le dimos el boli y espero que se lo hayan dado a usted.
2: Te hubieras dado 3, 4, éramos 4.
1: Pero no me dijeron ni la frase antes, diga.
0: Que llegaron.
1: No nos querían ni abrir y que no hablaban con extraños. Bueno, pues está bien.
2: Ay, no, pero, por Cornelio Reina.
0: Perfecto, entonces por Cornelio Reina. Un gusto. Muchísimas gracias, cuídense mucho.
2: Lalito.
1: Adiós, gracias.
2: Adiós. Un gusto.
1: Igual, bueno, pues vas ganando, Manuel.
0: No, vas ganando. Sí, voy ganando yo. Ah, sí,
1: bueno,
0: es cierto.
1: Voy ganando yo. Soy un mono ruso ahí. Sí.
0: Qué barbaridad. Tenemos otra llamada por acá en la 00 también. Vamos a ver.
1: A ver quién habla. Buenas noches.
0: Buenas noches.
4: Buenas noches.
1: Hola.
4: Hola, Manuelito.
0: ¿Cómo le va? Aquí está también Lalo Treviño.
4: Ahí está. ¿Dónde está Brandon?
1: Brandon lo mandamos de vacaciones un rato.
4: Ah, eso
0: se
4: sí.
0: Se portó mal y lo castigamos.
1: Aquí bien contentos. ¿Por quién vas a votar? ¿Quién habla?
4: Habla María de Jesús.
1: Hola. ¿Por quién votas entonces?
4: Por Cornelio Reina.
1: Ay, vas a ver.
4: Oye, también te tengo que reclamar algo. ¿Por qué andas repartiendo chupaditas en los Reyes y por qué no vienes a Santa Clara?
1: Vamos a ir a Santa Clara mañana, si Dios nos da licencia, por ahí vamos a estar. ¿A qué colonia?
4: Por la calle Francisco J. Mújica.
1: ¿Esa cuál es? ¿Cuál es?
0: No, pues no sé.
1: No conozco las de los Reyes.
0: No, te iba a decir.
4: La principal.
1: Ajá, ok, ¿ahí en el centro?
4: De la Lázaro Cárdenas, la que sigue.
1: Órale, bueno, vamos a avisar unas horas antes para que estén ahí bien atentos, ¿eh?
4: Bueno, está muy bien, porque dije, no, deja reclamarle, ¿por qué no más reparten los Reyes?
1: Sí, cierto, y la radio es de todo el Valle Esmeralda.
4: ¿Verdad que sí?
1: Sí.
4: Cuídense mucho y que Dios los bendiga. Saludos a Brandon.
1: Gracias.
0: Saluditos, gracias.
4: Adiós, hasta luego.
0: Adiós, adiós, que esté muy bien. Y ya tenemos por acá también a la raza del WhatsApp, dice... Buenas noches, puedo mandar saludos a... Sí, claro que sí, a los que estamos...

0: buscando cascaditas, perfecto, pues a los que andan por allá, la cascarita es el partido, ¿verdad?
1: De fútbol, sí.
0: Sí, no nos
1: bueno, depende de qué, porque hasta boli hay cascaritas de todos.
0: Qué bárbaros, tenemos una más en la 00, La Raza, buenas noches.
2: Hola, buenas noches.
0: Muy buenas noches, señora Catalina, ¿por quién va a ser su voto en esta ocasión?
2: Por Nelly Reina.
0: Perfecto, entonces.
2: Ah, y dile a Lalito que a mí me falta mi chuparita.
1: ¿En dónde se la llevamos a ver?
2: Ay, pues yo vivo aquí, zona centro.
1: Ok.
2: Álvaro Obregón.
1: Vamos a ver si podemos ir a todas las colonias, porque sí son un montón ahí.
0: Bastantes radioescuchas por todos lados,
2: ¿eh? Estoy casi a 2 cuadras o 3 de aquí de la plaza.
1: Bien cerquita. Y sí, no hemos ido al centro, fíjate. Vamos a intentar.
0: Una en el centro.
1: Exactamente.
2: Pero no anuncian, porque si anunciaran, uy, ahí estaba presente.
1: Eso sí es cierto. Pero en estos días, si Dios nos da licencia, señora Catalina, por ahí nos vemos, ¿sí?
2: Sí, porque no quiero morirme sin probar.
1: No, ni lo no, diga.
0: ¿Qué pasó? Nada de eso.
1: Luego no vaya a decir como Vicente, que con la canción de Denise de Calaf, que...
0: ¿La señora?
1: Sí, dice, esa la vamos a escuchar hasta que esté, hasta que nos muramos. Le digo, pues sí, es cierto, ya muertos después ya no la podemos oír.
0: ¿Sí?
1: No, pero sí le vamos a llevar su boli, ¿eh?
2: Sí, porque de hecho casi en la mañana no hablo, porque pues ando para un lado, para otro.
1: Claro.
2: Y cuando tengo más chance, me echo en la tarde y pregúntale a Brandon, que soy fiel seguidora, 100%.
1: Perfecto.
0: Perfecto, pues muchísimas gracias por haber participado y estamos en contacto ahí, vamos a estar
2: gracias,
0: informando.
2: Que Dios
0: cuando...
2: los bendiga siempre.
1: Igualmente, gracias.
0: Hasta luego, saluditos, bendiciones. Así es, tenemos por acá un mensaje.
1: De mensajes,
0: Sí, tenemos a nuestro amigo Ezequiel que dice, por el corral de piedra, ya.
1: Hasta que ya, ya me dije, me voy a ir en zapato.
0: Y tenemos acá a la señora Elena, vamos a ver qué nos dice la señora Elena.
3: Voto por Cornelio Reina.
0: Ay. Perfecto, gracias. Qué barbaridad. Y dice por acá, buenas noches, vámonos por Raúl Partida, saludos,
1: 4-2,
0: buen
1: cotorreo,
0: fíjate, en la cabina, dice nuestro amigo Luis Miguel.
1: Luis Miguel el Sol, mi querido Sol, qué gusto saludarte.
0: Así es, nunca falla Luis, mi tenemos una llamadita más, vámonos
1: a
0: rápidamente.
1: Ver. Que la contesten de la almorrana, a ver, ven, a por ver. Favor. Marca, ven, ahí está, buenas noches. Y bueno, buenas noches.
4: Buenas noches, Lalito.
1: Sí, dígame.
4: ¿Y es mi milagro?
1: Ah, aquí estamos siempre.
4: Voy a echar una raya acá arriba en la antena.
1: Ajá, va muy bien.
4: Yo escucho la radio toda la noche, a ver cuánto me vas a pagar por velar.
1: Bueno, eso es todo, señora Medina.
5: ¿Por quién va a votar?
4: Pues malita, pero salí ayer del hospital, pero ya me siento mejorcita.
1: Ah, qué bueno. Bendito sea Dios.
5: ¿Por quién es su voto?
4: Gracias a Dios. Voy a votar por Cornelio Reina.
1: Ya ve, señora Medina.
4: Gracias, que Diosito me lo bendiga y saludos para tus papacitos, ¿eh?
1: Igualmente, dice Marco que si no tiene una receta para las hemorroides.
4: Ah, porque se... Ay, digo aquí no, pero no.
1: Bueno, vámonos mejor a la música, ¿verdad?
4: Gracias, señorita. Que se ponga hielito.
1: Bueno, ah, un boli.
5: Un boli, ¿verdad?
1: Sí. Gracias, señora Medina.
4: Hasta luego.
1: Adiós. Bueno, Manuel, me ganaste, pues horrible, ¿eh? 5-2.
0: Pues vámonos entonces con Lágrimas de mi Barrio, cariño, de Cornelio Reina. Ya son las 7:31, ya nos va a regañar el supervisor. Pero bueno, vámonos, súbele.
1: ¿Sí, bueno?
6: Lucharán a 2 de 3 caídas sin límite de tiempo.
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0: Ya estamos de regreso, las 7:38 y ya tenemos el tercer round preparado, ¿qué, Lalo?
1: Sí, pero ya me da pena hasta mencionar las canciones, ni votan por mí.
0: Ah, voten acá por Lalo, para que no me descuente.
1: Vamos, entonces, yo creo que es porque tú las presentas primero. Voy a presentarla ahora yo, porque arrancate. Como que eso es lo que está pasando. Y es una rola que nos pidieron mi amigo el Chupacabras, ahí que está en la calle Guadalupe Victoria, ahí junto a mis amigos de las llaves, que sacan las llaves, las copian rapidísimo. Y esta canción se llama Así Fue, por Isabel Pantoja, la Chabelita.

0: ya, para que no sea mucha trampa, que digan que
1: perfecto,
0: nada más tocamos esta, ¿no?
1: Muy bien, y fíjate que yo me voy a ir con un tema a cargo de Los Caminantes, también una recomendación que nos hacen por acá, y esto lleva por nombre Amor Sin Palabras, suena más o menos así.

0: Así que ya lo sabes para quién es tu voto. Ya tenemos la primer llamada en la 00 Vaso, boy.
1: Dale.
0: Perfecto. La raza, buenas noches.
2: Hola, buenas noches.
0: Muy buenas noches, señora Catalina. ¿Por quién va a ser su voto en esta ocasión?
2: Pues... Por Isabel
1: Pantoja,
2: para que no se sienta la lista.
1: Ay, gracias. ¿Ya ves cómo sí influye mucho poner la primera canción?
0: ¿Quién la presenta? Sí, sí, claro. Muchísimas gracias, señora Catalina. Gracias, igualmente. Igual, hasta luego. Tenemos una más en la 3011, La Raza. Buenas noches.
3: Buenas noches.
1: ¿Por quién vas a votar?
3: Por Los Caminantes.
1: Ah, ¿y quién es? ¿Quién habla?
3: La madre Néstor.
0: Ah, ah, señora Pichas.
1: Saludos, gracias.
3: Caminantes, gracias.
1: Ok, uno a uno, Manuel, ya, vamos, ya voy dando
0: vamos
1: batalla.
0: Vamos empataditos.
1: Te voy a aventar las cuerdas ahorita.
0: A ver, una más acá en la 00, La Raza, buenas noches.
4: Buenas noches.
0: Buenas noches, amigo Cristóbal, ¿por quién va a ser su voto?
4: Isabel Pantoja.
1: Eso es todo.
0: Muchísimas
1: usted
0: gracias.
1: Usted sí sabe, ¿eh?
0: Ya adiós. Se nos fue. A lo que viene, dice.
1: A lo que vamos, a lo que también va, nosotros. Votar.
0: Y tenemos una más en la 3011.
1: ¿Quién habla? Buenas noches.
5: Buenas noches, Lalito.
1: ¿Por quién vamos a votar, señora Nedina?
5: Por la que tú pusiste.
1: Eso es todo. Ya ves, Manuel, ya descubrí ya. El truco aquí. Descubrí el hilo negro, ¿eh?
5: Todos, ¿eh?
1: Igualmente, señora Nedina.
5: Gracias. Un abrazo para tus niñitos.
1: Igualmente, gracias. Adiós.
0: Hasta luego. Y bueno, tenemos una más en la, en la 00, La Raza. Buenas noches.
6: Voto por así fue.
0: Perfecto, don José, muchísimas gracias. Eso, ahí saluditos, gracias. Esperemos que esté muy bien.
1: Saludos. Cuídese.
6: Saludos para todos.
1: Igualmente.
0: Hasta luego.
1: Adiós.
0: Tenemos una más en la 3011.
1: ¿Quién habla? Buenas noches. ¿Y por quién votas?
7: Por Los Caminantes.
1: ¿Y quién habla?
7: Danila.
1: Ok. 4-2,
0: perfecto,
1: Manuel.
0: Perfecto, muchas gracias. Hasta luego. Tenemos una más en la 00, La Raza. Buenas noches.
8: Buenas noches.
0: Buenas noches, señora, ¿cómo le va? ¿Por quién va a votar?
8: Por Los Caminantes.
0: Perfecto, ah, muchísimas gracias.
8: Que Dios los bendiga.
1: ¿Eres de los rudos tú, Manuel? ¿Cuál es
0: el rudo? Ya ni sé, pero el chiste es que traigo a Los Caminantes.
1: A ver tú, Manuel, porque tú, Marco, ¿por quién votas?
9: Por Los Caminantes.
1: ¡Ay! Vete con tu hemorroide para allá.
0: Ah, por acá tenemos ya también a los audios de La Raza. Vamos a ver qué nos dice la señora Elena. Dice.
10: Manuel, para hemorroides, que se lave y se compre una pomadita de ¿cómo se llama, Fayo?
1: Que te compres una pomadita de...
10: Clonazol, ¿cómo se llama?
0: Clonazol.
10: Y esa es fresca. Lepromazol.
1: Lepromazol, May.
10: Y voto por Los Caminantes.
0: Y voto por Los Caminantes.
1: Hay que cortar la parte final, así que nada más cómprate la
0: pomadita Lepromazol. Para que no haya falla. Lepromazol.
1: Lepromazol, May, para la hemorroide.
9: No, ya se me quitó.
0: Dice, buenas noches, voto por Los Caminantes.
1: ¿Y
0: gracias.
1: ¿Cómo van a dar la vuelta?
0: Dice
1: no es posible.
0: La señora María de la Luz. Y por acá dice, este no tiene nombre, pero bueno. Terminación 7860 dice Caminantes.
1: ¿No es posible? ¿Se
0: por
1: dio
0: acá
1: la vuelta?
0: Dice nuestro amigo Ezequiel, Los Caminantes.
1: Bueno, que la llamada decida la última, ¿te parece?
0: Me parece bien, a ver.
1: Buenas noches.
11: Buenas noches.
1: ¿Por quién vas a votar?
11: ¿Quién está? Porque tenía visita y no escuché.
1: Isabel Pantoja con Así fue y Los Caminantes con...
0: Palabra de algo. Amor sin palabra.
1: Amor sin palabra. ¿Isabel?
11: Esa es la de Manuel.
1: ¡Ay! ¿Cómo es posible? ¡Gracias!
11: Un gusto.
1: ¡Adiós! Hasta luego. Ni modo, bueno, Manuel, pues, le diste la vuelta.
0: Creo que sí, las cosas son así de inciertas en el ring. Cuando uno canta victoria, resulta que siempre.
1: Pero,
0: no.
1: Lo bueno que salió de esta pelea, de esta lucha, Manuel, fue la pomada para Marco.
0: Sí, para Marco, para que no le sufra.
1: Sí, para que no le sufra con la hemorroide, que dice que ya se fue, que se asustó la hemorroide. Que ya
9: se quitó, ya se quitó.
0: La vio venir y mejor lo huyó.
1: ¿Qué digo? Ya me voy.
9: Es que ahorita con este tanta calor ya ve que sale todo.
1: Y con el esfuerzo también.
9: Por eso tomes mucha agua, muchachos. Tomes mucha agua para que...
1: Vámonos con tu canción, Manuel.
0: Pues vámonos entonces con Amor sin Palabra a cargo de Los Caminantes. Las 7:45.
12: lucharán a dos de tres caídas sin límite de tiempo.
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5: A 7:49, los dejamos con la recomendación de la semana a cargo de Banda La Pirinola. Lleva por nombre Tiernas Mentiras.

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1: Bueno, pues ya estamos de regreso para el último bloque. ¿Cómo vas, Lalo? ¿Cómo te estás pasando? ¿Sí la armo o no la armo, la neta?
2: Sí, muy bueno, güey. Pues tú manejas los controles, tú todo, y también ya veo que a la gente también, ¿eh?
1: No, ¿qué pasó? Ese es Brandon.
2: Ya las tienes grabadas todas, y ya voto por Manuelito. Ay, qué Manuelito. Por cierto, gracias por la recomendación de la pomada, ya acá nos mandaron la foto.
1: La foto para que no haya pierde, ¿verdad?
2: Porque para la próxima podemos decir, el primo de mi primo tiene hemorroides y ese primo puede ser Marco Antonio y Sol.
1: Sí, así puede
2: ya,
1: ser.
2: Ya no puede ya, ser ya el primo, no ya que sea Marco y Sol, ¿verdad? Sí.
1: Ya sabemos que el primo del primo
2: es Marco.
1: Es Marco.
2: No te creas, no, oye, y me contó muchas intimidades que la comadre acá le levantó los dos piecitos y le limpió y ahí le puso... Le tocó ver todo.
1: Todo el asunto. Sí. Hasta donde no llegó el sol.
2: Eso es amor. Eso es amor, Manuel.
1: Efectivamente, pues qué cosas de la vida, ¿eh? Pero bueno, vámonos a presentar este cuarto, ya el cuarto y último round. ¿Qué traes a ver de ese lado de tu lado?
2: Yo traigo una para que se pongan a bailar acá bien chido y pues que nunca han encontrado la cadenita. ¿Dónde la dejaste, Carmen?
3: Carmen, se me perdió la cadenita con el tiempo del nazareno.
2: Y ahorita que es el Nazareno y todo.
1: Pues aprovechando. Bueno, pues fíjate que yo traigo un tema, una canción, una recomendación que corre a cargo de los Muecas, ya por nombre Cielo Gris, suena así.
3: Allí oscuridad, desde que te fuiste.
1: Así que ya lo sabes, ¿para quién es tu voto? Ya tenemos las primeras llamadas. ¿Vaso o voy, Lalo, en la 30?
2: Yo primero, yo primero. Y ahora sí no me ganas. ¿Quién habla y por quién votas?
4: Por la tuya.
2: Eso. ¿Y quién habla?
4: Teresa Sandoval.
2: Gracias, señora Teresa. Y ahora sí me cayó bien, ¿eh? Le voy a llevar un boli.
1: A ver si ahora sí abre.
2: O más temprano, ¿verdad? Gracias. Mande.
4: Tenemos cuatro.
2: Cuatro bolis, ok, gracias.
1: A ver si se saben las cuatro frases.
4: Para todos ustedes, igualmente. Para toda su familia, para toda la gente que los escucha.
2: Gracias,
4: que igual. Bonita noche.
1: Igualmente, hasta luego, cuídense mucho, saluditos. Bye. Tenemos una más en la 00, La Raza. Buenas noches, señora Catalina.
5: Buenas noches, Brandon.
1: No soy Brandon, pero...
5: bueno, que me disculpe.
2: Ay, ya van a traicionarme acá, a ver.
5: Lalito, es que me gustan los Muecas, son de mi época.
2: Sí, no, está bien, está bien.
1: Muy bien, pero muchísimas gracias.
5: ¿No me vas a descartar de mi chupadita?
2: No, claro que no.
5: Ah, bueno.
2: Le va a tocar.
5: Bueno, sí, porque voté por la otra y también el dije, pareja moja, vota por esa.
2: Sí, gracias.
5: Pero pues, es que me ponen a escoger y
2: las difíciles, ¿verdad?
1: Sí, no, está complicado así.
5: Los talones a los 60.
1: Sí, muchísimas gracias por su participación.
5: Sí, gracias.
1: Cuídese mucho. Saluditos. Tenemos una más en la 3011.
2: ¿Quién habla? Buenas noches. ¿Y por quién votas?
6: Buenas noches.
2: ¿Sí? ¿Por quién votas?
6: Por los Muecas.
2: Por los Muecas. Órale, es que acá ya están empezando los gritos por la mano peluda.
1: Empiezan los sustos.
2: Gracias, hasta luego. Bye.
1: ¿Por quién votó?
2: Por la mía, la Sonora.
1: Ah, muy bien. Se arrepintió don José, se arrepintió. Ahí
2: no
1: lo teníamos.
2: Cierto, votó por los Muecas.
1: Ah, no,
2: no soy tan tramposo. Qué barbaridad.
1: Tenemos una más en la 3011, La Raza. Buenas noches. Buenas noches. ¿Por quién sería su participación?
7: Voto por los Muecas.
1: Perfecto, ay, muchas gracias.
2: Me rindo. Hasta Marcos, luego. Te cambio, aunque no te puedes sentar. Por
1: tenemos una más en la 3011, La Raza. Buenas, en la 00, La Raza. Buenas noches.
8: Voto por la cadenita.
1: Por la cadenita. Perfecto, muchísimas gracias, don José.
8: Gracias.
1: Cuídese mucho, hasta luego. Igualmente, hasta luego. Tenemos una más, Marco, en la 3011. A ver, vas.
9: Buenas noches.
4: Buenas noches, hermano.
9: ¿Por quién vota?
4: Por los Muecas.
9: Por los Muecas.
1: Por los Muecas, perfecto. Entonces, gracias.
4: Gracias.
1: Hasta luego. Tenemos una más en la 00, Marco Vaz.
9: Buenas noches. ¿Por quién vota?
4: Buenas noches.
9: Ajá, ¿por quién es su voto?
10: Por la cadenita, porque voy a bailar.
9: Ah, por la cadenita, Manuel.
1: Perfecto, entonces, muchas gracias.
10: Te voy a bailar, ¿eh, Lalito?
9: Ah, ándale. Es no, soy, Marco. No soy Lalito, soy Marcos, pero... Ah.
10: ¿Y Lalito dónde está?
1: Ah, ya se peló.
9: Porque iba perdiendo.
10: ¿Ya se arrepintió?
1: Ya se fue.
10: Ay, qué malo.
1: Ah, no, pues muchísimas gracias por su participación. Yo le hago llegar su saludito, no se preocupe.
10: Ok, que estén bien.
1: Igualmente, hasta luego. Tenemos ya también por acá, dice la cadenita, saludos.
9: Gracias,
1: dice,
9: gracias.
1: Por acá, saludos y bendiciones, muchachos, por los muecas, gracias y buenas noches, dice la señora María de la Luz. Y el de saludos y bendiciones fue la señora Celina, también le mandamos saludos a la señora Celina.
9: Saludos, señora Celina.
1: Y tenemos una más en la 3011, ¿vas?
9: Ajá. Buenas noches, ¿por quién vota?
11: Voto por el de las hemorroides.
9: No puede ser. Ah,
1: Lalito, ¿dónde mandas? Ay, nomás nos digo eso y adiós. No, puede ser. Pues bueno, pues me gustaría decir que ganó el último round la de la cadenita, ¿verdad? Pero pues no.
9: Perdimos, Manuel.
1: Así que pues vámonos con eso que corre a cargo de los muecas. Lleva por nombre Cielo Gris. Y pues los dejamos aquí, nos despedimos de una vez. Muchísimas gracias por habernos sintonizado. Muchísimas gracias también a Lalo Treviño, que nos estuvo por allí acompañando. También al licenciado Eduardo Treviño Núñez por el espacio y la confianza que siempre nos brinda, como a toda su familia. Y muchísimas gracias también a ti, Marco, por haber venido, por haberme ayudado, por haberme acompañado.
9: Pues dije, en vez de Manuel va a estar solo, pues vamos a acompañar un rato.
1: No, muchísimas gracias. Saben que siempre son bienvenidos en esta cabina, en este espacio.
9: Gracias, Manuel. Aquí, pues, cuando podamos, vamos a estar aquí.
1: Muy bien, y pues, despídete de nuestra audiencia. A ver.
9: Ah, muy buenas noches. Entonces, que pues que descansen, ¿verdad?
1: Y que Dios nos bendiga a todos.
9: Adiós.
1: Chau, chau. Los dejamos con los muecas.

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3: Información deportiva. El Atlas pierde con Cruz Azul el partido que se consideraba podría ser fácil para Cruz Azul. Pues no lo fue. Anotaron Rotondi y Everett, que anotó dos, este colombiano. Por parte del Atlas, Ponchito González y Rocha de penal. 3-2, el Atlas pierde, gana Cruz Azul. Pachuca hizo sufrir al Toluca, le ganó 1-0 en Toluca. Mis amigos, soy Edgardo Rosada Ruiz.
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8: Las 8:06.

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1: Las 8:10.

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1: 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Las 8:03.

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2: Las 8.

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1: Las 8:32.
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11: Las 8 con 38.

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2: Las 8:40.

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1: Las 8:44.

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1: 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Las 8:47.

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4: ¿Qué tal, amigos? 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
1: Las 8:55.

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2: Las 8:59.

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2: Información deportiva. El Gran Premio Fórmula 1 de Miami, Kimi Antonelli, por tercer campeonato consecutivo, gana ahora con su Mercedes. Lando Norris con McLaren llegó en segundo lugar, en tercero Piastri con McLaren, en cuarto George Russell con Mercedes y en el quinto Max Verstappen con Red Bull. Checo Pérez arrancó en el lugar 20, llegó en el 16. No, mis amigos, soy Edgardo Lozada Ruiz.
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2: Las 9:09.

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1: Las 9:19.

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1: 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Las 9:23.

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1: 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Las 9:28.

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1: 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Las 9:33.

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0: Las 9:30.

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1: Las 9:39.

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2: Las 9:43.

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1: Las 9:50.

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1: Las 9:53.

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3: Hello, hello, hello, my people. What's up, baby? ¿Cómo estás? Te saludo con mucho gusto llegando a ti a través de nuestros potrancazos al 100 y pasadito. ¿Cómo andas en el día de hoy? Que tengas un día espectacular, que la pases bonito, que disfrutes de nuestra programación, por supuesto, porque venimos bien cargados con la buena música. Uno que otro chismecito, una que otra información de tus artistas favoritos, uno que otro estudio que revela cosas, una que otra, otro tipo tranque style, por supuesto, pero lo principal es nuestros potrancazos en nuestra música, por supuesto, que nos encanta llegar a ti. Soy tu baby la potranca, andamos comenzando nuestros potrancazos. ¡Súbela, baby!
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8: Las 10 con 3.
3: Sigues escuchando los potrancazos. Más 52 55 30 76 44 35. Recuerda que te veo en mis redes sociales, arroba potranca oficial en el Instagram. Ahí andamos platicando contigo, por supuesto. Baby, un besito enorme para ti. Seguimos juntos. Son los potrancazos.

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1: Las 10 con 12.
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2: Baby, vámonos con el chismecito de todo lo que está pasando en el medio del espectáculo. Alicia Villarreal ha dado mucho de qué hablar, por supuesto. Últimamente, baby, está en boca de todos por algunas cosas que han pasado en su vida, ¿verdad? De entrada, bueno, todo comenzó. No sabíamos mucho de Alicia Villarreal más que, obviamente, que la música, ¿verdad? Todo lo que tiene que ver con su carrera y así. Carrera que había estado pausada. La realidad es que no había estado tan full cuando estaba con Cruz Martínez. ¿Qué pasó ahí? No sabemos. La cuestión está en que luego de que en aquel momento, en uno de sus conciertos, hace aquella señal de ayuda, por supuesto, comienza a saberse un poquito más de la vida de Alicia Villarreal. Ella presentó una denuncia, ¿verdad?, en contra de Cruz Martínez por violencia intrafamiliar. Han sucedido muchas cosas. Dentro de las tantas cosas que han pasado, pues ella tiene una nueva pareja, se le ve bien, se le ve feliz, se le ve contenta, anda de aquí para allá, de allá para acá. El muchacho es más chiquito que ella, por supuesto. Ella está viviendo la vida, ¿no? La cosa está en que, si bien está intentando tener, obviamente, fresca, o mejor dicho, su carrera, seguir con su carrera y seguir teniendo éxitos, y justo se viene un auditorio nacional para ella, por supuesto, en el cual, obviamente, todos sus fanáticos ya están bien. Auditorio nacional que se había pospuesto por el problema que ha tenido en cuestión legal con Cruz Martínez. Y te digo, ha dado mucho de qué hablar justo su música, pero específicamente su relación con sus hijos, ¿no? ¿Qué está pasando? Se dice que estaban distanciados de sus hijos, que está distanciada de sus hijos, por supuesto, que está distanciada de su hermana por esta nueva relación que tiene. Y ella dio una conferencia de prensa en lo cual, bueno, habló de este nuevo, de esta nueva fecha para el Auditorio Nacional, donde se va a estar presentando la güerita consentida. Se llama Bendita Locura, así se llama, es el 14 de mayo que se va a estar presentando en el Auditorio Nacional, por supuesto. Ahí habló de todo lo que viene para su carrera, que está muy feliz, está muy contenta, por supuesto, con lo que ha estado sucediendo con su música. También le preguntaron, por supuesto, de qué está pasando con su familia. Ella dice que está bien. Que está bien, que todo con sus hijos está tranquilo, que todo con sus hijos está normal, que ella es una mamá muy protectora y presente, siempre lo ha sido. En esta ocasión es exactamente lo mismo, ¿no? O sea, que ella sigue en contacto con sus hijos, está bien con sus hijos y muy feliz de regresar o de estar en los escenarios, por supuesto. Con respecto a su relación, dijo que todo va viento en popa, que está feliz, por supuesto, por tener una persona que lo apoye, ¿verdad? Que es su novio en este momento, y bueno, los problemas legales continúan con Cruz Martínez, pero ella está tranquila, está bien, está feliz, que es lo más importante, y bueno, muy feliz, por supuesto, de regresar al Auditorio Nacional el próximo 14 de mayo. Te digo que se le vio tranquila, se le vio serena, si bien parecía que estaba controlado las preguntas hacia Alicia Villarreal, contestó la mayoría, lo contestó y lo contestó muy, muy bien, bastante tranquila y relajada. ¡Qué bien! Pues le deseamos todo lo mejor, ¿verdad?, a Alicia Villarreal en este Auditorio Nacional y que todo esté bien en su vida personal. ¡Vámonos con música! ¡Seguimos juntos! ¡Súbele, baby!
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5: Las 10 con 22.
2: ¡Épale! ¡Vámonos con más chisme! Porque aquí, si algo no falla, es la música perrona. Puro potrancazo. Y el chisme también, baby. Que también entra como un tremendo potrancazo. Nos enteramos que hay rumores, rumores, baby, de que el papá de Cristian Nodal cambiaría o dejaría de ser dueño de la empresa de donde está, por supuesto, firmado Cristian Nodal. Te hablo de JG Music. Bueno, la cosa está en que se dice que el señor Jaime González, papá de Cristian Nodal, en estos días dará a conocer que su empresa la puso a nombre de su esposa, Cristina Nodal. Esta empresa cambiaría de nombre, de dueño, y bueno, pues ahora sería de su esposa. Cabe mencionar que muchos han aplaudido, de alguna u otra manera, han aplaudido la forma en la que ha manejado la empresa y la carrera de Cristian Nodal, los papás. Lo que sabe cada quien, si bien durante algún tiempo, ¿verdad?, Cristian Nodal dejó de ser, o mejor dicho, los papás de Cristian Nodal dejaron de ser managers de Cristian Nodal, luego hace poquito volvieron a ser sus managers, bueno, su mamá, su manager, por supuesto, es que siempre han estado

0: o lo que ha hecho en su carrera, ¿no? Y en esta ocasión, pues esta información se haría o empieza a dar de qué hablar justo por lo mismo, o sea, que ahora sería la mamá la dueña de la empresa. Pues mira, todo queda en familia, ¿no? Todo queda en familia, ya ellos sabrán qué hacer, ellos sabrán qué están haciendo con su empresa, empresa que les ha costado muchísimo, por supuesto. Aquí te lo traemos, aquí te platicamos y vamos a estar pendiente de qué es lo que sucede. Tiempo al tiempo, baby. Aquí vamos a estar viendo, checando qué está pasando con la familia Nodal. ¡Vámonos! ¡Súbele, baby!
1: Las 10:25.

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3: ¡Épale! ¡Vámonos con música! ¡Súbele, baby! ¡Son los Potrancazos!

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2: Las 10. Con 40.
4: Oye, baby, ¿de qué lado duermes? ¿Te has puesto a pensar de qué lado que duermes tendría algo que ver con muchas cosas? Entre ellos, tu personalidad. Eso podría decir mucho de tu personalidad. Y es que un estudio en Estados Unidos reveló que las personas que duermen del lado izquierdo de la cama suelen ser más alegres, creativas, relajadas, incluso dicen que manejan mejor el estrés. Y se sienten más seguras en momentos de crisis. A ver, espérame, déjame ver en qué lado de la cama duermo. En cambio, quienes prefieren el lado derecho tienden a ser muchos más tranquilos, serios, tal vez un poco pesimistas, ¿verdad? Pero eso sí, tienen más probabilidades, por supuesto, de ganar mejor dinero y ser, obviamente, más centrados. Ahora, tampoco es magia, ¿va? Tampoco es magia. Muchos eligen su lado por comodidad, por su pareja o simplemente porque es más fácil de levantarse. Así que, ya sabes. Hoy por la noche, fíjate bien por qué lado duermes, porque quizá, baby, esté revelando más de ti de lo que creías. Oh, my God, o sea, todos pensando en este momento en qué lado duermen. Yo duermo, fíjate nada más, yo duermo del lado izquierdo. A ver, espérame, chun, chun, chun, del lado izquierdo, izquierdo, derecho, yo duermo del lado izquierdo. Oh my gatos, cuéntame tú de qué lado duermes. Ahí está la información, baby. Me encantan estos estudios que revelan cosas. ¡Vámonos!
2: Las 10 con 42.

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2: Las 10:49.

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1: 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Oye.
2: Más 52-55-30-76-44-35 es el WhatsApp en el estudio para que te comuniques conmigo. Mándame tus mensajes, baby. Mándame tus mensajillos de amor. Sigues escuchando Los Potrancazos. Súbele, baby.
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8: Las 10:54.
2: Oye, baby, ¿dónde escuchas Los Potrancazos? Comunícate conmigo, mi WhatsApp, en el estudio, más 52-55-30-76-44-35. Dime dónde nos estás escuchando, dime a quién le mandamos saludos, dime quién anda cumpliendo años en el día de hoy. Ya sabes que aquí tenemos las mañanitas beliconas, bien perronas, por supuesto, para festejar a todos los que estén cumpliendo años en el día de hoy. Estos son Los Potrancazos, seguimos juntos, baby. Andamos en las redes sociales, arroba potrancazos. Tranca oficial.
8: Las 10:55.

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2: Voy a contestarte ahora mismo todas tus preguntas.
3: Las 11.

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2: ¡Épale! Hablemos de moda, de belleza, de tendencia. Baby, ¿cuánto le apuestas a un cabello cortito, cortito, cortito? Fíjate que en este momento, yo sé, tiene mucho que ver también por el clima, ¿verdad? Algunos prefieren cortarse el cabello y traerlo cortito, cortito. Si bien es una tendencia en este momento, hay personas que decimos, no, jamás en la vida me cortaría el cabello. O sea, por distintas razones, ¿no? Pero en este momento, el corte chiquitito, chiquitito, chiquitito, haz de cuenta casi, casi a la orejita. O sea, muy, pero muy cortito, está muy en tendencia. Por supuesto, te digo que tiene que ver con la frescura que necesitas, ¿verdad? También la elegancia y modernidad. En este momento se están haciendo muy, pero muy populares, por supuesto, los cortes de cabello muy, pero muy chiquititos. Te digo que tiene que ver con el clima, tiene que ver también con una tendencia que normalmente se pone bastante popular en estas fechas de calorcito. Así es que, baby, tú te atreves o tú eres de las que... ay, el cabello, o sea, crece, no pasa nada. O eres de los que definitivamente dicen, no, ni loca, aún me esté muriendo de calor, yo no me corto el cabello. Te voy a ser honesta, a mí me pasa de que yo no me corto el cabello hace muchísimos años porque una vez me cortaron el cabello y me dejaron como niño. O sea, como niño, literal como niño, el cabello súper, súper chiquito, porque para los que no me conocen, mi cabello es chino, lacio, digo, rizado, y pues es bastante complicado para que vuelva a crecer, porque en cuanto se va haciendo más chino, haz de cuenta que soy el... ¿Te acuerdas del panquecito ese que se llamaba Nito, Negrito Bimbo? Más o menos así. Más o menos así. Pero te digo que ahorita la tendencia, y lo hemos visto en pasarelas, lo hemos visto, por supuesto, en las redes sociales, que se andan haciendo muy populares. Y de hecho, muchos artistas muy importantes, por supuesto, ya traen el cabello súper cortititito. Cortititito porque está en tendencia, baby. Ahí te dejo los tips de moda y belleza, cómo están las tendencias con respecto a cortes de cabello. ¡Súbele, baby! Continuamos juntos.
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4: Las 11 con 6.
2: Baby, sigues escuchando los potrancazos. A comunicarte conmigo, mi WhatsApp en cabina, disponible para ti. Más 52 55 30 76 44 35. ¡Épale! ¡Súbele, baby!

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2: Las 11:14.

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4: Las 11, con 22.
15: Oye, baby, para todos
20: Entonces, los que tienen mascotas, los que tienen perritos, seguramente te vas a identificar con esto. Tu perrito siempre anda agarrando tus zapatos. O sea, siempre anda agarrando tus zapatos, siempre anda escondiendo tus zapatos, o mejor dicho, más cuando son chiquititos, ¿no? Cuando son chiquititos, tienen la necesidad, considero yo, que es andar robando zapatos de los humanos. Oye, si tu perro siempre se lleva tus zapatos, no es por travieso, baby. Para él, tus zapatos son uno de los objetos que más huelen a ti. O sea, guardan tu olor, tu esencia, incluso por dónde estuviste. Cuando tú no estás, el perro, pues obviamente, busca recordarse, o mejor dicho, busca lo que le recuerda a ti para sentirse seguro, tranquilo y acompañado. Así es que no está robando. Ay, sí, está tratando de estar cerca de su humano favorito. Así es que la próxima vez, baby, que veas tus zapatos por todos lados o que de pronto desaparezca un zapato y lo veas cerca de tu perro, tal vez no te está molestando, simple y sencillamente te extraña. Ay, qué bello. Y sí es cierto, cuando son chiquitos es cuando más. Algunos dicen que son por traviesos, otro porque dicen que no pueden estarse quietos. Pero mira, ahora ya sabemos un poquito más de qué es lo que sucede con los perros y los zapatos. Tú tienes un perro, baby, lo has regañado porque te ande quitando tus zapatos. Ahora ya lo sabes. Tenle un poquito de paciencia, bebé. ¡Vámonos!
21: Oh, yeah. Las 11 con

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0: Baby, más potrancazos. Más 52-55-30-76-44-35 es el WhatsApp en cabina. Seguimos juntos. ¡Súbele, baby!
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6: Las 11:39.
0: Baby, nos encanta presentarte a, tú sabes, las canciones nuevecitas dentro del regional mexicano. Y también nos encanta que se posicionen en los primeros lugares de popularidad. Vámonos con Carla Rivera y Alejandro Fernández, que andan dominando el top 1 de Iberoamérica con Sin Despedida. Oh my God, esta colaboración que hicieron juntos, por supuesto, que está llegando a muchos lugares y se está convirtiendo en la favorita de muchos, pero muchos, muchos fanáticos y radioescuchas. ¡Qué bonito! Se llama Sin Despedida. Es Carlitos Rivera y Alejandro Fernández. Aquí en Los Potrancazos.

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1: Las 11 con

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5: Las 11:56.
0: Oye.
6: Baby, se nos acabó el tiempo. Se nos acabó el corrido por el día de hoy. Gracias por el favor de su atención. Que la sigas pasando bonito. Que sigas disfrutando de nuestra programación, por supuesto. Me despido por el día de hoy, pero regresamos mañana con más de nuestra música, con más del chismecito, con más de nuestros potrancazos. Gracias por el favor de su atención. Me quedo en mis redes sociales, @potrancaoficial, por si me extrañas, antes de que yo regrese a tu radio. Besos, bye.
5: Las 11:57.

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1: 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Las 12 en punto.

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2: Las 12:03.

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2: En las comisiones de Justicia, Protección a la Niñez y Adolescencia y Derechos Humanos del Congreso de Michoacán se encuentra una reforma en análisis para establecer reglas obligatorias en juicios donde participen niños, niñas y adolescentes ante la falta de criterios uniformes en tribunales, y es que los procesos familiares y civiles como custodias, divorcios o adopciones se resuelven sin lineamientos homogéneos, lo que deja a los menores expuestos a decisiones dispares y sin garantías claras de protección durante su participación en dichos procedimientos. Mi nombre es Mayra Ramos. Y recuerda, nos puedes visitar en la página www.todonoticiasdigital.com.
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3: Las 12 con 9.
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2: Las 12:17.

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3: las 12 con 20?

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2: Las 12:33.

0: Las 12:37.
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0: Las 12:38.

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2: Las 12 con 42.
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1: Las 12:44.

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1: Las 12:48.

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0: Las 12:54.
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1: Las 12 con 58.

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2: El Congreso de Michoacán analiza una ruta legal para convertir la posición de predios urbanos en propiedad formal ante un crecimiento sostenido de asentamientos irregulares que mantiene a familias sin certeza jurídica sobre su patrimonio y fuera de la planeación urbana, por lo que la iniciativa en estudio plantea crear un procedimiento administrativo específico que al día de hoy no existe en el Estado, esto para reconocer la ocupación pacífica y de buena fe de predios y permitir su regularización mediante la expedición de títulos de propiedad. Mi nombre es Mayra Ramos y te invito a que nos visites en la página www.todonoticiasdigital.com.
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1: La 1:16.

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2: La 1:33.

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4: La una con 38.

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2: La 1:45.

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7: La 1:51.

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2: La 1:59.

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2: Información deportiva. Tigres golea 3-1 a las Chivas. Chivas empezaron ganando al minuto 10 con un disparo de Ricardo Marín. Pero también el equipo de Tigres al minuto 45, gol de Angulo de cabeza. Al 52, gol de Bruneta. Lo dejaron solo, pues así como no. Y al 54, gol de descolgada del Chicha Sánchez. 3-1, ganó Tigres a las Chivas. Mis amigos, soy Edgardo Lozada Ruiz.
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3: Las 2:03.

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2: Las 2 con 14.

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2: Las 2:23.

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2: Yo puedo ofrecerte una vida muy interesante. Pero depende.
3: Las 2 con 25.
2: 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Si estás pensando en discotecas, carros y diamantes.

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2: Las 2:29.

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7: Las dos con tres.

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6: Las 2:51.

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3: las 2:54.

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2: La tensión entre Irán y Estados Unidos escaló luego de que el ejército iraní advirtiera que atacará a fuerzas militares estadounidenses si ingresan al estrecho de Hormuz, una ruta clave para el comercio mundial del petróleo y gas. Esta amenaza ocurre después de que el presidente Donald Trump anunciara el inicio de una operación para escoltar embarcaciones a través del paso marítimo ante el bloqueo que mantiene detenidos a varios barcos en la zona. Mi nombre es Mayra Ramos y te invito a que nos visites en la página www.todonoticiasdigital.com.
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2: Las 3:06.

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2: Las 3:10.

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2: Las 3:28.

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1: Las 3:30.

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3: Las 3:36.

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3: Las 3:42.

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2: Las 3:53.

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1: Las 3 no con 59.
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2: Información deportiva. El América, el contra Pumas, 3-3. Empezó ganando Pumas al minuto 5 con gol de Juninho. Y luego empata Violante al minuto 13. Al 52, Pumas anota por parte de Carrillo. Y luego viene el empate por parte de Henry Martín de penal. Y otro penal que anota Sendejas. Dos penales para América. Total, Henry Martín tenía 350 días de no anotar en el fútbol mexicano. Mis amigos, soy Edgardo Lozada Ruiz.
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2: Las 4:08.

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2: Las 4 con 25.
3: Me contaron del poeta del pueblo, que escribía hermosos cuentos, y ahora resulta que es más grande con el paso del tiempo. Maestro, con su permiso.

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1: Las 5:31.

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2: Las 5:35.

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1: Las 5:50.

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1: Las 5:52.

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1: 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Las 5:57.

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2: Las 6 con 3.
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3: Información deportiva. El Gran Premio Fórmula 1 de Miami. Kimi Antonelli, por tercer campeonato consecutivo, gana ahora con su Mercedes. Lando Norris con McLaren llegó en segundo lugar. En tercero, Piastri con McLaren. En cuarto, George Russell con Mercedes. Y en el quinto, Max Verstappen con Red Bull. Checo Pérez arrancó en el lugar 20. Llegó en el 16, ¿no? Mis amigos, soy Edgardo Lozada Ruiz.
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2: Las 6:08.

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27: Las 6:18.

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1: 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Las 6:33.

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2: Las 6:36.

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2: Las 6:44.

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2: Bienvenidos los deseosos de evolucionar conscientemente, los que cansados de creer, desean al fin saber. Hoy, en pleno siglo XXI, renace la esperanza para todos ustedes que están sufriendo en silencio. El maestro Ángel Itquitcalt, único bisnieto de Xóchitl, la famosa chamana de Catemaco, Veracruz, de la década de los 60. Quien fue conocida en la ciudad de Catemaco, Veracruz, y quien fue galardonada y tuvo la capacidad de curar con sus manos a famosos políticos y a muchas personas que le visitaban, dándole salud, prosperidad, amor y suerte a todos los que la visitaban. Hoy, en pleno siglo XXI, renace esos poderes en Ángel Itquitcalt, único bisnieto de la chamana Xóchitl. Bienvenidos a nuestro programa de orientación.
3: Amigas y amigos, bienvenidos a nuestro maravilloso programa Casa Natural Ángel. Como todos los días, saludamos a este público maravilloso que nos escucha diariamente, deseándoles que se encuentren bien allá en sus pobres casas. Hoy quiero reflexionar esta frase que dice así: no deje que los problemas te ahoguen tu alma. Búscale una solución a tus problemas, pues los problemas son los principales causantes de nuestras enfermedades y de nuestro estrés. Señores, definitivamente, así como ustedes lo oyen, a veces vivimos el día a día lleno de problemas, pero nunca le buscamos una solución a tanto problema. A veces estamos bien endrogados, y lo que buscamos es endrogarnos más y más y más para tapar un hueco, supuestamente tratar de solucionar algo, pero nunca pensamos de qué otra manera podemos solucionar esa gran deuda que tenemos sin necesidad de endrogarlo. ¿O qué es lo que ocasionó que usted se endrogara tanto, que tuviera tantos problemas con tanta gente a la vez? Hay que checar bien, señores, y por eso hay que darle una solución a los problemas de raíz, porque muchas veces ustedes están siendo víctimas de la maldad, de la brujería, y creemos que todo es por causa del destino, y no es así. A veces tenemos malos amigos, malos vecinos, malos familiares, que buscan cómo acabar con nuestra salud, que buscan cómo acabar con nuestra suerte, con nuestros negocios. Por eso, quiero que reflexionen lentamente tantos problemas que tienen, y de qué manera podemos buscarle una solución de raíz a estos problemas, si usted está muy enfermo. Si en este momento ya ha visitado muchos doctores, ha ido de un lugar a otro buscando la salud y no la ha encontrado con la medicina, con la ciencia médica, que ha evolucionado lentamente cada día más fuerte. Y si aún así usted no encontró solución, es porque usted es víctima de una maldad. No debemos quedarnos a solamente a lamentar nuestros problemas ni lamentar nuestros dolores. Debemos salir y buscar una ayuda, porque Dios nos dio los pies para caminar, los ojos para ver, la boca para hablar y los oídos para oír, y nuestras manos para poder valernos y estrecharla y tocar puertas donde podemos encontrar una ayuda natural o espiritual. Por eso les invito que no se queden en sus casas. Yo les ofrezco la garantía de muchos tratamientos, y si usted ya ha ido de un lugar a otro y no encuentra solución, téngalo por seguro que aquí, Casa Natural, le puedo dar la garantía del 100% de su curación, de su ayuda natural o espiritual. También aquellas personas que en este momento han fracasado con su hogar, aquellas personas que realmente de la noche a la mañana terminaron discutiendo y peleando con su pareja sin ninguna razón o sin ningún motivo. Luego vino la separación, y después vino el llanto y el lamento, y nos encerramos en el alcoholismo, en los vicios, en dejarnos de caer espiritualmente y naturalmente, dolores de cabeza, tanto que pensamos si nos quiere o no nos quiere esa persona, o por qué se fue esta persona, si yo no hice nada malo para que se fuera, dejó de quererme o no dejó de quererme, o qué es lo que pasa alrededor. Señores, les ofrezco garantía para que usted pueda ser feliz. Les ofrezco una ayuda a su problema. Les ofrezco investigar. Trayéndome usted la fotografía de esta persona, le puedo investigar si ella fue víctima de alguna maldad, de algún mal tirado puesto para que ustedes se separaran, sea hombre o sea mujer. Porque todos los seres humanos estamos dispuestos a recibir maldad. Estamos dispuestos a recibir daños. Por eso, cuando estamos bien libres de problemas, debemos siempre tratar de protegernos y buscar una solución en nuestras vidas. Hoy les invito con todo el corazón, les invito con todo mi amor y con toda mi alma a que me visiten. A que me visiten para yo echarles la mano. Porque esto no es un sitio, como muchos dicen, ahí vamos en donde el brujo o aquel brujo que está atendiendo, que está saliendo en la radio. No, señor. Brujo es el que hace la maldad. Brujo es el que bruja a otra persona, la destruye. Yo soy espiritista y naturista. Una persona que combate la maldad, que saca todo daño de sus cuerpos, porquerías que le hayan arrojado. Una persona que está dispuesta a entregar su amistad para que ustedes sean felices, puedan tener la libertad de sus cuerpos. Solamente Dios es el único que sabe en qué momento nosotros nos tenemos que ir, no los demás, ni las malas personas, ni las malas artes, porque hay personas que se valen de santos maravillosos para hacer malas artes, hacer envidias, destruir cuerpos, acabar con hogares, negocios. ¿Sí ven? Señores, ustedes tienen que pensar todo eso de lo que pasa a nuestro alrededor. A veces tenemos muchos problemas con algún vecino, o a veces tenemos problemas en la misma familia, parecemos perros y gatos, o a veces nos sentimos muy mal, agotados, los brazos, cabeza, los pies, la espalda, las rodillas, el estómago. Señores, comemos algo y luego nos hace daño. Pensemos, algo está pasando, ¿verdad? Si ya tomé medicina, si ya fui al doctor, si ya hice una cosa y la otra, es porque algo malo está pasando. Ahí es en donde tenemos que buscar una solución al problema, y ahí es en donde entro yo, porque aquí estoy es para ello, para servirles, para ayudarles y demostrarles que todavía vemos gente que sí sabemos curar. Nosotros, los que nacimos en Catemaco, Veracruz, le podemos garantizar muchas cosas, cosas maravillosas. No envidias, ni mentiras, ni ruinas, ni hacer rituales malos para acabar con nadie, porque es pecado. Arriba hay un Dios que mira hacia abajo, y como usted actúe en la tierra, usted le va a ir en la tierra. Y por eso yo les invito solamente a que seamos felices, a que busquemos nuestra propia felicidad, seguridad y descanso en nuestros cuerpos de tanta maldad, tanta envidia y tanta enfermedad. Bueno, señores, ustedes ya saben que el tiempo en la radio muchas veces es muy corto, pero antes de cerrar esta sección, quiero recordarle a todo aquel que me escucha y en este momento tiene problemas con sus ojos, la vista está muy borrosa, no puedes ver bien, realmente te falla mucho leer un libro o te falla mucho salir a la luz del sol, porque luego resiente las vistas. 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Bueno, señores, ahora sí, vamos a pasar con nuestra dirección.
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2: Las 7 con 2. Las 7 con 2.

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0: Hola, ¿qué tal? Muy buenos días tengan todos y cada uno de ustedes. Les saludamos con mucho gusto en esta mañana aquí en TND Todo Noticias Digital. Yo soy su amigo Javier Rincón en este martes 5 de mayo del año 2026. Hoy celebramos y recordamos la Batalla de Puebla en este 5 de mayo. Y bueno, pues enseguida comenzamos con toda la información que tenemos preparada para todos y cada uno de ustedes aquí en TND Todo Noticias Digital, para que comiencen su día de la mejor manera, informándose de lo más relevante que está sucediendo en nuestro país, en nuestro estado y principalmente en el mundo. Así que no te muevas, sigue con nosotros en la sintonía de la Raza 92.5 FM para que estés enterado de todo lo que está sucediendo. Y con eso mismo nos dirigimos ahora a los encabezados del día de hoy. Muy buenos días. 7 de la mañana con 13 minutos y helicóptero de la SEMAR aterriza de emergencia por falla en el motor. Alito Moreno truena contra Rocha Moya por protección estatal. Ahora resulta. Kenia López exige congruencia a Morena en caso Rocha Moya. Problema ético. Más de 1 millón de trámites de refrendo realizados sin multas. Luis Navarro fue lo que comentó. Ajustes en dirigencia nacional de Morena representan un buen refresh, dijo el gobernador. El destape en Michoacán será después del Mundial. Morena define ruta para 2027. La Fiscalía General de la República cita a 50 personas por caso de agentes de CIA en Chihuahua. Citan a Britney Spears para comparecer por cargos de conducción alcoholizada. Explota fábrica de fuegos artificiales en China, reportan 21 muertos y 61 heridos. Alerta en Colombia por explosión de mina de carbón, 12 mineros quedaron atrapados. Estados Unidos demanda a México más resultados contra cárteles. El juez que condenó al Chapo Guzmán rechaza su petición de extradición a México. Y también tendremos la información policíaca con Marcos Morales. Hoy es martes de Ciencia y Tecnología. Tendremos la información deportiva también con el profesor Edgardo Lozada Ruiz. Eso y mucho más tendremos el día de hoy. Son las 7 de la mañana con 15 minutos. Muy buenos días. Nos dirigimos a la información nacional.
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0: Muy buenos días. En la información nacional del día de hoy, un helicóptero de la SEMAR aterriza de emergencia por falla en el motor. La Secretaría de Marina, la SEMAR, informó que durante el despegue de un helicóptero tipo MI-17 en la cuarta región naval con sede en Mazatlán, Sinaloa, se registró falla de potencia en el motor principal de la aeronave, que derivó en un aterrizaje de emergencia. Durante las maniobras de despegue, la aeronave MI-17 en el helipuerto ubicado en el muelle de la cuarta región naval presentó falla en el motor izquierdo, lo que provocó pérdida de potencia del helicóptero, teniendo que aterrizar de emergencia en el muelle del cual habían despegado. La dependencia resaltó que gracias a la pericia y entrenamiento de la tripulación de vuelo no hubo pérdidas humanas ni lesionados que lamentar y los daños materiales sufridos en la aeronave previa evaluación de personal especializado serán reparados y así recuperar la operatividad. La SEMAR refrendó su compromiso para salvaguardar la seguridad y el bienestar de las familias sinaloenses, garantizando la paz y el orden en la entidad. Alito Moreno truena contra Rocha Moya por protección estatal. Ahora resulta, fue lo que comentó. El senador y presidente nacional de del PRI, del Partido Revolucionario Institucional, Alejandro Alito Moreno, recordó y reprobó que el gobernador con licencia de Sinaloa, Rubén Rocha Moya, reciba seguridad y protección de autoridades estatales tras haberse separado temporalmente de su cargo por las acusaciones que anunció Estados Unidos en su contra por delitos de narcotráfico. Ahora resulta que el narcopolítico goza de protección personal en medio de señalamientos por presuntos vínculos con el crimen organizado. Condeno el dirigente priista vía redes sociales. En su mensaje, Alito Moreno comentó y lamentó que mientras la violencia golpea a Sinaloa y a todo México, el gobierno de la llamada Cuarta Transformación haya decidido asignarle seguridad como si la víctima fuera él y no las familias que viven atrapadas entre balas. Aquí hay algo muy grave. Hay a un narcopolítico señalado incluso por autoridades de Estados Unidos, lo rodean con elementos pagados con impuestos de la gente mientras miles de sinaloenses se enfrentan solos a los criminales, fue lo que advirtió. Por este motivo, Alito Moreno cuestionó por qué el gobierno de Morena cuida tanto a Rocha Moya y sobre todo de lo que está cuidando. Según alertó el senador, cuando el poder se protege a sí mismo y abandona al ciudadano, representa que hay un gobierno arrodillado ante el crimen organizado. México no puede acostumbrarse a que se use la fuerza del Estado para blindar a un narcopolítico. Si hay investigaciones que avancen, si existen delitos, que se actúe, fue lo que añadió. En ese sentido, exigió que desde el PRI que se aplique la ley sin privilegios y que la seguridad se utilice para atender a la gente y no como escudo de quienes deberían estar rindiendo cuentas, fue lo que comentó este participante y dirigente del PRI. Kenia López le exige congruencia a Morena en el caso Rocha Moya por problema ético. Así es. La presidenta de la mesa directiva de la Cámara de Diputados, Kenia López Rabadán, pidió que se aplique la prisión preventiva oficiosa y congelamiento de cuentas bancarias al gobernador con licencia Rubén Rocha Moya por la solicitud de extradición realizada por el gobierno de Estados Unidos en congruencia con las políticas promovidas por el gobierno de México. En conferencia de prensa recordó que desde el sexenio pasado el régimen impulsó reformas para aumentar de 9 a 26 los delitos a los que se le aplica la prisión preventiva oficiosa, es decir, primero detener y luego investigar. Añadió que la Suprema Corte de Justicia de la Nación también ha atribuido con sentencias que inmovilizan tus cuentas antes de tener una resolución judicial. ¿Por qué para millones de mexicanos funciona una lógica y por qué para 10 funciona otra? Me parece que debería ser el mismo razonamiento jurídico, y razonamiento jurídico es aspirar a que no haya delincuentes en la calle. Demostremos que no somos un país en donde hay narcogobiernos, demostrémoslo. El problema ético es de este país, que en este momento es si lo van a proteger o lo van a sancionar, fue lo que afirmó. López Rabadán señaló que resolver las acusaciones del gobierno estadounidense en contra del gobernador de Sinaloa representa también un reto para el nuevo Poder Judicial, que inició su renovación el año pasado, con la elección de la mitad de sus integrantes. Me parece que también es un gran reto para el Poder Judicial la oportunidad de saber si los jueces están del lado de la legalidad o del lado de alguna posición ideológica. Es una etapa crítica para nuestro país en términos de instituciones y de cómo nos van a reconocer en el exterior, comentó la legisladora panista. Finalmente, la presidenta de la mesa directiva dijo que la respuesta del gobierno mexicano ante la solicitud de extradición de Rocha Moya y 9 personas más influirá en la renegociación de Tratado de Libre Comercio en Estados Unidos, México y Canadá. Un reto institucional y también un reto económico que se pueda agravar más de lo que ya está, si lamentablemente no somos un socio confiable para nuestro mayor socio comercial que es Estados Unidos, y si no somos un socio confiable para Canadá en medio de la negociación del Tratado Comercial a México, Estados Unidos y Canadá, y eso impactará en negativo para millones de personas, lamentablemente es un efecto dominó, fue lo que manifestó y bueno, pues fueron sus aclaraciones. Son las 7 de la mañana con 21 minutos, nos dirigimos ahora a la información policíaca. Muy buenos días. Policíaca. La información policíaca con Marcos Morales en este primer enlace nos comenta que en Pátzcuaro, grupo armado agrede a guardia civil de Pátzcuaro y los oficiales hallaron 5 cadáveres calcinados y 3 camionetas. También en Pátzcuaro hallan a 2 hombres y una mujer ejecutados dentro de un vehículo en el municipio de Pátzcuaro. Y en Uruapan, de 6 balazos matan a un hombre en la colonia Trabajadores de la Agricultura, esto en Uruapan. Muy buenos días, Marcos, te escuchamos con toda la información.
2: Hola, ¿qué tal, compañeros? Un gusto el poder saludarles en esta ocasión para informarles que en Pátzcuaro, tras recibir un reporte sobre varias personas calcinadas en un vehículo incendiado, elementos de la Guardia Civil de Pátzcuaro se dirigieron a las faldas del Cerro de San Miguel Carachuén. Sin embargo, en el trayecto fueron agredidos por un grupo delincuencial, el cual posteriormente se dio a la fuga. En el sitio, los agentes localizaron una camioneta Mitsubishi L200 totalmente quemada, y en la batea descubrieron 5 cadáveres humanos carbonizados. Asimismo, en el área se encontraron otras 2 camionetas abandonadas, una de ellas de la marca Toyota Hilux de color blanco, sin matrícula y con reporte de robo, y otra Tacoma blanca. Los agentes delimitaron el perímetro y solicitaron intervención de la Fiscalía General del Estado. Por otro lado, también en la región lacustre, 2 hombres y una mujer, todos con signos de tortura, fueron encontrados ejecutados y maniatados dentro de un vehículo a la orilla de la carretera San Miguel Nocutsepo, El Ajuno, en los límites de Pátzcuaro y Erongarícuaro. El macabro hallazgo fue reportado al número de emergencias, posteriormente acudieron patrulleros y paramédicos, quienes confirmaron los decesos de las víctimas. Los fallecidos no están identificados y hacían al interior de una camioneta Honda HRV de color negro. En Uruapan, un hombre fue asesinado de al menos 6 balazos, en la colonia Trabajadores de la Agricultura, aledaña al Cerrito de Zapata, junto a la barda perimetral del aeropuerto. Vecinos reportaron una agresión armada sobre la calle Trabajadores de la Agricultura, por lo que al sitio se desplazaron policías y paramédicos. Estos últimos, al revisar al sujeto baleado, confirmaron que ya no tenía signos vitales. El móvil del homicidio es ignorado, así como la identidad del difunto, a decir las autoridades. Posteriormente, al sitio acudió personal a la Fiscalía General del Estado, para emprender los correspondientes actos de investigación. Mis queridos amigos, hasta aquí la información.
0: Muchas gracias, Marcos Morales, por la interesante información que nos comentas. Y bueno, son las 7 de la mañana con 24 minutos. Ahora nos dirigimos a la información estatal. Buenos días.
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0: En la información estatal del día de hoy, bueno, pues déjame platicarte lo siguiente. Más de 1 millón de trámites de refrendo realizados sin multas fue lo que comentó Luis Navarro. Con 1,152,957 trámites equivalentes a 1,317 millones de pesos, la ciudadanía cumplió con el pago del refrendo vehicular 2026 sin multas ni recargos, detalló el secretario de Finanzas y Administración, Luis Navarro, a quien destacó que los recursos obtenidos en este concepto se destinan a labor pública e infraestructura educativa. En conferencia de prensa encabezada por el gobernador Alfredo Ramírez Bedoya, el tesorero estatal manifestó que el 70% de las personas realizaron el trámite en línea, mientras que el 30% lo efectuaron presencialmente, lo que significa que 807.070 operaciones fueron por medio de la plataforma y 345.887 físicamente. Reconoció el cumplimiento puntual y responsable de la sociedad michoacana en materia del pago de refrendo vehicular 2026, lo que refleja la confianza de la gente al saber que el dinero que paga se traduce en obras de impacto colectivo. El responsable del manejo de los recursos públicos en Michoacán calculó que antes de que concluya el 2026, el número de trámites y el monto captados por refrendo superará las cifras de los años anteriores. Además, exhortó a los dueños de vehículos a realizar el pago, pues a partir de mayo se generarán multas y recargos. Pagar en línea por medio de la tarjeta de crédito o débito es una opción fácil, rápida y confiable, y también transparente, aunque es factible generar una orden para ir con dinero en efectivo a una sucursal bancaria, centro comercial o tienda de conveniencia. Y también señaló que finalmente explicó que la otra alternativa es acudir a las oficinas y ventanillas de recaudación en todo el estado. En estos puntos, aunque no se recibe dinero en efectivo, se puede realizar el pago con tarjeta o solicitar la orden para acudir a establecimientos señalados. Y bueno, pues ahí está la información. En más información, ajustes en dirigencia nacional de Morena representan un buen refresh, fue lo que comentó el gobernador Alfredo Ramírez Bedoya. Así es, el gobernador de Michoacán, Alfredo Ramírez Bedoya, calificó como una reestructuración positiva los recientes cambios en la dirigencia nacional del Movimiento de Regeneración Nacional Morena, donde Ariadna Montiel asumió la presidencia del partido y Citlali Hernández fue ratificada al frente de la Comisión de Elecciones y Candidaturas. En una entrevista, el mandatario estatal señaló que estos ajustes representan un buen refresh para el partido a un poco más de un año de las elecciones intermedias del 2027 y descartó que los cambios afecten al movimiento. Ramírez Bedoya destacó que ambas dirigentes cuenten con una trayectoria dentro del partido a ser fundadoras del movimiento, lo que fortalece el rumbo político de Morena de cara al próximo proceso electoral. Sobre Citlali Hernández, recordó que su experiencia electoral desde los primeros años del partido mientras que Ariana Montiel subrayó su trabajo al frente de los programas sociales federales durante varios años, lo que le ha permitido conocer de manera amplia las necesidades del país. Respecto a si la experiencia de ambas será suficiente para enfrentar los retos del 2027, el gobernador consideró que sí, al resaltar su cercanía con los principios del movimiento y su capacidad de liderazgo. Finalmente respaldó la postura de Ariana Montiel para garantizar candidaturas con trayectorias impecables, al señalar que no habrá cabida para perfiles vinculados a la corrupción. Y bueno, pues esto fue lo que comentó el gobernador. El destape en Michoacán será después del Mundial. Morena define ruta para el 2027. La virtual candidatura de Morena a la gubernatura de Michoacán quedaría definida después del Campeonato Mundial de Fútbol, después del 19 de junio del 2026. Así lo tienen mentalizado los prospectos locales al solio del Ocampo, que ayer atestiguaron que reveló Luisa María Alcalde en el Congreso Nacional Extraordinario de Michoacán. El 22 de junio sería el registro de aspirantes a la coordinación estatal de los comités de transformación, pero la encuesta se levantaría antes del Mundial. El proyecto Raúl Morón, acompañado del exgobernador Leonel Godoy y el diputado Juan Barragán en los pasillos de World Trade Center, un rascacielos acristalado y alfombrado con un perímetro enrejado entre el caos vehicular, huestes populares y la parafernalia mercantil en los alrededores.

junio o inicios de julio. El gobernador Alfredo Ramírez Bedoya regresó de inmediato a Michoacán, dándole una ventona a la diputada Juliana Bugarini, que estés bien, hermano, portó Roberto Pantoja. Y bueno, fue lo que comentaron ahí sobre estas situaciones que tienen en Morena. Son las 7 de la mañana con 29 minutos, con esto finalizamos el primer bloque, iremos a un corte comercial y enseguida regresamos con más información. Muy buenos días.

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0: Ya son las 9 de la mañana con 37 minutos y bueno, nos sentimos muy contentos porque nuestra compañera Mayra Ramos nos manda pues un reportaje, una nota bastante interesante. Nos comenta ella, dormir siesta podría aumentar el riesgo de muerte en adultos mayores. Esto revela un estudio. Mayra, muy buenos días, te escuchamos.
1: Hola, ¿qué tal? Buenos días, qué gusto saludarle y les comparto. Demasiadas siestas en adultos mayores están relacionados con un mayor riesgo de muerte. En dicho sector informaron investigadores en un nuevo estudio. Y es que cada siesta extra y cada hora adicional de siesta está relacionada con un riesgo de muerte cada vez mayor. Y es que los médicos pueden utilizar los patrones de siesta para monitorear la salud de los mayores, pues han dado a conocer que el exceso de siestas en la edad adulta se han relacionado con neurodegeneración, enfermedades cardiovasculares y aún mayor morbilidad. Pero muchos de esos hallazgos se basan en hábitos autoinformados y omiten métricas como cuándo y cuán regulares son estas siestas. El estudio es uno de los primeros en mostrar una asociación entre los patrones de siesta medidas objetivamente y la mortalidad, y sugiere que tienen un enorme valor clínico rastrear los patrones de siesta para detectar condiciones de salud a tiempo. Así, entre el 20 y el 60% de los adultos mayores hacen siestas, y para comprobar si las siestas pueden predecir enfermedades y muertes, los investigadores rastrearon a 1,338 personas mayores. Y los resultados mostraron que cada hora adicional de siesta diurna se asociaba con un 13% más de riesgo de muerte. Cada siesta extra al día aumentaba el riesgo de muerte en un 7%. Y las siestas matutinas se asociaron a un riesgo de muerte de 30% mayor en comparación con las siestas vespertinas. Finalmente te comento, los expertos señalaron que una siesta excesiva probablemente indica una enfermedad subyacente, enfermedades crónicas, alteraciones del sueño o desregulación circadiana. Ahora se sabe que existe una fuerte evaluación entre los patrones de siestas y las tasas de mortalidad, y se puede argumentar la implantación de evaluaciones de siestas diurnas portátiles para predecir condiciones de salud y evitar un mayor deterioro. Hasta aquí será la información. Yo regreso con ustedes. Que tengan un excelente día.
0: Muchas gracias, Mayra, por la interesante información. Nos dirigimos ahora a más temas. En otro tema, la Fiscalía General de la República cita a 50 personas para caso de agentes decía en Chihuahua. Luego de la que Fiscalía General de la República, la FGR, atrajo la investigación de los dos agentes de la CIA que participaron en un operativo a destruir un narcolaboratorio en Chihuahua, el vocero de la dependencia, Ulises Lara, informó que está citando a declarar a cerca de 50 personas en un video mensaje. El funcionario explicó que la dependencia está avanzando en la indagatoria, por lo que serán entrevistadas estas personas que participaron en el operativo en la Sierra del Pinal, en Chihuahua. Hemos logrado avanzar en la indagatoria, por lo que cerca de 50 personas que participaron en el operativo lleva a cabo en la Sierra del Pinal, en el municipio de Morelos, están siendo citadas a efecto de ser entrevistadas en los próximos días, fue lo que explicó Ulises Lara López, el fiscal especial de investigación de asuntos relevantes, vocero de la Fiscalía General de la República. Informó que se va a citar a declarar 50 agentes de Chihuahua por presencia en elementos de la Agencia Central de Inteligencia en acciones encubiertas, por esto luego de la muerte de dos agentes estadounidenses en la Sierra del Pinal el 19 de abril en el municipio de Morelos. Como parte de los trabajos realizados por la FGR, hemos logrado avanzar con la indagatoria, por lo que cerca de 50 personas que participaron en el operativo llevado a cabo en esta zona serán entrevistadas. Asimismo, se han realizado requerimientos de ley dirigidos a diversas autoridades para verificar la existencia y, en su caso, el estatus de las acreditaciones y autoridades de seguridad de los agentes fallecidos. El conocimiento de esta circunstancia por parte de las autoridades del gobierno de Chihuahua y de las condiciones jurídicas previas que motivaron y justificaron y también trazaron el operativo referido fue lo que manifestó el funcionario en mensaje a los medios. Indicó que se recopilarán los actos de investigación que permitan obtener datos de prueba que sean idóneos y pertinentes, con el fin de esclarecer los hechos y deslindar responsabilidades de las acciones realizadas en la entidad. No de esta vez que la única autoridad competente para realizarse de este tipo de indagatorias es la FGR. Enfatizó que la dependencia investigará de manera exhaustiva lo ocurrido con la finalidad de conocer la verdad de los hechos y aplicar todo el peso de la ley en contra de quien resulte responsable ante la presencia de personas extranjeras al considerarse la posibilidad de que hayan cometido delitos en materia de seguridad nacional. Recordó que la FGR, a través de la Fiscalía Especializada de Control Regional, realiza las diligencias de investigación derivado de la noticia criminal dada a conocer por el ahora exfiscal general de justicia en esa entidad. En el marco de una rueda de prensa ofrecida por el servidor público el pasado 19 de abril, sostuvo que la noticia se derivó en el fallecimiento de 4 personas, 2 de las cuales fueron identificadas como agentes extranjeros que realizaban funciones en el territorio nacional en el marco de una investigación realizada por la Fiscalía de Chihuahua, relacionada con el hallazgo de un laboratorio clandestino dedicado a la producción de drogas sintéticas. Y nos dirigimos ahora a la información de los espectáculos.

0: En los espectáculos del día de hoy citan a Britney Spears a recomparecer por cargos de conducción alcoholizada. La artista estadounidense Britney Spears deberá comparecer por la lectura de cargos en una sala del Tribunal de California el lunes por la mañana. Fiscales estadounidenses la acusaron de conducir bajo los efectos de alcohol y drogas, sin embargo, lo más probable es que no asista ella sino su juez. Los fiscales acusaron a la superestrella de pop de 44 años de un cargo menor el jueves tras el arresto del 4 de marzo. Después, desde entonces, ingresó voluntariamente al Centro de Rehabilitación por Abuso de Sustancias. El hecho de que se trate de un cargo menor significa que no está obligada a comparecer y su ausencia no contará en su contra. Aún así, es poco probable que se presente, aunque sus representantes no han comentado el caso judicial ni sus planes. Un representante había calificado previamente sus acciones de injustificables y manifestó que idealmente esto conduciría a un cambio largamente postergado en su vida. Britney Spears podrá recibir esta sentencia. Bueno, la cantante tiene una casa en el condado de Ventura, justo fuera del límite del condado de Los Ángeles. Fue arrestada cerca de ahí. Su lectura de los cargos se celebraba en la ciudad de Ventura, en una comunidad costera de unos 110 mil personas, a unas 70 millas, 113 kilómetros al noreste del centro de Los Ángeles. Los fiscales señalaron que el caso que se tramitará de acuerdo con su protocolo estándar para acusados sin antecedentes de conducir bajo los efectos del alcohol o las drogas, sin choque ni lesiones en la vía y con un nivel bajo de alcohol en sangre. Ha indicado que en el tribunal el lunes se ofrecerá lo que comúnmente se conoce como un quid reckless, un acuerdo de culpabilidad por conducción temaria o imprudente con alcohol involucrado. Si eligiera declararse de culpable bajo esa figura, sería condenada a un año de libertad condicional y se le exigiría tomar un curso por conducir bajo efectos del alcohol o las drogas y pagar multas obligatorias establecidas por el Estado. La oferta es común, especialmente para acusados que han mostrado por cuenta propia motivación para abordar sus problemas y buscar tratamiento, informó la oficina del fiscal de distrito. Y bueno, veremos qué es lo que sucede o qué le sucede a Britney Spears después de que manejó alcoholizada allá en Estados Unidos, cerca de Los Ángeles, California. A continuación nos avanzamos y continuamos con la información internacional. Muy buenos días.
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En la información estatal, explota fábrica de fuegos artificiales en China, reportan 21 muertos y 61 heridos. Al menos 21 personas murieron y otras 61 resultaron heridas por una explosión registrada en una fábrica de fuegos artificiales en la provincia de China, en Hunan. El centro del país informó que este martes la televisión estatal. El estruendo se produjo alrededor de las 16:40 horas local desde el lunes por causas todavía desconocidas en un taller de la empresa de fabricación y exhibición de fuegos artificiales Haunsen, ubicada en el municipio de Liuyuan, bajo la administración de la capital provincial de Gansha, de acuerdo por el medio. Imágenes difundidas en las plataformas de internet locales mostraron una espesa columna de humo elevándose en el aire desde el lugar de la explosión. Tras el accidente, el presidente chino Xi Jinping instó a acelerar la búsqueda de personas desaparecidas, a hacer todo lo posible para salvar los heridos y esclarecer cuanto antes las causas del suceso y depurar responsabilidades con rigor, según la agencia Xinhua. El mandatario también subrayó por todas las regiones y departamentos deben extraer profundas lecciones de este hecho y reforzar asumir estrictamente sus responsabilidades. En materia de seguridad, el Ministerio de Gestión de Emergencias, por su parte, envió un grupo de trabajo al lugar del siniestro, mientras que la provincia de Hunan movilizó recursos para atender a los heridos y gestionar la emergencia sobre el terreno, fue lo que informó esta agencia. También China registra con frecuencia accidentes vinculados a la industria pirotécnica. 12 personas murieron el pasado febrero en la explosión de una tienda de fuegos artificiales en la provincia de central de Hubei y otras 8 fallecieron en un accidente similar en el mismo mes en la provincia oriental de Jiangsu. Entonces, pues esto es algo muy común allá en China. Esperemos a los que estén heridos pues puedan contar con su vida en estos minutos y puedan seguir viviendo aún siendo los heridos. 7:48 a.m, nos dirigimos ahora a la información. Bueno, iremos a un corte comercial, ¿verdad? Bueno, iremos a un corte comercial y enseguida regresamos con más información. Muy buenos días.

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0: Regresamos, ya son las 7 de la mañana con 55 minutos y alerta en Colombia por explosión de mina de carbón. 12 mineros quedaron atrapados. Al menos 12 mineros quedaron atrapados dentro de una mina de carbón en el centro de Colombia, informaron las autoridades este lunes 4 de mayo del 2026, después de que se registró una explosión atribuida a la acumulación de gases. Jorge Emilio Rey, gobernador del departamento de Cundinamarca, señaló que en la plataforma social X, antes Twitter, que había 15 mineros dentro de la mina al momento de la explosión el lunes, pero añadió que 3 mineros lograron salir por sus propios medios. Uno de ellos fue trasladado a un hospital. La mina está ubicada a Sutatausa, en un municipio de 75 kilómetros de Bogotá y a 2.500 metros sobre el nivel del mar. Rescatistas y ambulancia llegaron al lugar el lunes para ayudar a los mineros atrapados. Los accidentes mineros son comunes en el centro de Colombia, desde donde decenas de pequeños operadores explotan minas de carbón y esmeraldas. En el 2023, 11 mineros murieron en la explosión en otra mina de carbón en Sutatausa. En el 2020, 11 mineros fallecieron durante un accidente en Cuncunuba, otro municipio del departamento de Cundinamarca. Y esta pues fue la situación allá en Colombia. Estados Unidos demanda a México más resultados contra los cárteles. La Casa Blanca representó este lunes la Estrategia Nacional Antidrogas 2026, en la que plantea nuevas exigencias a México para reforzar el combate del narcotráfico, donde el documento pide resultados concretos en 3 frentes: con mayor incautación de precursores químicos, con reducción de la producción de drogas sintéticas y debilitamiento de los cárteles. De acuerdo con la estrategia de Washington, busca que México limite la capacidad de las organizaciones criminales para operar y para representar una amenaza de la seguridad de Estados Unidos. El enfoque también incluye acciones para frenar el uso de estructuras de mando y control que, según el documento, permiten a los grupos delictivos operar más allá de sus fronteras. La estrategia forma parte de un plan más amplio que involucra varios países. Los Estados Unidos plantea acciones específicas para China y Canadá, Colombia e India, con el objetivo de frenar el flujo de precursores químicos, mejorar el intercambio de influencia en inteligencia y reducir la producción de drogas desde su origen. En el caso de México, el documento subraya la necesidad de aumentar los decomisos de sustancias químicas utilizadas para fabricar drogas sintéticas y así como reducir la capacidad de producción en laboratorios clandestinos. También plantea que se deben desarticular las redes criminales que sostienen esas operaciones. El plan se da en un contexto en el que el gobierno estadounidense ha elevado la presión contra las organizaciones criminales al considerar que representan una amenaza directa en su territorio. En ese sentido, la estrategia enfatiza que el combate debe realizarse desde el origen de la cadena de producción y no solo en los puntos de consumo o distribución. Además, el documento advierte que se busca eliminar la capacidad de los cárteles para amenazar la seguridad estadounidense mediante sus operaciones internacionales. Este enfoque implica reforzar la cooperación de países socios, entre ellos México, para atacar tanto a la producción como logística de tráfico de drogas. La estrategia también establece metas concretas en distintos rubros. En materia de incautación de drogas ilícitas, toma como base las más de 807 mil libras decomisadas en el 2024 y fija como objetivo superar las 887 mil libras en el 2026. En el Departamento de Desmantelamiento de las Organizaciones Criminales, plantea aumentar las cifras actuales hasta los próximos años. En conjunto, el plan refleja el endurecimiento de la política antidrogas en Estados Unidos y una mayor exigencia hacia sus socios internacionales. En el caso de México, las demandas se centran en resultados medibles y en el combate de los cárteles y en reducción de la producción de drogas sintéticas. Y esta, pues, es la información, y con esto finalizamos TND Todo Noticias Digital en su versión estatal. Sigan con nosotros para seguirse informando de la información que tenemos en el noticiero regional en cada una de las estaciones. Son las 7:59. Muchas gracias por escucharnos y que Dios nos bendiga a todos.
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26: Hola, buenos días, bienvenidos a su noticiero TND, Todo Noticias Digital. Ya son las 8 con 8 minutos de hoy, martes 5 de mayo, de la batalla de Puebla. Ganaron la batalla, la guerra no, pero la batalla sí, y hay que celebrarla. Vicente, buenos días.
27: Muy buenos días, gracias a todos los radioescuchas por seguir con nosotros cada día en toda la programación de La Raza.
26: Vamos a iniciar con nuestros patrocinadores de esta mañana. 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Vamos a escuchar una canción, si te la sabes, comunícate, los teléfonos son 54-230-11 o 54-279-00. Adivines la canción y te puedes ganar algo. En esta ocasión, Jack and George te invita a un postre si te sabes la siguiente canción.

0: Bueno, pues ahí está. Si te la sabes, comunícate y ya te comentamos, te vas a ganar un postre. Ya están las líneas telefónicas libres ahorita para que seas de los primeros en participar. Ya está alguien por ahí participando. Hola, muy buenos días. ¿Quién habla?
1: Buenos días.
2: Buenos días.
1: Sí, ¿quién habla?
2: Leo García.
1: Leo García. Bueno, pues a ver si sabes cómo se llama la canción y quién la canta.
2: Julio Iglesias, Me Cansé de Vivir.
1: ¿Se cansó? No, se olvidó.
2: Me olvidé de vivir, perdón.
0: Bueno, en el caos se no, parece.
1: Bueno, bueno, gracias. De todos modos, ya te ganaste tu postre. No cuelgues, te van a tomar tus datos.
2: Gracias
0: por participar. Son las 8:10 y bueno, pues así iniciamos este noticiero. Gracias a todos los que participan todos los días y también a los patrocinadores. Bueno, pues iniciando con algo de información en esta mañana, te comento que los partidos en Michoacán se reunieron, tuvieron una reunión ahí para platicar de cómo van a iniciar las campañas, de qué se va a tratar, cómo le van a hacer y otras cosas más. Y platicaban de que querían anular candidaturas si se metía la delincuencia organizada. Eso dijeron. Ahora les van a pedir pruebas. Y pues cuando hacen esos acuerdos no hay pruebas, no hay facturas, no hay contratos. Entonces pues yo creo que no va a haber pruebas. Al restar 28 días para la aprobación de la reforma electoral de Michoacán, los liderazgos estatales de 5 partidos políticos se pronunciaron por anular candidaturas cuando quede acreditada la intromisión de la delincuencia organizada en el proceso electoral. Reginaldo Sandoval, del PT, Memo Valencia, del PRI, Carlos Quintana, del PAN, Octavio Campo, PRD y alguien de MC, urgieron cerrarle el paso al fenómeno de la criminalidad injerencista en los comicios en el marco de la instalación de la mesa interdisciplinaria para la reforma electoral estatal. En forma paralela, en la Ciudad de México, Carolina Rangel, secretaria de Morena, advirtió que no podrán encabezar candidaturas quienes vayan en contra de los principios de movimiento, y lo dijo Ariadna Montiel, que debe de ser alguien pulcro, que no tenga ningún mal historial para poder ser candidato. Bueno, regresando a Michoacán, Reginaldo Sandoval del PT propuso apretar los requisitos para la postulación de candidatos y planteó la anulación de la candidatura o de la elección si se detecta vínculos con grupos delictivos o dinero sucio. El de MC fue Antonio Carreño, comentó que ya había presentado una iniciativa para que el asesinato de un candidato registrado sea causal de nulidad de elección respectiva, es decir, si matan a un candidato para diputado en algún distrito, pues se debe de cancelar según esta propuesta. Si matan a un regidor, candidato a regidor en algún municipio, se debe de cancelar la elección. El panista Carlos Quintana también expuso que la nulidad de las elecciones debería de darse si se comprueba que hay intromisión de la delincuencia organizada. El periodista Octavio convocó a no permitir que el crimen organizado tenga injerencia en las elecciones. Y el priista Memo Valencia reiteró que es injusto que por violencia y delincuencia no puedan ser registrados como candidatos en algunas municipalidades. El morenista Jesús Mora convocó a legislar para frenar la violencia digital, al argumentar que las redes sociales están inundadas de noticias falsas y de mentiras que intentan construir la narrativa de un país irreal, por lo que habrá de presentar una propuesta frente a las críticas que generan odio e inestabilidad a diario. En ese sentido, el diputado Juan Carlos Barragán también demandó frenar con firmeza a los medios digitales que se dedican a generar desinformación y guerra sucia. Las cúpulas partidistas coincidieron en no dejar vacíos legales que llena el IEM en las acciones afirmativas a través de la reglamentación. El petista Reginaldo Sandoval señaló que para dar cumplimiento al tema de las acciones afirmativas, recordó que el IEM cambia todo el escenario de último minuto y dijo que esto no debería estar pasando. El del PRI pidió aclarar ya el tema de las acciones afirmativas. Las acciones afirmativas es cuando metes que tienes que meter a cierta cantidad de mujeres, cierta cantidad de homosexuales, cierta cantidad de indígenas, cierta cantidad de migrantes. Bueno, eso es lo que tienes que meter ahí a las acciones afirmativas, y es por eso que están diciendo que les avisen desde antes para tener a los perfiles preparados y no les cambien todo el tablero. Sandra Arreola, lideresa del Verde, demandó fortalecer las acciones afirmativas. Dijo ella que necesitan más espacios todavía. El panista exhortó a entrar a revisar el tema de la paridad de género y no dejarlo en manos del Consejo General del Instituto Electoral, porque dice que hay hombres que se decían mujeres pero no eran, o hay mujeres que se decían hombres pero no eran, solamente querían ocupar espacios. Otra coincidencia mayoritaria entre las dirigencias partidistas consistió en garantizarle una regiduría pluri al principal candidato derrotado. Fue lo que estaban ahí ellos proponiendo, que aunque que ya por ser candidato ya vas a ganar una regiduría pluri, así, automático, nada más por haber participado, que porque luego ellos no ganan nada y ganan nada más los que ellos pusieron en su planilla. Pues sí, pero digamos, no lo vamos a afirmar, pero digamos presuntamente, pues las regidurías se venden, sobre todo la primer regiduría cuesta presuntamente un buen dinero, así que pues es un trato, es un acuerdo que presuntamente se dice que se hace. Te digo, yo no quiero confirmar porque, como dice Claudia, no hay pruebas. Aunque hace unos años sí hubo pruebas, alguien estaba, ¿te acuerdas? Alguien estaba compartiendo un pago de un cheque en una entrevista aquí en, sí, en el municipio de Los Reyes. Pagó, ¿no? De lo que pagó por su primera regiduría.
1: ¿Y que no la dieron?
0: Un delitote ahí que no, sí se la
1: dieron. Sí se la dieron después.
0: Sí, sí se la dieron porque la compró. Eso sí no fue presuntamente porque esa persona misma lo dijo. Pero bueno, de eso no estamos hablando hoy. El del PRI recomendó entonces que eso, pues, de que tengan una regiduría los candidatos que pierdan. Y también dijo tener voces fuertes en los ayuntamientos para que sean verdaderos opositores. Vemos con mucha tristeza que los regidores, en vez de opositores en cabildos, se convierten en aplaudidores del alcalde en turno. No importa el color, parece que todos son del mismo equipo, dijo. El panista sugirió que los candidatos a alcaldes y síndicos no favorecidos con el voto mayoritario sean parte de cabildo, dijo él. Ya no quiere regidores, quiere a los perdedores de la campaña. Pues no, no, no, eso sí no me parece tan bien, pero bueno, eso lo propuso el del PAN. El de MC también habló de asignar regidurías a los contendientes derrotados en los pluris también. Como que ellos quieren a fuerzas meter a sus perdedores en regidurías en cabildo. Y el del PT coincidió en convertir al candidato a edil perdedor en el primer regidor de la lista para incrementar el debate en el cabildo y para poner en la mesa la demanda ciudadana recogida en las campañas electorales. Bueno, todos estos que te acabo de decir, estas reglas, pues estas reglas no existen hasta ahora. Son solamente propuestas. Se reunieron los líderes de los partidos aquí en Michoacán, de los ya autorizados, porque van a surgir otros tres, que todavía les falta que le den ahí su hojita. Pero en cuanto se las den también van a participar. Pero de los que ya están, se reunieron para decir eso, que quieren ser los regidores los que pierdan, que no se meta el crimen organizado, que si matan a alguien se cancelen las elecciones. Y pues nada más eso, creo que esas son las principales. Ay, que los regidores no se vuelvan aliados del partido de oposición. Son unas ideas nada más, Vicente, son propuestas.
1: Sí, me hiciste imaginar como cuando están en la mesa, en una mesa de cabildo en algún X lugar, y que si algún algún regidor opositor de quienes están ahí frente empieza a querer decir algo, le dan un pisotón por abajo, como cálmate tú, ¿no?
0: Sí, o un vale de gasolina por arriba.
1: Yo también.
0: Se porta bien.
1: Le pasan este recadito, Vicente.
0: Toma recado para que traigas gasolina todo el mes. O toma, ay, te pago el celular, o toma medicinas para que te cures.
1: Bueno, pues eso es lo que no quieren que pase. Pero
0: todo eso que te digo yo son presuntamente. ¿Verdad?
1: Bueno, entonces, bueno, te digo, me hicieron imaginar ese tipo de cosas, pues como que cuando dicen que ningún opositor dice algo diferente.
0: Y depende del ayuntamiento, porque hay otros ayuntamientos que les dan más, hay otros que les dan... ¿Cómo era el otro? Les dan dos puestos para meter a conocidos, familiares, a quien sea, para trabajar ahí. Les daban algunos viajes, les daban, bueno, varias cositas. Ese es en otro, allá en Tierra Caliente, allá, municipio de Tierra Caliente.
1: En por X lugar.
0: Ajá, donde hace más calor que aquí. bueno, un respetable que el movimiento del sombrero esté en ruta política, dice también el gobernador, porque acá no estaba ningún representante del movimiento del sombrero en esta discusión de ayer. Y el gobernador, Alfredo Ramírez, afirmó que es respetable la decisión del movimiento independiente del sombrero que encabeza la presidenta municipal de Uruapan, Grecia Quirós, de comenzar a posicionarse para competir en las elecciones de 2027 para elegir cargos federales, estatales y municipales. La declaración surge luego de que el pasado domingo el diputado independiente, Carlos Bautista, instalara una mesa de atención ciudadana en el Centro Histórico de Morelia, acto que fue calificado como una acción de proselitismo por algunas personas. Sin embargo, el gobernador ofreció su conferencia de cada lunes en la que explicó que la sombreriza puede unirse a la contienda electoral, puesto que los movimientos independientes también tienen el derecho de participar. Dijo, incluso yo vengo de un movimiento que empezó así, dijo el gobernador refiriéndose a que Morena empezó así. También confirmó que el movimiento independiente del sombrero fundado por Carlos Manso tendrá presencia en las urnas para la elección de puestos estatales y algunos municipios de la entidad y dijo, quizás, hasta en algunos distritos, o sea, pues para diputados. Y eso fue lo que platicó, que es válido que hagan sus reuniones y todo lo demás, pues sí, todos lo están haciendo, el PAN, el Morena, bueno, nomás ellos pues, pero dice que Movimiento del Sombrero también, y si es cierto, ya se ha visto publicaciones de personas que se están sumando o reuniendo al Movimiento del Sombrero. ¿Sí has visto algo de eso, Vicente?
1: Sí, en varias partes, incluyendo aquí hicieron una invitación y reunión, creo, hace días.
0: Sí, cierto. Entonces, así andan en ese asunto de empezarse a reunir, a formar grupos, estructuras y demás. Vamos a una pausa y volvemos.

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15: Ya estamos de regreso con más información. Nos envían un mensaje de parte de la colonia Jardines de San Juan, que si pueden revisar el tema del agua, los amigos del Zapat, en la calle Tabachines, que para ver cómo está funcionando el tema del agua ahí, que les falta una revisión, que a veces hay, que a veces no hay, a ver si pueden pasar ahí a darle una checada. También les tenemos más patrocinadores. 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Si te sabes cómo se llama la canción que vas a escuchar, comunícate y te vas a ganar un gazpacho con Gazpachos Marcelino.

0: 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Ya está comunicándose alguien. Hola, muy buenos días. Buenos
1: Buenos
0: días, ¿quién
1: días,
0: habla?
1: Marcos.
0: ¿Qué tal, Marcos? ¿Sabes cómo se llama esa canción y quién la canta?
1: Por el amor a mi madre, Antonio Aguilar.
0: Así es, Marcos. Bueno, pues te acabas de ganar ese gazpacho. Hay que recogerlo el día de hoy. No nos cuelgues, te van a tomar los datos.
1: Gracias.
0: Gracias por participar. ¿Y tenemos más patrocinios, Vicente?
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0: Al encontrarnos en una llamada telefónica para una entrevista, para una plática muy interesante e informativa. Y nos encontramos con el doctor Benjamín Olmos. Doctor, ¿qué tal? Buenos días.
1: Tenemos muy buenas noticias para todas las personas. Este mensaje puede cambiar la vida de miles de personas. Dice la presidenta Claudia Sheinbaum que la principal causa de muerte en nuestro país son los males cardiovasculares y la diabetes. Llega a nosotros. Estamos ante un descubrimiento, un remedio herbolario que se estudió hace más de 40 años en Europa. Busquen en internet extracto de corteza de pino. Esto es lo que contiene jugo rojo flavorante en su componente. Entra en mi torrente sanguíneo. Les voy a dar un tip maravilloso. Abre las venas, las arterias, maneja la sangre menos densa, más líquida. Pero para el diabético, voy a confesar que la diabetes no es dulce en la sangre. El azúcar en la sangre es ácido en la sangre. Son miles de diabéticos que están quedando cieguitos, y miles que se están amenazando con amputar un dedo o amputar un pie o con males renales. Llega jugo rojo favorable. Nada más es para los diabéticos, no. Yo tengo 21 años de tomado, su servidor, doctor Benjamín Mos, y mis ojos viendo al 100%, tengo 72 años de edad. Mi presión, 120-80. ¿Qué es lo que hace flagrante dentro de mi cuerpo? Lo que hace es poner freno al proceso degenerativo de envejecimiento. Buenas noticias para todas las personas de Michoacán. ¿Dónde se debe? Y las instalaciones de la radio. Estamos ante este maravilloso evento. Sí.
2: No,
1: cuando usted está empieza tomando, no va a tomar como... Cuando usted empieza a tomar jugo rojo flavorante, lo que está haciendo, ¿verdad?, es que empieza a juntar una cartera para que usted vea a sus nietas crecer, entregue a sus hijos para que se casen, no muera prematuramente, empieza a proteger ojos, cerebro, corazón, riñones. ¿Pero qué tiempo tiene que yo me lo estoy tomando? ¿Sabe que muchas personas toman la famosa coca durante el trip con cola o el refresco de azúcar con azúcar, todas las marcas? Un 6 cucharadas de azúcar daña el cerebro, daña los ojos, obesión diabética, daña los riñones. Llega favorable, de venta aquí en Michoacán, en esa radio. Vamos a enlazarnos con otra radio en Chiapas. Aquí se vende jugo rojo flavorante para todas las personas que nos están sintonizando. Agradezco la atención de Radio Los Reyes. Muchas gracias.
0: Muchas gracias, doctor Benjamín. Es un gusto saludarle y gracias por esta buena noticia sobre el jugo rojo flavorante. En verdad le agradecemos porque estará salvando bastantes vidas este jugo. Así que muchas gracias, amigo y doctor Benjamín. Excelente día. Bueno, ahí tuvimos la comunicación con el doctor Benjamín Olmos, que nos platicó acerca del jugo rojo flavorante y todos sus beneficios, de cómo ha ayudado a un sinfín de personas a poder salir de algunas enfermedades como el diabetes. Son las 9 de la mañana y con 34 avanzamos con la programación de los comerciales, de los spots. Buenos días.
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20: Y qué bonito andar de baquetón, oiga. ¡Uy!
21: Son las 9 de la mañana con 39 minutos. Le complacemos a nuestra amiga Jessy. La canción se llama El Bandolero. Es Grupo Los Mendibles. ¡Ay!

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1: Regresamos, ya son las 9 de la mañana con 42 minutos. Invitarlos a todos y cada uno de ustedes a que nos manden su audio, su video diciendo yo escucho la raza, la estación de casa y su nombre a través de el WhatsApp 354-54-2611. Para que queden anotados en la rifa de Megabastos León y tengan la posibilidad de ganarse los 1,000 pesos en productos del premio de Megabastos León. 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La frase ganadora es yo escucho la raza, la estación de casa en la 3011. Buenos días, ¿cuál es la frase ganadora?
2: Javi, yo ocupo una canción.
1: A ver, ¿cuál canción sería, Marquitos?
2: Por el amor a mi madre, voy a dejar las caguamas. Adiós, botellas de vino.
1: ¡Ah, caray! Ah, no, sí, la misma, ya me acordé, sí, la misma. Perdón, Marquitos,
2: adiós,
1: perdón.
2: Adiós, mujeres alegres. Adiós, todos mis amigos. Ahí nos vemos el año que viene.
1: Ok, Marquitos, ahorita te la ponemos, mi querido Marquitos. Gracias.
2: Buenas noches a mi tío Chava, el más guapo de Santa Rosa.
1: Ok, saludos a tu tío Chavito, el guapo.
2: Fiestas, parlas, allá nos vemos.
1: Imagínate, estés en vestido. Hijo, mano, no, mejor no me lo imagino. Gracias, Marquitos.
2: Vale,
1: son las 9 de la mañana con 24. Con 44, perdón. Y tenemos un audio de alguien que quiere participar para el Escuchando y Ganando. A ver, tenemos aquí el audio. A ver, nada más párenle aquí. Ok, aquí tenemos el audio. Buenos días.
3: Buenos días, yo soy Rafael Navarro Romero. Yo escucho la raza a la estación de casa.
1: Eso es nuestro amigo Rafael. Ahí enseguida le anotamos, igual que él. Mándanos tu audio, tu video diciendo tu nombre y después diciendo yo escucho a la raza a la estación de casa. Escúchalo de esta manera.
3: Buenos días, yo soy Rafael Navarro Romero. Yo escucho la raza a la estación de casa.
1: Así que mándanos tu audio, tu video o llámanos aquí a cabina diciendo tu nombre y después diciendo yo escucho a la raza a la estación de casa. Son las 9:45. Tenemos que ir a un corte. Tenemos que ir a un corte y enseguida regresamos con la canción de Marcos, pero antes tenemos una llamada en la 3011. Buenos días, ¿con quién hablamos? Bueno. Sí, bueno.
4: ¿Qué
1: tal? Buenos días, ¿con quién hablamos?
4: Con Chavito el guapo.
1: Amigo Chavito el guapo, qué milagro, ¿cómo andamos, amigo Chavito?
4: Aquí andamos trabajando con todo el Porsche, aquí con mis tazos dorados.
1: Perfecto, amigo Chavito, muchas gracias y me...
4: ¡Hola, paz, viejón!
1: Ok, amigo Chavito, platícanos, ¿cuál canción te vamos a poner?
4: ¿Lamberto Quintero?
1: Ok, ahorita se la checamos, amigo Chavito, gracias.
4: Hola, amigo Javi, que esté bien, muchas gracias. Un saludo para todos los coquetos y los tazos dorados de los reyes.
1: Ay, Diosito, como el 99% de los reyes, entonces.
4: Y para mi sobrino Marcos, el más guapo de los reyes.
1: Ah, no. ¿Qué pasó? Ese soy yo, Chavito. ¿Qué pasó?
4: Y para Felipe Luchetero, que aquí anda con todo el
1: pollo. Ok, bueno, pues saludos para todos ustedes. Gracias, amigo Chavito. Y tenemos que ir a un corte y enseguida regresamos con sus canciones, ¿vale?
4: Dale, estamos, amigo Javi, muchas gracias.
1: Vale, gracias, buenos días. Bueno, iremos un corte. 9:46, corte y volvemos. Bye, bye.
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1: Son las 9 de la mañana con 52 minutos. Escuchamos a don Antonio Aguilera. Se llama Por el amor a mi madre. Son las 9 con 52. Complacemos a nuestro amigo Marcos. Muy buenos días.

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1: 9 de la mañana con 55 minutos, escuchamos Don Lamberto Quintero y la canta el Coyote y su banda Tierra Santa. Buenos días, súbele a tu radio y que arrepienten las bocinas. Saludos y nuestro amigo Chavito, quien nos pide la canción. Buenos días.

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1: Regresamos a las 9 de la mañana con 57 minutos en este martes 5 de mayo del año 2026. Muy buenos días, bandita. Estamos aquí en Pide y Canta con la Raza, ya despidiéndonos, ya diciendo adiós a esta programación, a este programa del día de hoy. Muchas gracias a toda la gente que estuvo sintonizándonos en esta mañana. En verdad, muchas gracias. Y bueno, pues avanzamos, no sin antes recordarles que sigan llamando aquí a cabina mientras se termina el programa para que nos digan: yo escucho La Raza, la estación de casa, y anotarlos ahí en esto de Megapasos León, donde podrías ganarte 1,000 pesos en productos para que participes. Lo único que tienes que decirnos es: yo escucho La Raza, la estación de casa y tu nombre. Y también participa con nosotros a través de un audio o un video en el WhatsApp 354-542-3011. Ese es el WhatsApp de cabina. Te repito, mándanos tu mensaje de WhatsApp, de audio o de video, donde digas: yo escucho La Raza, la estación de casa, y nos digas tu nombre. Y mandes el audio, lógicamente, o el video a través del WhatsApp 354-54-230-11. Repito, 354-54-230-11. Tienes que decir: yo escucho La Raza, la estación de casa, a través del WhatsApp de cabina. Y bueno, nosotros nos estaremos comunicando contigo para poderte anotar en esta rifa, donde puedes ganarte 1,000 pesos en productos de Megabasto León. Tenemos una llamada, esperemos sea para esto. Buenos días, ¿cuál es la frase ganadora?
2: Buenos días, me llamo Ana, yo escucho La Raza en la estación de casa.
1: Perfecto, amiga Ana, no nos cuelgue, por favor, para enseguida preguntarle sus datos, ¿sale?
2: Gracias.
1: Vale, gracias a nuestra amiga Ana, muchas gracias. Y creo que tenemos otro audio, vamos a ver si sería para anotarse en el escuchando y ganando. Veremos el primero a escucharlo de esta manera, a ver, vamos. Sí, así es, perfecto, aquí lo tenemos listo. A ver, vamos a ver, nuestro amigo Ezequiel, creo que es él, buenos días.
3: Yo escucho La Raza, la estación de casa.
1: Perfecto.
3: Ezequiel Gutiérrez Sandoval, 354-119.
1: Bueno, ahí nuestro amigo Ezequiel Gutiérrez, enseguida le anotamos, nos llega otro audio. Eso me gusta, eso me encanta, buenos días.
4: Hola, buenos días, llamo para concursar, yo escucho La Raza, la estación de casa.
1: Perfecto, ahí nuestro amigo, nada más que nos mande por favor su nombre completo con los dos apellidos para poder anotar rápidamente ahí en el escuchando y ganando. Y nos despedimos, los dejamos con una canción a cargo de los Chulos Chulos, Los Caminantes, se llama Dos Cartas y una Flor. ¡Ay! Los Chulos Chulos, Los Caminantes, se hacen presentes a través de una petición musical de nuestro amigo Toño, que nos dice: Javi, por favor, compláceme con esa melodía, y nos despedimos con ella. 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
3: Información deportiva. En el próximo mundial habrá borrón y cuenta nueva para las tarjetas amarillas sacadas en los partidos en la primera fase, la de grupos. Igual sucederá en la segunda fase. No se dice si cobrarán algún billete que esté solicitando Infantino. Mis amigos, soy Edgardo Lozada Ruiz.
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11: Las 10 con 16.

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4: Caminando es más espectacular. Ay, de veras, este no tiene trazo.
5: Me refiero a una entrada del programa que llame la atención.
4: Déjame, subo a la azotea y me aviento.
5: No, algo novedoso.
4: Me hago influencer.
5: No, Buki, no. No, espera. Algo que no se le olvide a la gente y además le dé risa.
4: ¿El servicio de salud como en Dinamarca? La gasolina de 10 pesos. ¿Los abrazo? ¿Estamos a punto de aterrizar en 5 minutos? No, menos 10.
6: Ese Buki y sus m***adas.
5: Algo así.
6: A ver, mejor yo los presento, ¿qué les parece? Eso sí sería realmente novedoso. Que la guapa, bella, exquisita y talentosa Alexa los presente.
5: Oye, bien Alexa, qué buena idea. Preséntanos.
6: Muchas gracias, jefecito, y pídeme lo que quiera.
5: No es necesario, Alexa.
6: Buki, te presento a Eric. Eric, te presento a Madame Hotu. Maestro, le presento a la maestra Luyer. Listo, Eric, ya están todos presentados. ¿A poco no se conocían?
5: Ay, no lo puedo creer. Iniciamos el show de las mañanas.

0: No, si tiene edad, pues, ya mañana empezamos, Tengo que hablar ahorita con Chingón.
1: ¿Qué traes tú?
0: No, pues, ¿qué horas son estas de empezar, vale? Están... Voy a tener que hablar muy seriamente con Chingón.
1: ¿Qué tienes que hablar con la presidenta?
0: ¿Qué horas son, vale? Vamos empezando. Uno es trabajador, vale, se levanta uno temprano para trabajar.
1: Ay, no.
0: Fuera yo chairo, no hay pedo. Empezamos a la una, no le hace, ¿no? Me llega mi 1400.
1: La limosna, Buki.
2: Es el show de las mañanas, ¿cómo está, señora?
1: ¿Cómo está, señor? Tuvimos algunos problemas con nuestra... con el streaming. Lo que pasa es que lo rentamos aquí cerquita, allá en Bolivia.
0: ¿Eh?
1: Sí, lo rentamos aquí cerquita, en Bolivia.
0: ¿Con Chiapas o qué? ¿En la calle o qué?
1: Ándale. Y parece ser que nuestro amigo el Bach estaba dormido. Nada, no es cierto. ¿Qué hora es ahorita en Bolivia, Buki?
0: ¿Qué vas a ver, vale? ¿Qué vas a ver yo?
3: Pregúntale a tu mujer.
0: Ah, mi vieja. No, yo no le hablo ahorita tan temprano.
2: Es el show de la mañana, maestra Luyer. Buenos días.
0: Caray, caray. Qué bonita es mi tierra, qué bonita. Qué linda es.
3: No, ven cómodo, mamá.
0: Tenemos a mamá.
3: Que es tía de las...
0: Mi mamá.
3: Bueno, okay. Porque es la semana de vísperas del Día de las Madres, ya huele.
0: Perdón.
3: Qué naco eres.
0: Ay, perdón.
3: Sucio.
0: Perdón.
3: Muy buenos días, mi gente bonita. ¿Ya se despertaron? Porque ya huele.
1: Okay.
3: De verdad, ay, hasta haces toser.
1: Hasta me hiciste toser, güey.
3: Y no seas naco.
0: Perdón. Ay.
3: Me refiero que ya huele a vísperas de 10 de mayo, Día de las Madres, Día de las Mamis.
0: ¡A la madre!
3: Así es que... semanita modo, mamá. ¿Qué me vas a regalar?
0: ¡Oye, acá!
3: ¿Tú dices? ¿Tú no dices? Ah, Buki, ¿qué no dices? ¿Que yo soy como tu madre?
0: ¡Su madre! ¡Ah, no sé, cómo!
3: ¡Ándale!
0: No, digo...
1: Ok.
3: Eso sí te lo va a dar de verdad, ¿eh?
0: No, digo, su madre, usted dice que no es eso. ¿Cómo es? Ah. No, pues, ¿cómo era? 7x7. A ver, 14.
3: ¿Qué tiene que ver el 7x7 con el Día de las Mamis?
0: Pongo a trabajar mi mente y ya. ¿Qué estábamos hablando?
3: Déjame saludar. Muy buenos días, mi gente bonita. ¿Ya despertaron? ¿Ya desayunaron? Porque si no, yo voy a ir a jalarle las cobijas para que se vayan a trabajar y le suban a la radio. Muy buenos días.
0: Ya está aquí mi madre. No, no es cierto, no.
3: ¿Me vas a dar regalo?
0: Yo a usted la veo...
3: ¿como tu madre?
0: No, como una compañera que quiero.
1: Ok.
3: No dijiste... A ver,
0: yo a usted la veo como una, permíteme. Como si fuera una complaciente madre.
1: No le decías,
3: mira,
1: ya has pasado.
3: Mira, estas galletas son de remolachas con patatas.
0: La suya. No, yo sí la veo a usted como eso. Ay, Dios, si me hiciste bien débil. ¡Como mi madre!
3: ¡Ay, grosero! ¿Como tu madre?
0: Usted es como mi madre.
3: Ah, sí soy. Si me vas a dar regalos, sí.
0: Como mi madre, la veo.
3: ¿Tu madre? Sí soy yo. Ay, ¿me vas a dar regalito?
0: No, ves que esta vez no voy a alcanzar, no voy a andar, voy a salir fuera.
3: ¿Me lo dejas un día antes?
0: No, voy a salir desde el sábado, desde el viernes o jueves, no sé qué, voy a salir fuera.
3: El día que regreses, yo aquí te espero. El día que regreses, yo aquí espero mi regalo, no importa.
0: Me voy a tardar.
3: Porque una madre siempre espera su regalo, sea el día que sea. Para eso les tengo la reflexión luyeresca. La vida es como la mami. La vida es como el guayo.
0: Okay.
3: Dicen que uno crece, madura y nos volvemos responsables. Pero basta con que tu mami te diga, ¿ya comiste? ¿Ya desayunaste? ¿Ya cenaste? Y te das cuenta que sigues siendo el mismo chamaco de siempre. ¡Aplausos!
0: La vida es como el internet.
3: Copio.
0: Si tu madre te dice, tráeme las tortillas, es porque aún no se las llevas. Si tu madre te dice, ven acá, te voy a chingar, es porque algo hiciste. Algo hiciste. Si tu madre trabaja contigo,
3: como tú, yo.
0: No, pues hágase para allá, hombre. No le regales nada.
1: Ok.
3: Oye, sí.
0: Porque converte todos los días es el mejor regalo que puede recibir una madre, ¿no dicen? ¿verdad?
3: No, pero si sí me vas a regalar.
0: No,
3: dime
0: no,
3: que
0: no,
3: sí.
0: Ándale. No, hombre, no, es de broma.
3: Regálame algo.
0: Es de broma. Yo siempre digo que usted es mi madre, de broma, hombre.
3: Madre. Suélteme. Sí soy yo.
0: Pensé.
3: Si me ves como tu madre, me tienes que regalar.
0: Hombre, yo no la voy como
3: ¿me
0: mi
3: ¿me puedes
0: madre?
3: Regalar unos zapatos? Soy número 4. ¿Me puedes regalar un pantalón? Soy número 5 o 7. ¿Me puedes regalar una blusa? Soy talla chica. ¿Me puedes regalar un celular, un carro, una casa, unas joyas?
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3: Es un baile nuevo, les voy a enseñar. El baile de la panza. El baile de la panza. Es muy sencillo de bailar.

lo sabe bailar. La maestra Luye. El viejo Jo. Los niños, la niña, lo van a bailar. Soy su amigo, el Buki. Agarras la panza, la mueves pa' un lado, la mueves pa'l otro, la abrazas completa y después la avientas. El baile de la panza. Todas las niñas bailen la panza, que todos los niños bailen la panza, que baile de la panza.

0: bueno, sí, probando. Bueno.
1: ¿Qué estás probando?
0: No, nomás aquí es dándole pedo. Si quieres me voy, no hay problema. Me voy ya para mi casa, ya no vengo nunca.
1: Maestro, es verdad, no la hemos presentado.
0: Dijiste que me vas a presentar con tu madre.
1: Yo no le dije eso.
0: Andas bien borracho. Nomás borracho, ¿te acuerdas de mi herida?
1: No es cierto, cállese. Maestro, háganos el favor.
0: ¿Aquí delante de todo?
1: No.
0: Acuérdate que yo soy niña Lomecán.
1: ¿Es qué?
0: Niña Lomecán, las niñas bien. La Lomecán, dice, hijo de la... Jotazo que no fuera.
1: Ok. ¡Vamos al clímax! ¿Ibas a decir algo, más bien?
2: Bueno, pues es que vamos a invitar a las mamis, porque es la semana vísperas de 10 de mayo. Y bueno, vamos a tener esta siguiente dinámica y las invitamos a que participen. Las mamis nos marcan aquí a la radio.
0: ¡Ey!
2: Nos van a marcar, van a llamar, porque ellas les van a decir algo.
1: Tiene que regañar a su chamaco de algo que haya pasado. Ya ves que cuando estamos chamacos, no, hombre, cuando las mamás se lo proponen, señora, le buscan. Yo me imagino que las señoras son así de... Y nosotros como hijos, déjame, me pongo a hacer el aseo de mi cuarto. Los calcetines acomodaditos, hechos bolita. Calzones sin rajita de canela. ¡Hasta te das vuelo! ¡Hasta te inspiras! Tu ropa sucia con la ropa sucia. Nada de que ropa limpia con ropa sucia. No, eso no. La ropa dentro del cesto. Tus camisas acomodaditas, playeras. Me han contado, ¿eh? No es que yo lo haya hecho eso. Y entra tu madre...
0: ¡Espérate, Heredio, hombre!
2: ¡Hijo!
0: ¿De cuál hijo? ¡Pérese, hombre! No,
2: no. ¡Hijo, ven!
0: ¡Que no, pues! ¡Suélteme, hombre! ¡Que no soy su hijo,
2: ¿qué
0: hombre!
2: ¿Qué no dices que yo soy como tu madre?
0: ¡Que no, hombre! ¡Que yo no le he dicho! ¡Que yo, que yo! ¡Ya, ya, cállate! ¿Usted va porque quiere que le regale algo?
2: ¡Pues claro!
0: Yo nunca le he dicho... Yo nunca le he dicho que esté como mi madre...
2: Ah, no.
0: No, yo, ¿cuándo? ¿Cómo le voy? Otra vez yo a decirle. Ay, Lerita, vale. Es bien buena, vale. Ay, Lerita, chayote con crema.
1: ¿Te gustan galletas de chayote con crema?
0: Ay, luego las otras que trae allí, amá.
2: Tu madre, sí, soy yo. ¿Me vas a dar regalo?
0: Pues,
2: ¿Me vas a dar regalo?
0: Que no voy a estar, hombre, no voy a, sino
2: no
0: con
2: importa.
0: Mucho gusto.
2: ¿Me lo das antes o me lo das después? ¿Hoy?
0: ¡Hoy acá!
2: Bueno, pues invitamos a las mamis a que llamen y participen y digan, quiero decirle a mi hijo que...
1: ¿Qué? Pero lo tiene que regañar en vivo.
2: Claro.
1: Tiene que llamarle para algo que le haya... Algo que haga él. O algo que no hizo. Porque decía yo, entonces sí, ahí estás en tu cuarto tú. Ya hiciste todo. Hasta le diste una limpiadita al cristito ahí de la reca. Todo, todo. Lo limpiaste por delante, por detrás, abajo de la cama, abajo de las patas de la cama, a todos lados. Y en eso entra tu madre. Yo no sé por qué son así las señoras, ¿eh? Y tú así con tu cara así de... Me quedó bonita. Pero como que es una necesidad de las señoras. Casi, casi así de... Algo tiene, porque... calcetines ordenados. No, no, no, no. Algo tengo que encontrar para hacérsela de. Y en eso se da cuenta que el foco no está limpio por dentro. Se da cuenta que no limpiaste el foco por dentro. Y se da cuenta que uno de los cables es más chico que el otro. Sí, pero pues yo no me di cuenta. ¿Y te tiene que avisar el foco?
2: No escaneas.
1: ¿Eh? ¿Acaso dime, crees que el foco habla para decirte, hey, ven, límpiame? Si usted tiene algo que reclamarle a su hijo, llámenos, podría ganar la gorra oficial del show de las mañanas. Las mamás más originales en el show de las mañanas se pueden llevar la gorra oficial del show de las mañanas.
2: Y no te la pongas, deja ahí. Esos son para las mamis.
0: ¿Qué? ¿Cómo veo bien guapo, Dan?
2: No, deja ahí.
0: Eres hombre, más te lo
2: hierve. Esos gorros son para las mamis.
0: La madre, espérese, suéltame.
1: ¡Vamos al clímax!
0: Ay, amasita. ¡Alesa! Buenos días, mi amor. Alesa, buenos días.
3: Buenos días. Un día como hoy, pero de 1862, las armas mexicanas se cubrieron de gloria, según el parte del general Zaragoza al presidente Juárez, pues el ejército hizo frente y derrotó a las tropas invasoras francesas en Puebla, una victoria que resonó en el mundo, por el conocido poderío militar de los galos, que no habían perdido una sola batalla en casi 50 años. Hoy el 5 de mayo es una fecha de orgullo mexicano en el mundo, aunque en el extranjero se le suele asociar con la independencia. Errorcito de 50 años, nada más. Para otros datos curiosos, solo di. Alexa, dime curiosidades del 5 de mayo.
0: No, gracias, estamos bien, me. Así estamos bien ahorita, muchas gracias. Alexa, Alexa, ya me enfadaste, Alexa. Alexa, yo quisiera decirte que vamos haciendo la paz, hija. La neta, no, no está bien que estemos peleando. Y luego al aire ya me le movió acá, ya no escucho ni más y me saludaron. Sí, yo te decía que hay que hacer la paz, hija. Hay que tratar de llevarnos bien por esa edad porque pues, nos escucha uno mal al aire.
3: Mira, Eric, por mí.
0: ¡Pérese, oiga! ¡No, pérese! ¡Pérese!
3: ¡Viva México, brones!
0: ¡Pérese, hombre! ¿Cuál, oye? ¡Viva México, hombre! ¿Cuál?
2: Mejor vamos a saludar a Javi Rincón, el experto en el clima.
4: ¿Y ese cotorro qué o qué?
0: ¡Un cotorro!
4: Bueno, pues, ¿eso chachalaca qué?
0: No, Pérez, me está apachurrando mi dedo, Pérez.
2: ¡Ay, qué bien!
0: Ahí en la mesa del rincón, te pido, por favor, no lleves a tu hermana. Tampoco vayas a llevar a la que dicen que es tu prima. Pues son re bravas. Y me madrean.
1: Ok.
0: Luego les echo a la policía.
4: Le corre la policía.
2: Le corre. La
0: policía. Entonces les echo a Dan Augusto. Ay, ay, ay. Espérese, hombre, ¿para qué tanta aceleración?
2: Javi, ¿qué tal? Mucho gusto en saludarte. Muy buenos días.
0: Le iba a decir la maestra, le mandé mucho paraguas, ¿o qué le iba a decir?
2: No.
0: Vieja.
2: Estamos
4: oye,
2: esperando.
4: De veras, Mayra, ¿qué le dijiste? ¿Por qué no te marcó hoy o qué?
0: Es que en la mañana le dije que ya me iba y se agüitó.
4: Ay. Ay. Ay.
0: Sí, como que no lo dijera así mucho, ¿verdad? Como que dice, no te vayas. Le dije, tengo que ir, mija. Acuérdate que quedamos desde un inicio que era poquito.
2: Mayra, ¿qué tal? Muy buenos días. Qué gusto saludarte,
0: Mayra. No le dije, Mayra. Se enamoró, pues ella fue la que perdió.
5: Hola, buenos días. ¿De qué está hablando el
2: poquito? Ya lo conoces.
0: Discúlpame, es que no te dije, ya me venía. Y pues me imagino que lloraste cuando despertaste. Si no te podías ir a la radio, pues no veías de las lágrimas.
5: Pero de la felicidad, yo creo.
0: Bueno, pues ya se trata, es que ahí estaba yo.
1: Mayra.
2: ¿Sí, Mayra?
5: No, que lloraría de la felicidad cuando se vaya, pero acá no ha caído. ¿Quién sabe dónde andaba?
0: No ha caído, ¿cómo que no ha caído? ¿Cómo va a caer? ¿De dónde va a caer o qué?
1: Imagínate que te subas un avión, Buki.
0: No, mejor me subo al avión yo. Que se me suba encima. Vámonos, vete, hijo.
1: Ay, panzón.
2: Cuéntanos, Mayra, en Huetamo, en ese puerto.
0: Paraguas o no paraguas.
2: En ese puerto bello, con esa brisa.
5: Sigue de envidioso el Buki.
0: Ay, ay, ay.
2: Poca ropa.
0: ¡Hola!
2: ¿O mucha ropa?
5: Muy poca, sin nada, si quieres.
0: ¡Oh, mira, oh, masita linda! Ay, ya me pusieron hasta nervioso, ya me voy. Así casi casi la Mayra, cuando gustes lo hierves. Ya hasta de tú le habla y le dice, cuando gustes acá te espero, mi amor.
2: Pues sí, sí voy a ir. Sí voy a ir.
0: Chiquitita.
5: Ya tiene la invitación y Alexa también y todos para Alexa, que vengan no, a Huetamo. No, menos no. El Buki, acá no lo queremos.
0: Espérate, hombre. No me hablaste. No me
5: solo
0: dijiste
5: viene
0: que
5: a tragar y a criticar.
0: ¿Hola?
4: ¿Hoy? Y eso que esto es vacilada, Buki, imagínate fuera de verdad.
0: A ver, ¿de qué no le han dicho?
5: Gaby, no.
0: ¿Por qué no le han dicho pues a Mayra que es de broma, hombre? ¿Qué puro pedo aquí que el Javi, la neta, ni su prima conozco?
5: Aguántate, perrillo, aguántate. Aquí vamos a hacer que te aguantes a la buena o a la mala.
4: Ay, ay, me asusté por un momento lo que iba a decir Mayra.
0: Yo soy, yo soy como el Arqui de los Reyes.
2: ¿Cómo?
0: Me llevo, pero no me aguanto, bien chillón.
4: ¿Cómo se llama, Buki? Dime, ¿cómo se llama?
0: ¿Cómo se llama?
2: No, no, no, Buki.
0: Suélteme,
2: no,
0: yo sí le digo.
2: No vale, digas, no okay. Digas, no te comprometas.
0: Un día de esto sí se lo voy a decir, me anda valiendo. La
1: Buki.
4: Ándale, Buki, dime, ¿cómo se llama?
0: Su nombre empieza con A.
2: No.
4: Buki. ¿Con A?
0: De arquitecto.
5: Ya, Javi, lo iba a ir a buscar.
0: ¿A qué, Javi? Oh, ese Javi, que la chingada que va a ir a buscar a los Arquis. Va a decirle, ¿quieres que te llueva en tu milpita?
5: Dame tus saludos, Buki.
0: Bueno, a mí no me saluden ese vato.
2: Oye, ya se
0: por
2: desmayó.
0: Mí que se vaya muy lejos.
4: Mira, sí, pues como este sacó de los grupos de WhatsApp, por eso.
1: ¿Ya viste quién está en la puerta?
0: No me digas que es el Arqui, güey.
1: No.
2: Cuéntanos mejor, Mayra, el clima en Huetamo.
5: Claro que sí. Tenemos 34 grados centígrados en estos momentos, parcialmente nublado, pero el calorcito pues sigue a todo lo que da. 24 la mínima y 39 la máxima, o sea, como 41 más o menos.
1: 24.
5: Ya este clima ya, sí.
1: 24 la mínima. Wow, sí. Qué calorón.
0: ¿Por qué ladra, vamos?
5: Yo que tú lo corrí.
2: Sí, sí, yo también.
4: No, no te quedas, no. Pues, defiendo
5: o sea,
4: a mi primo.
5: ¿Quién es el eso? Jefe? ¿Quién es el jefe?
0: Ni que fuera yo caballo, ¿cómo van a correr, güey?
5: Sí, no, cierto, hombre, te mueres ahí en la salida.
4: Buki, ¿cómo te defiendo? ¿Cómo te defiendo, Buki?
0: No, pues la neta sí te entiendo. Yo sé que estás ansioso por defender, mi primo, pero no te le eches encima a esta vieja. Ya con tu prima y tu carnala tienes.
4: No, yo ya con mi carnala y todo eso en mi casa, yo ya soy presidente, Buki.
2: Gracias, Mayra. Que tengas un bonito día.
5: Igualmente, saludos.
0: ¡Morre! ¿Quién saca
5: el Buki de mi parte, maestra?
2: Sí.
0: ¡Morre!
2: Un chanclazo, un taconazo le damos.
0: ¡Eres, hombre! ¡Usted es mi mamá!
2: ¡Tu madre!
0: ¡Ah, ya ven!
2: ¿Me vas a dar regalo?
0: Sí.
2: Sí, soy
0: creo.
2: Yo.
0: Creo.
2: ¡Javi!
4: ¡Más, tú suelta de ahí!
0: ¿Ahora ya qué? ¿Ahora qué?
2: Cuéntanos.
0: Espérese, hombre. No me vea así, hombre. No me gusta que me voltee a ver así. Le voy a cobrar ya. Espérese. Que no me vea así. Me va a chillar, me saludaron. Hostese, hombre. Espérese. Hostese, hombre. De la chichi, no, hombre.
2: ¡Ah, qué grosero! ¡Maco! Javi. Cuéntanos. ¿Habrá sol para lucirnos? ¿Lluvia para ponernos románticos?
0: ¡Oh, qué la!
2: ¿O viento para despeinar?
0: ¡Oh, qué la!
2: ¿Paraguas o no paraguas?
0: Pobre Javi, ya ni puede hablar, me está olvidando, hombre, déjenlo en paz.
4: Ay, no, no, se me trabó hasta la lengua, Buki, ¿de qué voy a decir? ¿Qué voy a decir?
0: No, pues, que no me vea así, hombre, déjeme ya en paz, hombre.
1: Javi, adelante.
4: Ay, Diosito. Fíjense que aquí en Los Reyes habrá una máxima de 21 y una mínima de 34. Digo, no, al revés. Una máxima de 34 y una mínima de 21.
1: Una mínima de 34 y una mínima.
4: En este momento tenemos 26.
0: ¿Qué pasó, mi Peña Nieto? ¡El Peña Nieto!
2: ¡Dale nuevo, Javi!
0: No, ya. A ver, lo pone nervioso, me sale bien. A ver, ¿cómo fue eso? Que una máxima de 21 y una mínima de 34.
4: Exactamente, Buki, la máxima será de 30, digo, 20, 34.
0: ¡Algo así!
4: Sí, hombre, uno de esos va a ser la máxima y una mínima, así que pónganse a la sombrita porque va a estar haciendo mucho calor, eso es la verdad.
0: ¡Ay, primo! ¡Siempre primo! ¡Nunca es primo!
4: Oye, Buki, antes de que me vaya,
0: Pensé en la cola, luego se mueven.
4: ¿Tú cómo viste a los franceses ese día?
0: ¿Los franceses? La neta, yo sí, sí lo vi. No fue penal, vale, la neta.
4: No. Tú que estuviste en la batalla de Puebla, Buki, tú que estuviste ahí batallando y estuviste en ese día, ya que estuviste y presenciaste desde ese día, Buki, ¿cómo lo viste?
0: ¿Es defender Heredia?
1: Sí.
2: ¿Es un orgullo?
1: ¿Es un orgullo?
2: ¿La historia?
1: ¿Estuviste en la batalla de Puebla?
0: Sí, pero no ganaron, vale, quedaron 0-0.
2: ¿Y no trajiste dulces?
0: Sí, traje puro camote.
1: ¡Gracias, Javi!
4: Gracias, excelente día a todos.
0: ¿Quieres?
1: No.
0: Ay, yo sí quiero. Eres, A ver, si usted sí, no, parece, suélteme, hombre. Maestro Javier, déjeme ver así ya, hombre, hágase para allá.
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4: En las comisiones de Justicia, Protección a la Niñez y Adolescencia y Derechos Humanos del Congreso de Michoacán se encuentra una reforma en análisis para establecer reglas obligatorias en juicios donde participen niños, niñas y adolescentes ante la falta de criterios uniformes en tribunales, y es que los procesos familiares y civiles como custodias, divorcios o adopciones se resuelven sin lineamientos homogéneos, lo que deja a los menores expuestos a decisiones dispares y sin garantías claras de protección durante su participación en dichos procedimientos. Mi nombre es Mayra Ramos. Y recuerda, nos puedes visitar en la página www.todonoticiasdigital.com.
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0: Hola, buenos días. ¿Hablo con Ernesto? ¿Ernesto Alarcón?
1: Sí.
0: Hola, ¿qué tal? Muy buenos días. Mire, hablamos aquí de agua potable. Mire, lo que pasa es que estamos premiando a todas las personas que son ahorrativas en el consumo de este vital líquido. Y nos comentan que usted es un ahorrador de agua. ¿Nos puede decir en qué consiste? Porque hay un premio de 100 mil pesos.
2: Que es un ahorrador, es como se dice, empedernido.
3: Ay, heredita, vale. Ay, heredita, vale. Calladito. Ahorita estamos haciendo una broma, ahorita te atendemos, espera.
1: Me explico.
0: ¿Cómo?
1: Es que no sé cómo explicarlo.
0: Sí, o sea, usted nada más me dice cómo ahorra agua, que no gaste tanto. Por ejemplo, al lavarse los dientes, que no deje la llave abierta, sino que utilice un vasito. Si tiene carro o moto, que no sea con manguera, sino con una cubetita, una charolita, franelita. Al bañarse, pues que no mantenga todo el tiempo la llave de la regadera abierta. Así como ese tipo de ejemplos. ¿Me puede decir en qué consiste su ahorro de agua? Lo que pasa es que sus amigos lo nominaron para este premio de...
3: Espérate, pues, heredita, hombre, ya te dijimos, hombre, aguanta.
0: 100 mil pesos.
1: Pues la única forma en la que ahorro aquí agua es porque tengo aquí unos recipientes en los que cuando llega el agua, se va depositando ahí y ya no, después de cuando se llena, ya no vuelvo a utilizar el agua de la llave.
0: Ajá, muy bien. Sí, de hecho, nos comentan que usted es muy guapo. Que usted es muy guapo y que, bueno, pues que se lava su carita con agua y con jabón. Y nos dice que usted es muy ahorrativo en el consumo. ¿Cada cuánto se baña usted?
1: Todos los días.
0: Hijo, ahí está consumiendo mucha agua. Lo que pasa que, mire, al momento de bañarse todos los días, pues también quiere decir, por ende, que se cambia todos los días. Entonces también está gastando agua en lavar. ¿Por qué lo nominarían a usted? Que nos dijeron que usted era muy ahorrativo en el agua. ¿Seguro que se baña todos los días? O lo que pasa es que tenemos participantes que duran hasta 15, 22 días. ¿Cuál es su récord de usted?
1: ¿El récord de qué?
0: De bañarse. ¿De cuánto tiempo dura sin bañarse? Es que necesitamos que sea más tiempo. ¿Cuál es el máximo tiempo que ha durado sin bañarse?
1: Pues 3 semanas y media.
0: 3 semanas y media, ¿qué? Bueno, pues es bastante tiempo, entonces sí quiere decir que sí está ahorrando mucha agua. Y para lo del cambio de ropa, en estas 3 semanas y media que usted ha durado sin bañarse, la ropa, ¿qué tan constante se la cambia?
1: Es un retrato andante.
0: ¿Cómo? No le entendí.
1: Soy un retrato andante.
0: ¿Un qué? No lo entiendo.
1: Todos los días estoy utilizando la misma ropa.
0: Ah, todos los días se pone la misma ropa.
1: Uh-huh.
0: Ok. ¿Qué durará con un cambio? ¿Unos 8 días? ¿Un mes? ¿Dos? ¿15 días?
1: Unos 10 días.
0: 10 días, ok. Aquí lo anoto. Sí. Sí. Perdón la pregunta, pero... Ernesto, se la tengo que hacer. ¿Cada cuánto se cambia su ropa interior, sus calzoncillos y sus calcetines?
1: ¿Qué pasó?
0: No, señor, perdón, por eso le comento. Lo que pasa es que son preguntas que yo tengo que hacer. Es una encuesta para la participar a los 100 mil pesos. Entonces es muy importante, porque si usted me dice que se cambia seguido, pues está gastando este consumo de agua.
1: ¿Qué calcetines pues cada semana?
0: Calcetines cada semana. ¿Y los calzoncillos?
1: Cada dos.
0: ¿Cada dos semanas? Cada dos, va muy bien.
2: Pinta bien, ¿no?
0: Sí, yo creo que son de los que más han contestado muy acertado. Sí. Entonces, usted es ¿cuántos años tiene usted? Perdón.
1: Yo, 17.
2: Nos dijeron que era galán, ¿no?
0: Que ustedes nos comentaron, de hecho, que ustedes, su físico es muy muy bueno, que es muy guapo. Pues
2: queremos a lo mejor sea para la imagen de aquí del sistema de agua. Del Zapaz.
0: ¿Usted cómo es físicamente?
1: Horrible.
0: No, pero nos dijeron que es muy guapo, entonces pudiera ser la imagen de Zapaz. De aquí del sistema de agua potable. ¿Cómo es físicamente?
1: Sí, gordito. Chaparro.
2: Gordito, chaparro. Ajá.
1: Y feo pues en la cara.
2: Pues sí, nos comentaron, mi joven, que era una persona que no le gustaba mucho bañarse, entonces sí está participando porque con eso ahorramos agua. Y eso es muy bueno. Espera nuestra llamada para decirle cuando tiene que venir a ser nominado para presentarse. Van con usted, van 7 personas en Zacapu que están nominados para hacer para darles el jabón de oro. Muchas gracias, Hasta luego, joven. Adiós, cuídese. Oiga, antes de que se nos olvide, yo creo que le vamos a marcar en unos 15 días. Necesita usted venir aquí a las oficinas en su mero jugo. En unos 15 días para que no se nos bañe ahorita de aquí a 15 días. ¿Sale? Ándale, pues muchas gracias, Desgraciado. ¡Imagínese, señora! ¡Un mes! Con este calor, si de la mañana para la tarde.
3: Ya le ando apestando las patas.
2: Okay. ¡Imagínese, señora!
0: Los calcetines, todos los cambios seguidos.
2: ¿Cada cuánto dijo? ¿Cómo dijo? ¿Los calcetines cada semana? ¿Cada dos semanas, 10 días?
3: ¡Hijo de la
0: chica! Se los quita y se queda un paradito.
2: Se quita los calcetines y se le quedan parados, señora.
0: Hasta humito le han de estar.
3: Los calzones todos flameados.
0: ¿Qué listo? Déjame, le doy la vuelta para darle una usadía, están limpios.
2: Les da la vuelta, señora, los chones. ¡Qué bárbaro! ¡Qué bueno!

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0: ¿Eres tú?
1: Sí. ¿Quién habla?
0: ¿Cómo quién habla, hija? Pues habla Kevin Chingo, mejor conocido como Spooky del show de la mañana, el guapetón. ¿Cómo estás?
1: Vientos, ¿y tu rubiate?
0: Oye, Alesa, hasta la pregunta ofende. ¿Cómo que cómo estoy? Pues ya sabes. Bien chulote, dice mi mamá y mi tía.
1: Ay, Buki, sigues igual de chistoso.
0: Oye, pues hoy hay una función. ¿En dónde? No sé, pero tu mamá me dijeron que tenía que decir una función. No sé si en el circo. No, en el circo no, pues luego me dejan allí. Pues dicen que está buena, poquito más que tú.

0: recoger y hasta allá hasta tu casa. Mejor vienes tú.
1: Es que hace mucho no te veo.
0: Pues con mayor razón, te vas a enamorar más. Me puse más buenote, dice mi mamá y mi tía. Pero ya hablando en serio, mejor pasas por mí, ¿no?
1: Muy bien, Buki, yo paso por ti a las 8. ¿Quieres que lleve como siempre dulces, golosinas, chicles, todo al cine? Porque ya sé que eres bien marro.
0: Dale, hombre, estás quemando al aire, hombre, nomás. ¿Entonces qué, sí o no, pues, o qué?
1: Pero no sé, déjame ver.
0: Uy, ¿qué tienes que ver? Ah, ya sé, tienes que ver una foto mía para decir, ¿este guapetón me va a invitar al cine?
1: Ay, Buki, no seas ma...
0: No, ya en serio, ¿qué es lo que tienes que ver?
1: Es que tengo que pedir permiso.
0: ¿Pedirle permiso a quién? ¿O que ya están bastante grandecitas?
1: Es que ahorita no está mi mamá.
0: Pues me gustabas. Bueno, está bien. O sea, cuando llegue tu jefa. ¿Y qué tal está tu jefa o qué? Ya te creas, hija. Entonces, ¿me hablas o te hablo al rato?
1: No. Háblame tú al rato. Pero sí traes saldo.
0: ¿Qué pasó, hija? Yo siempre traigo mi teléfono bien cargado.
1: Pero en el lomo.
0: Está llevadita, Lesa. No sé, llevadita. Eres bien llevadita, es más que no te aguantas.
1: Yo sí me aguanto, no como tú. O como el Arqui de los Reyes. Oye, pero no me cuelgues.
0: ¿Que no te cuelgue? No, pues no te podría colgar, pues que no ves que no tienes cuello. No, ya en serio, ¿por qué no quieres que te cuelgue, ok?
1: Porque quiero oír tu voz.
0: No sea payasa, te vas a enamorar, ya mejor no te voy a invitar a salir porque luego se enamoran, así les pasa a todos.

0: juego. Solo si me agarras borracho.
1: No se diga más, olvidémonos del cine. Y vamos a
2: ¡qué tiempo, Buki! No. Cuando estabas, ¿cómo le diríamos? Enamorado, panzón.
3: Ay, acá.
2: Estabas enamorado de Alexa, acuérdate.
3: Sí, no estaba. Estoy. Ay, acá. Ahora sí me pasé de lanza. Los Easy Raiders. Hombre, ¿cómo estoy yo? No, hombre, esa vieja mulona, hija, no, ya no.
2: No es tanto, Buki.
3: Bueno, eso sí, no. Tú. Mejor vamos a la siguiente, vamos a hacer una broma, ¿eh? Vamos a hacer un perrón.
4: Mire, Erika,
2: mira,
4: su madre,
2: el Buki.
3: Me voy como me la raya, ¿vale? ¿De dónde sacaron a esa señora, esa lesa, vale? Está bien maldicionenta contra mí.
4: Es que, ¿sabes qué? Yo te voy a dar un consejo.
3: ¿Vas a dar un consejo? Maestro, bien. La aviento al baño, la chiquita.
4: ¿Tienes 2,000 pesos o 2,500, que es lo que cuesta?
3: No, pues es que no, pues. Eso me cuesta, heredita.
2: Tírala por mí, porque tráete otra.
3: Hombre, donde me salga igual, no.
4: No, esta Alexa es otro única.
2: Pex. Es Alexa generación 2,000. Es bastante. Ay, me cae muy bien.
3: Oye, al otro.
4: A mí también.
3: Ay, a mí también me encanta, doña Alexa. Aunque de repente, ay, me encanta. No sé, tiene algo que me encanta, me fascina, doña Alexa.
4: ¿Qué más?
3: No sé, es como muy amiga mía. Últimamente hemos platicado bien ella y yo.
2: Ah. Óigala, óigala.
5: Viva México. Brones.
2: Espérese.
5: Buki. Y por mí que...
2: Espérese ya.
5: Y se cree bien guapo y está bien. Pero, ay, Buki, hijo de tu...
2: ¡Espérese, ya!
4: ¡Vale! Tranquila.
5: Murió Paquita la del barrio. Pero aquí estoy yo para defender a todas las mujeres.
3: Ay, qué linda mi amiga la Alexa.
5: Oye, acá. Dije mujeres, no como usted, viejo jotolón.
4: Ya, señora, tranquila, siéntese. Relajé.
2: Vamos a nuestra siguiente sección de las más gustadas del show de las mañanas.
4: Ay, sí. Qué emoción.
3: No, no, no, no, no, no, no, no, no, no, no, no, no, no.
4: Sí, sí, sí, sí, sí, sí, sí, sí, sí, sí.
3: ¡Amá! ¿Qué no está escuchando que sigue Don Joto?
4: Dijeron la sección más gustada. Ay, pues escucha. ¿Quieren que les cuente un chiste?
3: Mira, ahí está.
4: ¿Qué?
3: Le hacen bo.
4: Están llorando.
3: ¿Cómo van a llorar? Más te lo lleno, lloran.
4: Están llorando.
3: No es cierto.
4: ¿Quieren que les...

0: ¿Pero por qué la música de niño?
1: Como que esos chistes dan miedo, Marcelo.
0: ¿Quieren que les cuente un chiste? Eso suena como de Frankenstein.
1: O por eso, Marcelo.
0: ¿Te aguantas, chiquito? Antes, ahí lo tengo. Yo soy la maestra Luyer, cuento chistes para tu diversión. Yo soy comediante, poeta, cantante y la más querida, aunque el buki se imparte. Yo soy como soy, yo soy la maestra Luyer.
1: Buki. Échale, maestra Luyer.
0: Ay, eso da mucho miedo.
1: También esos chistes.
0: ¡Cerote eres! Pues, ¿qué creen? ¡Es momento de que todos paren y dejen de hacer lo que están haciendo! ¡Es momento de que las mamis, por ser vísperas de 10 de mayo, se tomen ese descanso merecido!
1: ¡Ya, hombre! ¡Ya! ¡Ya, hombre! ¡Aplaxia, ya, hombre!
0: Que se sienten, que escuchen el chiste luyeresco, que se rían, se relajen y continúen con sus bellas labores. Porque la vida es... ¡Ay, no! Pues resulta que Gangui... Ajá. Que Gangui se quería preparar por vísperas de 10 de mayo.
1: ¿Qué se puso? ¿Mayonesa o qué se puso? ¿Qué? ¿Jitomate, cebolla o qué se puso para prepararse? ¿Verdad, Edita?
2: Ya sé.
1: Pues que se va a preparar. Pues.
0: ¿Qué se iba a preparar?
1: ¿No se metió comprar al microondas o qué?
0: Al horno. A la freidora. Ah, no, ¿verdad? Que se iba a preparar el regalo para su mami.
1: ¿Te acordaste de algo, Heredia?
2: Ya, hombre, síguele, maestra Luyer. Cállate, Buki.
0: Para preparar.
1: ¿Qué tal, risa, Heredita?
2: Ya, Buki, sigue. Se preparó para dormir. ¿O cómo? No, ¿cómo se preparó para...?
0: Prepararle el regalo a su mamá de Gangui.
1: ¿A mi mamá?
2: No. ¡La mamá del Gangui!
1: ¿Cuál Gangui? ¡Ah, Angélica María!
2: ¡Buki!
1: Es que lo imita re bien. Angélica María, ven. Y ya, vale, ya le dio. Ya le dio el váguido a la masa, lo ya. Ella, vale. Ella, como barco, ahora sí. Ahí si la ve en mis tapas, naufragando es ella. Parece barco, maestra Luyer, hombre, ya. Que le mandó saludos a Angélica María de los Reyes. Ya me controle ese llamado, hombre. Le voy a dar su regalo ahora para el Día de las Madres de Master Luyer, hombre. Ya. Pero ya pues, cuenta el chiste, ya.
0: Ay, es que Buki es inevitable. No reí. Bueno, pues resulta que Gangui...
1: Se preparó.
0: Se estaba preparando para ir a comprar el regalo a su mamá.
1: ¿A mi mamá?
0: A su mamá de él, Buki, a su mamá de él.
1: ¡Eres se asusta, hombre! ¿Qué chico? ¿Qué le pasó? ¿Qué chico? ¡Ay, hijo de la virgen!
0: ¡No te asustes, Buquito!
1: Yo no veo a nadie, la neta, no veo a nadie.
0: ¡Ay, Buki! ¡Ay, Buki, Buki, Buki, Buki, Buki!
1: ¡Yo no veo ningún Gangui!
0: ¡Buki, Buki, Buki!
1: No, así porque... ¡Ah, sí, ya lo vi! ¿Cómo no?
0: ¿Quién está sentado en esa silla roja?
1: ¡El Gangui, el Gangui! ¡Ay, esas de atole de grano y de también buena! ¡Ja,
2: galletas de atole de grano y este!
1: También buenas con vaporrón.
2: ¡Boki!
0: Tú siempre tu vaporrón.
1: Que es lo mismo que el anís.
0: A falta de anís.
1: A falta de anís, vaporrón.
0: Hay un atole de grano. Tengo mucho que no me como un atole de grano.
1: Cómase de la galleta, ¿sabes?
0: Ay, por cierto, le quiero mandar saludos a Don Chayo.
2: ¡Don Chayo!
0: Y a su hijo.
1: ¿A mi hijo?
0: Saludo. A su hijo.
1: ¿A mi hijo para qué?
0: A su hijo de Don Chayo.
2: Que venden la fruta allá frente a la comandancia de policía.
0: Sí, saludos.
2: En Los Reyes a Don Chayo.
0: Su rico. Bueno, ya se me... Bueno, pues Gangui, ¿no? Se estaba preparando y... ¡Ay! Voy a ir a comprarle el regalo a mi mamá. A mi jefecita. Pues sale Gangui a la calle a buscar el regalo. ¡Buenos días, chiñola! ¡Buenos días, chiñón! ¡Buenos días, pajarito! ¡Ay, yo voy a buscar el mejor regalo del mundo para mi mamachita! Porque miren, mi mamachita, ella siempre me cuidaba de chiquitito y me bañaba y me cambiaba y me peinaba y me daba de comer, entonces ella se merece lo mejor. ¡Buenos días, chiñón! Vine aquí a su tienda a ver qué viene. ¿Qué viene? A ver, dígame qué viene.
3: Buenos días, Gangui.
1: Este mismo,
0: ¿qué?
1: No.
0: Mira,
1: no, no,
0: estos
1: no.
0: Son de galletas de Uchepos.
1: ¿Galletas de Uchepo? No, pues. Ya valió, ya se trabó otra vez. Ya se trabó la mesa, lo vi otra vez.
4: ¿Y tú?
1: Se les va a ahogar, hombre. ¡Ya, hombre! Se lo vieron, se está poniendo morada, A ver, destraben la mesa. A ver, si no parece. Destrábenla poquito, hombre. Regresamos ahorita con el chiste, a ver si lo puede contar ahorita. ¡Échenle aire! No, la llevan a la gasolinera a echarle aire. ¡No! Esto va, si no es llanta, para que la inflen. Espérense, güey. No, ya valió peor. Ahí traes una compresora, dice aquel güey. No, vale. Aire en la cara, chile. No, pues le están echando esos... Con la de la bicicleta, no, pues. ¿O por dónde la van a conectar? No, espérense, desgraciados, güey. ¿Cómo la bomba de globos con esa? ¡No!
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26: Ay, ya se siente el momento de jotearse.
27: ¡Adelante, maestro!
26: Vamos todos a bailar. Nos ponemos mini página, uñas hasta el piso, pestizo, pestañas de mamá luchona. Que nos falte el make-up.
28: Ay, maestro, ¿andas estrenando canción?
26: Es que calzones no me compras.
28: Maestra Luyer ya se relajó, ya se destrabó.
26: Ya.
28: Muy bien, adelante, maestra.
29: Pero dile algo, ¿qué es que se voltee?
26: Oye, acá, pues ya con un volteado tenemos, ya con el maestro me dan jotón y voy a pasear en...
28: Ok.
29: No, dile que se voltee.
26: Ay, usted bien que me está sabroseando desde que llega.
29: Ay, Johnny, véntate. Bueno, pues como les comentaba que Gangue andaba buscando un regalo para su mami para el 10 de mayo y llegó a la tienda con el vendedor. Decir nada.
26: Oh, que la, ¿quién la entiende, pues, hombre?
28: A mí le encanta usted, maestra.
29: Ay, chiñón. A ver, yo vine aquí a hecho tienda porque me dijeron que tal lo que vendía mucha cosa bonita y a ver, yo de quiero que me venda algo, pero que me quiero que me diga algo más barato, bonito y bueno, ¿eh? A ver, Gangui, ¿qué necesitas?
30: ¿Cómo que qué? Pues yo no le regalo para mi mami, porque va a ser el día de la madre. Si yo quiero uno regalo bonito, elegante y barato.
29: ¿Para quién es?
30: Pues para mi mami, porque ya va a ser el día de la madre.
29: Ok, perfecto. ¿Te gusta regalarle a tu mamá? ¿Le vas a regalar un regalo a tu mami?
30: Ah, sí.
29: ¿Qué le gusta?
0: ¿Qué necesitas? ¿Qué estás pensando? ¿Qué has pensado para regalarle a tu mamá?
30: Pues a mi mamá le gusta. Pues le gusta que le hagan caso. Le gusta que le ayuden en la casa. Le gusta que le den dinero.
0: No, Gangi, no, eso lo que estás diciendo, pues tú no lo consigues aquí.
30: Pues sí, le gusta que le algo que le haga feliz.
0: Pues mira, te voy a recomendar.
26: Que se vaya a mi papá a la casa. Es...
0: Te voy a recomendar.
26: El mejor regalo para el 10 de mayo. Váyase de su casa, señor, para que le haga feliz.
0: Mira, Gangi, mejor ve a tu casa, abrázala, lávale los trastes y pues no la hagas enojar.
30: ¿Y cuánto cuesta eso?
26: ¿Y luego?
0: ¡Ay, ríanse! ¡Es muy bonito!
26: ¡Ay, ya se acabó! ¡Ya se acabó!
0: ¡Ay, es muy bonito! ¡Aplausos y ríanse! ¡No se han amargado!

0: entendieron, mira, vete a tu casa, abrázala, lávale los trastes, no la hagas enojar. ¿Y cuánto cuesta eso?
1: Ay, hasta Rufita me puse.
2: Ay, vale, la meta yo acá.
0: Ay, ya, ría, siento todo reírme yo solita. Mis grillos.
2: Mira el ojo, cómo me brincaré de mi ojo izquierdo, mira. Mira, siéntame aquí en la yugular, Heredia, cómo me está... Mira cómo me está brincando el ojo, Heredia, me va a pasar algo, ¿vale?
0: Ay, de verdad, ríanse, claro, siento feo. Pasando un día de eso, de
2: la neta, me
0: siento feo reírme.
2: Si me les muero, culpa la maestra, ya.
0: Siento feo reírme yo solita.
2: Mira, Heredita, tiéntale aquí, mira la yugular cómo la tengo, ¿vale? Eso no son chistes, me salvé. Son anécdotas. ¿Quién le dijo a usted que son chistes, me salvé? ¿Quién le dijo eso?
3: ¡Ya nos vamos!
2: ¿Eh? ¿Cómo chingamos? Ya nos vamos.
0: No,
2: que se peinó cual otro. No, ya se aplaquece.
3: ¡Ya nos vamos, chamacas y chamacos! Es momento de decirles ¡hasta la próxima! ¡Maestro Luyer!
0: ¡Ay, ya ríanse!
2: ¿Cómo vamos a reír, Maestro Luyer?
0: Que tengan un excelente día, cuídese mucho, coma rico, hidrátese, protéjese del sol y nos escuchamos en la siguiente, su amiga la Maestra Luyer. ¡Abrazos y besos!
3: ¡Madame Jotú!
2: Sí, señor Heredia, ¿qué le dan de comer a la Maestra Luyer?
3: ¡El Buki!
2: Mira, ya me está brincando el ojo derecho, Heredia. Llévame al doctor, algo, ¿vale?
0: ¿Por qué
2: cuánto? Pues sí, me va a pasar algo con usted, Maestra Luyer.
3: ¡Gracias! ¡Hasta la próxima!

0: Son las 12 del día. 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
1: Es mediodía. Elevemos una plegaria al Señor, agradeciéndole por un día más en nuestras vidas. Oremos por los que sufren, los afligidos, los que tienen hambre de fe, por nuestros seres queridos, familiares y hasta por nuestros enemigos, que sin duda son ciegos ante la grandeza divina. Oremos por los que tienen, para que sepan compartirlo, por los que no tienen, pero que siempre cuentan con la misericordia y esperanza de tiempos mejores. Demos gracias por todo lo recibido, así como por todo aquello que nos hace mejores personas, mejores hijos, mejores padres, por el sustento, por el vestido, por el hogar. Que no concluya este día sin haberle dado gracias a Dios por todo lo que, merecida o inmerecidamente, recibimos. Su bondad, su sabiduría, su amor son infinitos. Él sabe qué necesitamos. Él siempre provee. En el todo. Sin Él, nada. Gracias por las bendiciones de hoy. Nos esforzaremos para ser dignos de tanta grandeza. Bendito sea Dios.

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2: Son las 12, mediodía, hora en que en la provincia de México, y en especial en esta radiodifusora, tenemos por costumbre elevar una plegaria al Supremo Hacedor para agradecerle todos los beneficios presentes, pasados y futuros, así como el preciado don de la vida. Acompáñenos usted cantando con nosotros con alegría, con amor,

0: gracias por habernos acompañado en esta pequeña oración. Y ahora, continuemos nuestro trabajo con amor, con alegría, con fe.
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3: El Congreso de Michoacán analiza una ruta legal para convertir la posición de predios urbanos en propiedad formal ante un crecimiento sostenido de asentamientos irregulares que mantiene a familias sin certeza jurídica sobre su patrimonio y fuera de la planeación urbana, por lo que la iniciativa en estudio plantea crear un procedimiento administrativo específico que al día de hoy no existe en el Estado, esto para reconocer la ocupación pacífica y de buena fe de predios y permitir su regularización mediante la expedición de títulos de propiedad. Mi nombre es Mayra Ramos y te invito a que nos visites en la página www.todonoticiasdigital.com.
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10: Hola, hola, queridos amigos, ¿cómo están? Un gusto saludarlos como ya es costumbre. Ya lo saben que tenemos una cita, que nos la vamos a pasar increíblemente bien y que tenemos muchas secciones padrísimas, desde temas psicológicos hasta pues el plan perfecto para fin de semana, algunos tips de la vida, del amor, ¡no, hombre!, de tantas cosas que platicamos en el cafecito con los amigos, ¿verdad? Quédense con nosotros, vamos a compartir excelente música, tenemos muy buena programación como ya es costumbre. ¿Y qué les parece si iniciamos con esta canción? Seguro les va a gustar. Súbale el volumen. Brenda Banda ya llegó.

0: Ya son las 12:12 del día con 13 minutos y está Brenda en cabina en este martes 5 de mayo presentándonos excelentes temas y excelente música. En esta ocasión nos presentó a Banda Elemental con su tema Pa' que sepan. 12 del día con 14 minutos aquí en La Raza.
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17: Mis queridos amigos, vamos a hablar de muchos temas interesantes, pero pues bueno, darle la bienvenida a quien se acaba de conectar con nosotros, ¿verdad? Platicando acerca de tantas cosas y que ustedes pueden poner granito de arena. Si se les ocurre algún tema, si ya traen por ahí alguna duda, que quieran que tratemos algo, bueno, ya saben que se pueden comunicar con nosotros, ¿ok? Le mando un gran saludo a todos nuestros amigos que andan por ahí en la calle trabajando, dándolo todo, ¿verdad? Que sea un día súper provechoso, que todo nos salga increíble. Y acuérdense que aquí estamos nosotros para acompañarlos en todas sus actividades. Así que suban el volumen porque continuamos con buena música.

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1: 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Mis queridos amigos, bienvenidos a Los Consejos de la Abuela, donde vamos a platicar largo y tendido acerca de las cosas que luego, pues, funcionan muy bien y que las abuelas nos dan, pues, esa sabiduría que han aprendido a través del tiempo. Fíjense, cosas cotidianas, de eso vamos a platicar, sobre todo en esta temporada donde andan... los mosquitos, oh, qué latosos, ¿verdad? Bueno, para esas picaduras de mosquito hay un truco, el truco de la cuchara. Sí, señor, esa comezón desesperante, ay, que después de una tarde de jardín, bueno, se puede calmar en segundos. ¿Cómo le podemos hacer? Bueno, fíjense que la abuela dice que debemos de calentar un poco de agua y luego sumergir una cuchara de metal. Y cuando esté en unos más o menos caliente, en unos cuantos segundos, pero que no queme la piel, eso es, sí es importante, la vas a presionar directamente sobre la picadura por un breve momento. ¿Y qué crees que va a pasar? Que el calor va a desnaturalizar la proteína que inyecta el mosquito, fíjate. Y esta es la responsable de la picazón. También funciona si frotas un poco de cáscara de plátano por la parte interna. Así que, interesante este dato, sobre todo porque nos va a servir muchísimo en esta temporada. Bueno, nos vamos con más consejos de las abuelas y me voy con más música.
2: Las 12 con 24.

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2: Y aquí ando con mucha alegría de compartir este espacio con todos ustedes, mis queridos amigos, y también dando estos consejos básicos que nos dan las abuelas, ¿verdad? A ver, ay, cómo choca que a lo mejor tienes tu prenda favorita, tu blusa, tu suéter, tu pantalón, y ándale, que tienes un chicle que se pegó a la ropa. ¡No es posible! ¡Abuela, qué hago! Bueno, un clásico que nunca falla y salva esas prendas favoritas es que no intentes arrancarlo para empezar, ¿no? En seco, porque vas a dañar la fibra y vas hasta romper la ropa. Entonces, ¿qué es lo que vamos a hacer, Brenda Banda? Vamos a poner un cubo de hielo dentro de una bolsa, fíjense, no directamente, dentro de una bolsa, y ahora sí, lo vas a frotar sobre el chicle hasta que se endurezca por completo, y ya una vez que esté congelado el chicle, bueno, se va a desprender como una galleta sin dejar rastro. De mí te acuerdas, ¿eh? Bueno, vámonos con más música y continuamos con más.
3: Las 12:28.

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2: Ya son las 12:12 del día con 31 minutos y en esta ocasión Brenda nos presentó tres temas. El primero de ellos, Me Jugaré Este Albur, a cargo de Los Inquietos del Norte. Después hizo su aparición Gerardo Reyes para traernos El Rey de los Caminos. Finalmente, Karim León, el Más León.

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4: La oración del camionero. Señor, primerísimo mío, solo te pido que seas mis faros que iluminen mi camino, guíes mi camión y mi carga a su destino, y me cuides de los asaltos y accidentes del camino. Te suplico me des tu fortaleza y serenidad para los momentos más duros y difíciles, quitando el sueño de mis ojos, la fatiga de mis brazos y el cansancio de mi cuerpo. Nunca permitas que conduzca en estado de ebriedad ni a exceso de velocidad, para no poner en peligro la vida de mis semejantes en el camino. Permíteme ganar honradamente el pan para mi familia.

0: Y si algún día me mandas llamar, en mi último viaje, ten misericordia y llévame a tu santa presencia. Nunca desampares a mi familia ni a mis colegas que aún transitan en las carreteras de esta vida. Amén.
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8: Y pues aquí continuamos juntos. Gracias por comunicarse, Lupita Guevara. Ay, te mando un abrazo. Qué linda, qué hermosa con todas las cosas que me dices. Gracias. Oigan, vamos a seguir también con los consejos de la abuela. Y ahora les tengo un remedio para los ojos hinchados por la mañana. A todos nos pasa, ¿verdad? Si no dormiste bien o lloraste con una película, ¿no? O amaneciste con bolsas bajo los ojos. Bueno, ¿qué crees? Vas a meter 2 cucharas de metal al congelador por 5 minutos, ajá, para que se pongan así bien heladitas. Luego vas a colocar sobre tus párpados cerrados. ¿Y qué crees que va a pasar? Bueno, que el frío extremo contrae los vasos sanguíneos, reduce la inflamación casi al instante. Así que si eso es lo que tienes en este momento, bueno, corre a la cocina, que la solución está en el cajón de los cubiertos. Me voy con más música, mis queridos amigos. Continuamos con más remedios y datos interesantes. Continuamos.

0: Son las 12 del día con 45 minutos. Seguimos avanzando con la mejor música y la mejor programación. Y en esta ocasión, Brenda nos presentó a Daniel Duarte con su tema Alma de Hierro. 12 del día con 45 minutos, aquí en La Raza.
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11: Aquí andamos muy a gusto con todos ustedes, amigos míos. Gracias por estar en sintonía. Y vamos a platicar acerca de estas cosas cotidianas que es bueno saberlas. Por ejemplo, para ese hipo rebelde. Ese método que tiene base científica sobre la presión del diafragma. A ver, ¿cómo se cura el hipo, Brenda Banda? Toma un vaso de agua, pero tienes que beberlo del lado opuesto, o sea, del lado que te inclines hacia adelante, ¿ok? Esto va a obligar a tu cuerpo a que se concentre en la deglución, o sea, en que estés tomando, y la postura. Y esto reinicia el nervio que causa el hipo. A ver, vamos a intentarlo. Hay muchos remedios para el hipo, pero no todos funcionan. Espero que este sí. Nos vamos con más música. Ahorita les digo algún remedio precisamente para las quemaduras. Las quemaduras leves, ¿eh? De la cocina. Que por cierto, si están cocinando, tengan mucho cuidado. Hay que poner mucha atención en lo que estamos haciendo, ¿ok? También atención en la buena música que viene a continuación.

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2: Día de remedios y consejos básicos, ¿verdad? Día de mucho provecho y también escuchando buena musiquita. Oigan, estamos platicando precisamente de qué hacer cuando tienes una quemadura leve de cocina, ¿no? Cuando, no sé, te salta una gota de aceite o rozas el comal. ¡Ay, cómo duele, cómo duele! Bueno, si la piel no está abierta, a ver, ojo con eso, ¿eh? Podemos aplicar miel de abeja pura, porque la miel, que creen que es un antibiótico natural y ayuda a que la piel se regenere sin que deje, pues, como que tanta marca, además de que te va a calmar el ardor. No sé si se han quemado alguna vez y el dolor es constante, no se quita. Bueno, nunca uses pasta de dientes, eso sí, porque el flúor puede empeorar la quemadura. Pensamos que puede funcionar, pero no, es una mala idea. No lo hagan, por favor. Nos vamos con más música, mis queridos amigos. Si tienen algún remedio, compártanlo, nos va a ayudar a todos. Continuamos con buena música.
3: Las 12:53.

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2: ¡Hey, amigos! Aquí andamos, por supuesto, pero ya es hora de marcharnos. ¿Por qué? Pues porque tenemos que ir a investigar otras cosas interesantes para todos ustedes, pero la buena programación sigue. Ya lo saben que aquí es, que se la pasen muy bien y garantizado, ¿ok? Gracias a todos los que se estuvieron comunicando conmigo a través de mi página, Brenda Banda Locutora. Les agradezco mucho. Los que no, síganme los buenos, ¿eh? Los espero. Nos escuchamos en la próxima emisión. Un besito con mucho cariño. Pásenla muy bien. Acuérdense que los quiero muchísimo. Besos, abrazos. Bye, bye.

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3: Una en punto de la tarde. Es martes 5 de mayo del año 2026. Estamos transmitiendo en vivo a través de las frecuencias de W Radio. Impresentable del Duende, ¿cómo le va?
4: Charlie, querido, como siempre, un placer saludarte, hermano. Igualmente a mi querida Arely Paz y a todo nuestro amable y fiel auditorio de Así las Cosas con Loret. Martes, mucho que contarles, vamos a darle.
3: ¿Cómo estás, Arely Paz? Qué gusto saludarte.
5: Hola, Carlos Duende, de aquí hasta las 3 de la tarde, en martes, en donde, pues, ahora sí que todos se enojen.
3: Vamos de una vez a nuestros 5 temas de sobremesa, las 5 cosas que nos parecen las más importantes del día.
6: 1.
3: ¿Qué discurso se aventó la presidenta Sheinbaum hoy con motivo del 5 de mayo? Un discurso como si Estados Unidos estuviera a punto de invadirnos para quedarse con la mitad de nuestro territorio y no lo que realmente está pasando. Y es que haya un narcogobernador de Morena que está siendo defendido a capa y espada por todo el régimen, pues porque resulta que le deben un montón de favores a ese narcogobernador. Rubén Rocha, el que era de Sinaloa, solicitó licencia y ahorita hay una operación de Estado para protegerlo. Y como Rubén Rocha Moya se había vuelto uno de los grandes financiadores de las campañas de Morena, como es el ejemplo más nítido del abrazos no balazos de López Obrador, como pudieron haberse sacudido a Rocha Moya en múltiples ocasiones desde el año 2021, y no lo hicieron, ¿no? Mil veces se pudieron haber sacudido a Rocha Moya. Bueno, pues ahora resulta que están en el Mexicanos al grito de guerra porque Estados Unidos lo denunció por narco. Entonces, por andar defendiendo a un narco gobernador, escuche usted el tono de la presidenta. De esto están tomando nota en Estados Unidos. La presidenta se agarró de que hoy es el 5 de mayo, la batalla de Puebla, en donde México le ganó a los franceses, le ganó la batalla, no le ganó la guerra, pero le ganó la batalla. Y entonces la presidenta, en ese tono y en ese plan, de esto están tomando nota en Estados Unidos, en un momento que estamos renegociando el T-MEC, que es el oxígeno de la economía mexicana. Yo espero que la presidenta sepa hasta dónde puede estirar la liga sin romperla, con tal de proteger a los narcomorenistas. Porque es lo que está haciendo. O sea, no está protegiendo al país, no está protegiendo la soberanía. No, no, no. Está protegiendo a los narcomorenistas que están en la mira de Estados Unidos. Esos. Ojalá no vayamos a pagar todos los demás los platos rotos. Ojalá no. Ojalá esté consciente de lo que esté haciendo y le esté midiendo bien. Porque como quiera la presidenta, ¿no? Y habla por todos. Vamos contigo, Rocío Jardines. Platícanos cómo estuvo el discurso de la presidenta Sheinbaum en Puebla.
7: Carlos, así es, en Puebla, y donde no hubo mañanera, ninguna potencia dirá cómo gobernarnos. Esta fue la advertencia que lanzó la presidenta Claudia Sheinbaum al conmemorar este 164 aniversario de la Batalla de Puebla, y ante los señalamientos del gobierno estadounidense contra los 10 mexicanos, entre ellos, como bien comentas, el gobernador con licencia de Sinaloa, Rubén Rocha. Hoy la primera mandataria reiteró que no va a aceptar injerencias. Vamos a escucharla.
8: A ellos les decimos con verdad y justicia que quienes buscan el apoyo externo por no tener apoyo popular en nuestro país están destinados a la derrota. A quienes reviven la conquista como salvación están destinados a la derrota. A quienes creen que el pueblo es tonto, están destinados a la derrota. Quienes buscan reivindicar a Hernán Cortés y sus atrocidades, están destinados a la derrota. A quienes odian, están destinados a la derrota moral. A quienes piensan que la presidenta se arrodilla, están destinados a la derrota.
7: Bueno, llamó al gobierno de Estados Unidos recordar la buena relación de los expresidentes Benito Juárez y Abraham Lincoln, que dijo mantuvieron el respeto a la soberanía y la democracia, y en este escenario enfatizó que nuestro país no va a ceder frente a ningún país extranjero. Escuchemos.
8: El pueblo de México no se equivoca cuando se trata de defender la soberanía nacional. Las y los mexicanos aprendimos bien la lección que nos dieron los liberales. Los chinacos, los juaristas, los acapuastas que resistieron la invasión en 1862. Ninguna potencia extranjera nos va a decir a los mexicanos cómo nos gobernamos. Somos libres, somos un pueblo que ama su libertad, su independencia, su soberanía y estamos dispuestos siempre a defenderla.
7: Entre gritos de presidente aseveró que un sector de los conservadores ha sido enemigo de todo cambio. Previamente, el gobernador de Puebla, Alejandro Armenta, también se unió a este mensaje y mencionó que este 5 de mayo simboliza la defensa de la soberanía nacional, por lo que aseguró que en la actualidad existe una práctica de quienes buscan soluciones externas para México. Y por su parte, el secretario de Defensa Nacional, Ricardo Trevilla, señaló que la conmemoración del 5 de mayo es un símbolo de nuestro nacionalismo y defensa de la soberanía. Carlos, pues así este evento que concluyó con la representación de la Batalla de Puebla y también un desfile militar en esa entidad. Mi reporte.
3: Muchísimas gracias, Rocío. Pues así la presidenta Sheinbaum convirtió la conmemoración entrañable del 5 de mayo en un acto en defensa de los narcogobernadores de Morena, ¿no? Porque en este, en esta construcción del discurso que nos sintetizaba Rocío, ¿qué dice la presidenta? Los argumentos para las invasiones contra México a lo largo de la historia se sostuvieron en todos los casos en supuestos jurídicos desde la perspectiva del invasor. O sea, comparando las invasiones con lo que está pasando con Rocha Moya, ¿no? Y entonces sigue la presidenta. En 1829 argumentaron que México seguía siendo parte de la corona española, aun cuando había obtenido su independencia 8 años antes. Y entonces, el general Isidro Barradas intentó invadir nuestro país. Oiga, ¿alguien está intentando invadir México ahorita? A ver, los que están ahí en Veracruz, asómense, ¿no? A ver el Golfo de México, a ver si de casualidad hay algún portaaviones, ¿no? Los que están ahí en Los Cabos, ¿no? Que en La Paz, ¿no? Échenle ojo, ¿no? Que vean por ahí, ahí los que están en Progreso, en mi tierra, en Yucatán, asómense ahí a ver si... ¿Nada? ¿Mm? Los que viven cerca del aeropuerto, ¿no han visto 2,000 paracaidistas de los Marines? ¿No, va? Y luego sigue la presidenta, dice, en 1838... con motivo de unas demandas judiciales de empresarios franceses por daños a sus negocios, entre ellas la de un repostero que exigía la reparación de 60,000 pesos por pasteles, Francia bloqueó el pueblo de Veracruz. Los que viven en Veracruz se podrían asomar, a ver si de casualidad están los franceses ahí, o los gringos, ¿no? Porque hasta donde yo me quedé, Estados Unidos no está pidiendo que le paguen ninguna deuda ni ningún pastel, sino que si es posible, por favor, dejen de echarle la mano al cártel de Sinaloa para que inunde de fentanilo las calles de Estados Unidos, lo cual me parece una demanda lógica, ¿no? Una exigencia lógica, sobre todo si las autoridades mexicanas llegan a sus cargos, como es el caso de Rocha Moya, ayudadas por los cárteles, ¿no? Y luego ya agarra y dice que cuando la mitad del territorio se lo quedaron, etcétera, etcétera. Oye, y la gente que nos escucha en Baja California, en Sonora, en Chihuahua, en Coahuila, en Tamaulipas, en Nuevo León, que sobre todo que está en la frontera, ¿sabe si ya se vinieron para acá? O sea, si ya llegaron a Zacatecas, San Luis Potosí. ¿De qué? O sea, todo este show para proteger a Rocha. ¿En serio? Bueno. La presidenta Sheinbaum ha estado, dice que la soberanía, en este programa hemos dicho que no detectamos que la presidenta esté defendiendo la soberanía, detectamos que la presidenta está defendiendo a Rocha Moya y a López Obrador y a ella. Porque a ella también le salpicó, ¿eh? No, que no digan. Bueno, resulta que ayer Estados Unidos publica su nueva estrategia nacional para el control de drogas. Un documento de 200 páginas que trae 30 menciones a México. Y hay dos cosas que quiero destacar. La primera, una parte en donde dice que el principal desafío para la soberanía de México lo constituyen los cárteles de la droga que han ocupado territorios enteros donde no manda el gobierno, sino mandan los narcos. Que esta es una respuesta velada, pero bastante clara, al discurso de Claudia Sheinbaum, de la presidenta de México. No, nosotros no somos los que estamos desafiando tu soberanía. Tú no gobiernas un tercio de tu país. Eso es desafiar la soberanía, ¿no? Y luego dice en alguna parte que hay operaciones conjuntas México-Estados Unidos para combatir a los cárteles. Lo cual es también kriptonita pura para el discurso de la presidenta Sheinbaum. Vamos con Arturo Ángel, que tiene mucha experiencia en estos temas. Arturo, qué gusto saludarte. ¿Cómo lees este documento de los Estados Unidos?
2: ¿Cómo estás, Carlos? Saludos a todos, muy buenas tardes. Bueno, evidentemente un documento muy importante el que se revela el día de ayer, sobre todo porque me parece que lo que hace este documento es aterrizar muchas de las ideas que a lo largo de todo el año pasado y principios de este año han habido aquí en Estados Unidos, ¿no? De parte del presidente Donald Trump, de parte de integrantes de su gabinete y en general, ¿no? De funcionarios de su gobierno. En este documento llamado Estrategia Nacional de Control de Drogas 2026, donde lo primero que pone Carlos es el nuevo contexto de la situación, ¿no? Dice el gobierno de Estados Unidos, para nosotros el tema de las drogas y particularmente el fentanilo no es ya un mero tema de salud pública, ni un tema de seguridad pública, ni un tema solo de procuración de justicia. Estamos hablando de una situación básicamente de guerra. ¿Por qué? Porque el fentanilo, y ahí recuerda el documento, la declaración que se hizo el año pasado del fentanilo como arma de destrucción masiva, el fentanilo está cobrando la vida de miles de estadounidenses cada año. Es una sustancia que no aparece de la nada, sino que es traficada de manera totalmente intencional por grupos extranjeros, sobre todo, y ahí empieza a referirse a los cárteles de la droga, bien organizados, que ya han sido designados como organizaciones terroristas foráneas. ¿Por qué? Porque básicamente a través de la introducción de estas drogas se está matando a la población en Estados Unidos. Entonces, el primer gran concepto que suelta este informe es: estamos en una guerra química, ¿no? Estos grupos criminales están emprendiendo una guerra química contra los Estados Unidos y, por lo tanto, la visión es de estamos en guerra y vamos a emplear todos los recursos que la legislación nos permite en contra de estos adversarios, todo nuestro arsenal. El arsenal es la palabra que utiliza el informe para referirse a una serie de recursos que incluyen, y ahí es donde habla el informe de la creación de las llamadas Fuerzas de Tarea de Seguridad Nacional, Carlos, que es una nueva organización que está empleando Estados Unidos, donde agrupa la inteligencia militar, las agencias militares y las agencias civiles para emprender acciones conjuntas que incluyen, pues, hasta operaciones encubiertas a nivel internacional, intervención de comunicaciones a nivel internacional y otra serie de acciones que además incluyen dotar de datos certeros a otros países, entre ellos México, para lograr extradiciones, lo cual evidentemente entra totalmente en el complejo hasta ahora. Entonces, lo que está haciendo este documento, Carlos, es presumir o dejar claro la dinámica de estamos en guerra, tenemos todo este arsenal de recursos y, además, importante, esperamos estos resultados. Y ahí es donde viene una parte muy importante hacia México, porque a diferencia de otros informes en años pasados, Carlos, donde se hablaba, pues sí, de cierto nivel de cooperación y de colaboración, aquí lo que más bien se habla es de resultados. Es decir, dice el gobierno, el informe, nosotros estamos aportando y apoyando a México en ciertas cosas, pero a cambio de ello esperamos resultados tangibles, ¿no? Concretamente dice, y aquí leo textual el informe, la asistencia hacia México estará condicionada a resultados tangibles, incluyendo la adopción de medidas apropiadas para arrestar, procesar y extraditar a líderes de organizaciones designadas como terroristas foráneos, así como para desmantelar laboratorios de drogas sintéticas, o sea, dejando claro a Estados Unidos que de México espera pues resultados, y esos resultados incluyen las extradiciones, Carlos, para considerar que están colaborando en esta, insisto, ofensiva de guerra que dice Estados Unidos, que en la que se encuentra en contra de los grupos criminales, y particularmente les pone nombre y apellido, habla de los cárteles mexicanos como una fuerza, Estados Unidos, de una fuerza, Carlos, que, y ahí voy a la otra parte que mencionabas, actúa con tal nivel de impunidad, dice el informe, actúa con tal nivel de impunidad que ha desafiado la soberanía del Estado mexicano. Es decir, dice el informe, estos grupos son los que están afectando la soberanía del país, no somos nosotros, son los grupos criminales que además actúan con un gran nivel de impunidad y necesitan ser erradicados. Es decir, conceptos pues más claro que ni el agua, Carlos, en torno a este lenguaje absolutamente a la ofensiva, ¿no?, del gobierno de Estados Unidos en estamos en guerra y de México esperamos esta cooperación y estos resultados, y si no, pues nosotros vamos a actuar por nuestra cuenta, ¿no?
3: Es que más advertido no puede estar este asunto, Arturo. Más advertido no puede estar. Qué cosa. Gracias y estamos en contacto.
2: Estamos en contacto con los buenas tardes.
3: Hasta luego. En Sinaloa están analizando la posible separación del cargo del vicefiscal del estado, Damaso Castro Saavedra, que es uno de los 10 funcionarios señalados por el gobierno de Estados Unidos de cooperar con el narcotráfico. La jefa del vicefiscal, que es la fiscal general de Sinaloa, Claudia Zulema Sánchez, explicó que una eventual separación tendría como objetivo no entorpecer el debido proceso de las investigaciones. El vicefiscal sigue activo, sin embargo, se analiza la posibilidad de separarlo de su cargo. De los, digamos que de los que fueron señalados por el gobierno de Estados Unidos, 4 eran funcionarios en activo. El gobernador, que ya solicitó licencia. Su ahijado, el alcalde de Culiacán, que ya solicitó licencia. El senador Insunza, que es en buena parte, en buena medida, el titiritero de todo el gobierno de Sinaloa, que ha dicho, no, yo ni licencia ni renuncia, y anunció que mañana va a estar en el Senado, que mañana, que es la comisión permanente, va a estar en el Congreso. Y este, que es el vicefiscal, que dicen que están analizando, dijo su jefa, que están analizando la posibilidad de separarlo de su cargo. Los otros 6 mencionados por Estados Unidos, todos son exfuncionarios, ¿no? Está el exsecretario de Finanzas, el exsecretario de Seguridad, varios exjefes policíacos. Ayer, un juez de Estados Unidos, el famoso juez Brian Cogan, el que ha hecho todo el caso del Chapo Guzmán y de Genaro García Luna, desechó la petición del Chapo, quien pidió en una carta que lo extraditen a México para terminar de pagar su pena en México. Bueno, pues lo batearon. Por cierto, hoy el vocero del gobierno de Baja California en México desmintió que la gobernadora, la morenista Marina del Pilar Ávila, vaya a solicitar licencia, como lo hizo ya el gobernador de Sinaloa, el también morenista Rubén Rocha Moya. Recordemos que a Marina del Pilar, perdón, tiré el micrófono. Recordemos que a Marina del Pilar, el gobierno de Estados Unidos le retiró la visa el año pasado, aunque públicamente no se transparentó porque quedó bastante claro que era por un tema de lavado de dinero. También vinculado su esposo a este tema. De hecho, el esposo era como que el objetivo central y ella como la colateral. Ella ya salió en redes sociales con un video promoviendo el regreso a clase, los desayunos para los niños, las rehabilitaciones de canchas deportivas, una reunión con alcaldesas y alcaldes de su estado, que su agenda sigue absoluta y totalmente normal. Pero fíjense qué interesante. Ayer, en Latinos, entrevistó uno de nuestros compañeros reporteros a Mario López. Mario López es diputado federal del Partido Verde, aliado de Morena. Él fue alcalde de Matamoros, Tamaulipas, por Morena, y luego se pasó al aliado, se pasó al Partido Verde. Ya ve que muchos morenistas se mueven, que sea el Verde, que sea el PT. Bueno, este es uno de esos. Y él denunció que el secretario de Educación Pública Federal, Mario Delgado, y el gobernador de Tamaulipas, Américo Villarreal, están involucrados en el negocio del huachicol. Y mencionó varios nombres más de la política tamaulipeca. Una senadora, Olga Sosa, el actual alcalde de Ciudad Madero, Erasmo González, conocido como el Capitán. Y todos, según esto, lo invitaron. Invitaron a Mario López y que él dijo que no. No. A ver, todos estos escándalos de corrupción en México le están pegando también financieramente, porque México y Estados Unidos están ahorita en plena revisión del T-MEC. Valeria Moy, qué gusto saludarte. Valeria encabeza el IMCO y es comentarista financiera de este programa. ¿Cómo te va, Valeria?
6: Hola, Carlos, muy buenas tardes. Pues cualquiera que pensara que la negociación comercial iba a ser una negociación únicamente comercial, yo creo que esto que está sucediendo nos deja clarísimo que va a estar todo revuelto. O sea, no pensemos únicamente en el tema comercial, porque la seguridad ya se volvió parte de la negociación. Y hay un dato que salió ayer de parte de Estados Unidos, hoy en la mañana, donde muestra que la participación de México en el comercio Estados Unidos se incrementó a 16.3%. Ese dato, Carlos, es importantísimo. O sea, te está hablando de lo importante que es México para Estados Unidos. Es el principal socio comercial, con un número que lo único que ha hecho es crecer. Entonces, a pesar del discurso proteccionista de México, a pesar del discurso proteccionista de Estados Unidos, a pesar de los aranceles por aquí y por allá, el comercio de México con Estados Unidos sigue creciendo. Y eso lo que nos muestra es que la principal bronca de Estados Unidos, Carlos, no es con México, es con China. O sea, nosotros desde México, como tú dices luego en otra sección que tienes, pues nos estamos todo el día viendo el ombligo, ¿no? Pero cuando vemos estos datos, sí, te hace ver que el problema de Estados Unidos es básicamente con China, y México, si se pone las pilas, puede acaparar una parte importante de ese comercio, y hoy lo está haciendo. Lo está haciendo de forma inercial. Lo podría hacer mucho mejor si tomara medidas importantes, de las cuales unas ahorita voy a platicar. Mientras tanto, Carlos, el petróleo sigue con este sube y baja que hemos visto. Ayer estaba subiendo, hoy está bajando. El precio del petróleo está bajando alrededor de 4%, el Brent está en $110 por barril, el West Texas Intermediate está bajando también 4% y se coloca en $102 por barril. Todo esto a raíz del proyecto Libertad, que llamó el secretario de Guerra, ¿no? Ya le vemos que ahora se llama el secretario de Guerra, le habla a esto de liberar a los barcos, a los buques que pasan por el Estrecho de Hormuz, proyecto Libertad, y pues con ese solo anuncio el precio del petróleo está cayendo y las bolsas en Estados Unidos están subiendo. Un tema importantísimo que se hizo ayer, Carlos. Ayer, otra vez, hubo un tercer anuncio o cuarto, ya no sé qué número de anuncio, sobre el Plan México. Pero me parece que la diferencia entre el anuncio de ayer y las otras veces que hemos oído hablar del Plan México es que este anuncio vino acompañado de decretos muy importantes. Hubo unos decretos que se firmaron ayer que están diseñados para incentivar la inversión, y me dirás, oye, ¿eso qué quiere decir? ¿Cómo incentivas la inversión, sí, en un decreto? Si la inversión pues depende de muchísimas cosas. Pues en ese decreto lo que pasa, lo que están haciendo, están estableciendo un proceso, por decirlo de alguna forma, para que nos entienda la audiencia, de afirmativa ficta. ¿Qué quiere decir eso? Que si cuando tú solicitas los permisos para invertir o los trámites para hacer una inversión en México, en 90 días tienes que tener resuelto el trámite, y si no te lo han resuelto, se da por autorizado. Una afirmativa ficta cambia por completo la jugada. También, si el proyecto es muy grande, de más de 2,000 millones de pesos, o si está en un polo de desarrollo para el bienestar, el proyecto se aprueba en automático, así, directo, vamos, ni siquiera trámites. Se va a abrir una ventanilla única de trámites de comercio exterior que va a llevar la ADIP, la llamada ADIP, ahora es la Agencia de Transformación Digital, para agilizar todos los procesos. Ya hay una página de internet donde todo mundo que quiera poner una empresa o hacer algún trámite comercial lo puede hacer ahí. Y se firmó otro decreto para fomentar la inversión productiva y el cumplimiento fiscal con proyectos energéticos muy importantes. A diferencia de otros anuncios del Plan México, este viene acompañado de acciones muy concretas, Carlos. Yo creo que si con esto no se empieza a mover la inversión, entonces sí vamos a tener que ver otras medidas, porque lo que sucedió ayer es muy importante para darle un impulso a la inversión que tanto lo necesita el país.
3: Uh-huh. Oye, pues qué importante que nos digas esto, Valeria, porque reuniones del Plan México hemos visto pues
6: miles,
3: un montón, ¿no? Y que firman esto y que anuncian no sé qué, y como que nunca realmente pasa nada, y tú periódicamente en este programa nos cuentas cómo la inversión está mal y peor y grave. Y bueno, pues por lo menos nos dices que esto sí podría ser un cambio de juego.
6: O sea, esto que se presentó ayer sí podría representar un cambio de juego, porque ya están con cosas muy concretas y muy claras, o sea, decretos que entraron en vigor hoy, o sea, ni siquiera están pensados para el futuro, o sea, entran en vigor hoy. Este tema de afirmativa ficta, ¿cuántas veces has oído, Carlos, de gente, de inversionistas que se quejan, que abren un trámite y que nadie les da respuesta, ¿no? Porque claro, el gobierno ahora tiene muchísima menor capacidad de acción, entonces nadie les da respuesta, los trámites se quedan ahí atorados durante meses, y lo que están diciendo es no, ya va a haber afirmativa ficta, si en 90 días nadie te contesta, ya tu trámite está autorizado y puedes empezar a invertir, una ventanilla digital mediante la cual puedes hacer absolutamente todos los trámites, se eliminaron todas las duplicidades de trámites, proyectos de energía que pueden ser muy interesantes con participación privada y participación pública, o sea, lo que anunciaron ayer, digo, todavía es un anuncio, pero es un anuncio que viene acompañado de decretos que entran en vigor hoy mismo y que sí pueden cambiar las reglas del juego. Vamos a ver si esto funciona, hay que estarlo monitoreando.
3: Muchísimas gracias, Valeria. Gusto saludarte. Valeria Moya encabeza el IMCO y es comentarista financiera de este programa, 1:26.
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3: Una de la tarde con 30 minutos, así lo marca el reloj de W Radio. Vamos al siguiente tema de sobremesa.
9: 2.
3: Hoy en su mensaje del 5 de mayo, de la Batalla de Puebla, la presidenta Sheinbaum hizo énfasis en el tema de la conquista, ¿no? Se quejó de los que reivindican la conquista española. Se quejó de los que reivindican a Hernán Cortés, el conquistador. Pues qué importante ha de ser para la presidenta Sheinbaum la visita de la derechista Isabel Díaz Ayuso, la alcaldesa de Madrid, la presidenta de la Comunidad de Madrid, que está en México, va a estar unos días en nuestro país, ya está aquí, que hasta le dedicó párrafos del discurso del 5 de mayo de la Batalla de Puebla contra los franceses en la gira a Puebla. Pues sí, está en México Isabel Díaz Ayuso, una figura polarizante de la política española, y por rápido compró pleito a la presidenta Sheinbaum. ¿Qué pienso yo? Que esto es exactamente lo que la presidenta necesita. Batallas absolutamente estériles, polémicas absolutamente inútiles, para desviar la atención del caso central. Narcogobierno, narcogobernador, narcopartido, narcopresidente. Obviamente la presidenta Sheinbaum no quiere hablar de eso. Y entonces por eso, oye, que si la CIA en Chihuahua, que si Díaz Ayuso, que si Hernán Cortés.

0: una historia de 5 siglos de amor, no han sido 5 siglos de odio. Es incomprensible que todavía haya quien quiera vivir de ello, para rehuir del presente y de sus obligaciones y de esta manera buscar enemigos ajenos. Que el mestizaje es el mensaje de la esperanza y de la alegría, y eso ha quedado hoy más claro que nunca. Por eso, ante los discursos del odio, los discursos que dividen, los que vemos la vida en torno a estas alianzas y en todo lo bueno que hay en ella, tenemos que buscarnos las maneras para poder hablar en libertad.
1: Ayuso también se refirió a la democracia y los riesgos que representa.
2: Nos tenemos que interesar por todas las democracias liberales, defender a la empresa como un motor de creación de oportunidades y consolidación de la clase media, que, insisto, la clase media es la que a Madrid le está dando tanta seguridad y prosperidad. Esto, por tanto, va para todos los gobiernos, que conste, todos. Desde dentro, de forma lenta, gradual, hay gobernantes que van utilizando las instituciones democráticas, las van subvertiendo y, sobre todo, se mantiene una fachada de democracia a través de supuestas elecciones, bien, una supuesta prensa libre, pero luego sistemáticamente se va minando el Poder Judicial, los órganos de control, a los medios de comunicación y, por supuesto, la empresa es su principal objetivo, vive de la empresa, porque es quien lo paga muchas veces. Necesitan, además, exportar pobreza para que así cada vez haya más ciudadanos dependientes de la administración.
1: No, pues de México no va a estar hablando, ¿no? Minando el Poder Judicial, acabando con los organismos autónomos, desapareciendo la libertad de expresión. ¡Hombre! Pues qué feo que le vengan a decir a uno sus verdades aquí en la cara de uno, ¿no? Entonces, lanzando dardos, la política derechista española contra la presidenta Sheinbaum, que ayer, en tono burlón, se refirió a la visita de Díaz Ayuso, se mofó de que iba a haber un homenaje a Hernán Cortés. Hoy, dos referencias indirectas a ella, diciendo que cómo es posible que haya gente que reivindique la conquista, que cómo es posible que haya gente que reivindique a Hernán Cortés. Pues está resultando políticamente muy relevante la visita de la presidenta de la Comunidad de Madrid, pero vuelvo a lo mismo. La presidenta Sheinbaum, encantada, ¿eh? Para ella, mejor hablar de Moctezuma que de Rochamoya. Mejor hablar de Tenochtitlán que de Sinaloa, ¿no? Mejor hablar de Hernán Cortés que de Insunza. Pues sí. Vamos al siguiente de sobremesa.
3: 3.
1: Por segundo día, Irán lanzó misiles y drones en contra de Emiratos Árabes Unidos, en medio de la tregua. Emiratos Árabes Unidos, pues que es donde está Dubái, donde está Abu Dhabi, aseguró haber interceptado más de 20 artefactos. 3 personas resultaron heridas. Los Emiratos restringieron su espacio aéreo hasta nuevo aviso. Mientras tanto, Estados Unidos mantiene la Operación Libertad, así le llaman, Operación Proyecto Libertad, que consiste en escoltar barcos que están, pues, ahí varados en el Estrecho de Hormuz, desafiando el bloqueo iraní. ¿Cuántos barcos van? Bueno, pues acaba de decir el secretario de Estado de Trump, Marco Rubio, que van 2. Con eso le digo todo, ¿no? 2. Trump insiste en que ya tienen una victoria militar, aunque Irán ha respondido con drones en el Estrecho de Hormuz. Pete Hegseth, el secretario de Guerra de Trump, aseguró que la prioridad es cuidar los barcos y sus tripulantes, que quieren avanzar hacia la paz, pero que si hace falta retomar los ataques, retoman los ataques. De manera alterna, Israel ha seguido lanzando drones sobre Líbano, concretamente, dice que contra miembros del grupo Hezbollah, que está catalogado como un grupo terrorista paraestatal. Es decir, esto no es una guerra contra el gobierno de Líbano. De hecho, hay una paz firmada entre Israel y Líbano. Esto es contra el grupo Hezbollah, que está dentro de Líbano y opera dentro de Líbano y es más poderoso que el gobierno de Líbano, ¿no? Entonces, Estados Unidos le ha pedido a Israel que, por favor, no ataque Líbano. Aunque vea que es Hezbollah, ¿no?, que trate de no

0: tensar los acuerdos a los que ha llegado, con intercesión de Estados Unidos, con la mediación de Estados Unidos, Israel con Líbano. Está dando ahorita una conferencia de prensa el secretario de Estado, Marco Rubio, en la Casa Blanca. ¿Qué ha dicho hasta este momento sobre Irán? Pues bueno, que dos buques mercantes con bandera de Estados Unidos han cruzado con éxito el Estrecho de Hormuz en la primera fase de este proyecto y ya navegan de forma segura hacia su destino. Que las Fuerzas Armadas de Estados Unidos están desplegando los recursos necesarios para extender este paraguas defensivo a la navegación comercial, que esta es una operación defensiva, no ofensiva, y que no tiene que haber ninguna confusión, y que si nadie dispara contra estos barcos, y nadie dispara contra los barcos del ejército de Estados Unidos que lo están custodiando, Estados Unidos no va a disparar, pero que si los atacas, van a responder y va a ser una respuesta letal. Marco Rubio advirtió que los recursos que respaldan este proyecto incluyen buques destructores con misiles guiados, más de 100 aeronaves y naves, o sea, terrestres y marítimas, plataformas no tripuladas multidominio y 15,000 miembros del ejército, o sea, 15,000 personas. Dijo que todas estas fuerzas ya han destruido 7 lanchas rápidas de Irán que ignoraron las advertencias de Estados Unidos y que estas 7 ya están en el fondo del mar junto con el resto de la marina iraní, que continuarán imponiendo máxima presión sobre el régimen y lo que queda de su frágil economía. Dijo, la moneda está en caída libre, la inflación está en 70%, estamos pegándole a las fuentes de dinero del régimen. Y esta es una respuesta a su piratería, porque lo que dice Marco Rubio es, no puede ser que estén minando, o sea, poniéndole minas antibuques al Estrecho de Hormuz y que ataquen a cualquier barco que pase, que son barcos civiles, barcos mercantiles, o sea, esto no es una acción de guerra. Dice Marco Rubio que no se puede permitir una situación en la que el Estrecho de Hormuz esté cerrado para todos los demás y los únicos que se beneficien de él sean los iraníes por esta piratería. Dijo que Irán siempre ha tenido componentes ocultos en su programa nuclear, que no se los ha transparentado al mundo, que Estados Unidos sabe con certeza que conservan uranio altamente enriquecido al 60%. Y esto del 60% es clave. ¿Por qué? Porque normalmente, para generar energía eléctrica, ¿no?, para cuestiones civiles, requieres enriquecer el uranio 3, 5%. Si quieres hacer investigaciones, ¿no?, de propulsión naval, ¿no?, lo enriqueces 20%. Pero si quieres hacer un arma nuclear, tienes que enriquecer el uranio 90%. Entonces, lo que se pregunta Estados Unidos es, ¿y por qué Irán lo tiene enriquecido al 60% si se supone que su programa nuclear es meramente civil? O sea, es para generar energía eléctrica y temas médicos y de investigación científica. Pues no necesitarían enriquecerlo tanto. Claro, Estados Unidos dice que el uranio de Irán está enriquecido al 60%. Y luego habló también sobre Cuba. Dijo que el problema de Cuba es que su modelo económico no funciona y que quienes están en el poder no lo pueden arreglar. Y no lo pueden arreglar no solo porque son comunistas, que ya es bastante malo, sino porque son comunistas incompetentes, que es doblemente malo. Dijo Marco Rubio textualmente, todo esto son declaraciones textuales de él. Lo único peor que un comunista es un comunista incompetente. Y eso es lo que gobierna Cuba, comunistas incompetentes. O sea que un ojo puesto en Irán y otro ojo puesto en Cuba. Por cierto, muy relevante, ¿qué fue lo primerito que hizo la nueva dirigente nacional de Morena, Ariadna Montiel? Solidarizarse con la dictadura cubana. Ahí nomás. Pausa, tenemos más.
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0: 46 minutos.
1: 4.
0: Vamos contigo, Arely Paz, siguiente de sobremesa.
2: Carlos, pues hay un tema de alerta sanitaria en el mundo en el que hay que ponerle ojo. La Organización Mundial de la Salud pues se mantiene en alerta debido a que se reportó un brote de hantavirus en un barco en Cabo Verde, en el Océano Atlántico. Ha dejado 3 muertos y otros 5 casos sospechosos. El crucero es el crucero holandés Polar MV Ondius. Está anclado frente a las costas de Cabo Verde con 149 pasajeros de 23 nacionalidades. Este viaje, bueno, pues este barco cubría la ruta entre Ushuaia, Argentina, y Cabo Verde, puerto en el que se les impidió llegar después de que se conocieran las muertes de estas personas y la razón por la cual murieron. La naviera ha propuesto llevar a los pasajeros a Las Palmas o Tenerife, en Canarias, esto en España. El Ministerio de Sanidad de España ya analiza evacuar justamente a algunos de los pasajeros. Dicen que van a tratar de buscar a los casos sintomáticos y a los contactos de alto riesgo para poderles dar el tema sanitario de inmediato. El hantavirus es una enfermedad viral grave que se transmite principalmente por el contacto con orina, heces o saliva de los roedores infectados. Las personas pueden contagiarse al respirar estas partículas. De hecho, ayer la Organización Mundial de la Salud estableció, Carlos, que es pues un raro contagio y una rara situación. En promedio, este viaje dura entre 12 y 14 días. Ondius es un buque polar de la clase 6, en donde se obviamente fue preparado para este tipo de cruceros sí, tan largos.
0: Es como una expedición de lujo, ¿no?
2: Exactamente.
0: O sea, no es como que sea de lujo de llevar smoking, pero es carísimo por la tecnología que tiene, etcétera.
2: Justamente por esta tecnología que les permite estar estos 12 días, la cantidad de personas, porque además son 149 personas, es un tema muy exclusivo, y es el primero que se ha adoptado justamente porque es flexible, porque es innovador, porque soporta pues las temperaturas, el tema de los cambios de mar, y además tecnológicamente es lo más avanzado. Y bueno, lamentablemente tuvieron que interrumpir el viaje, tuvieron que dejarlos varados. ¿Por qué? Pues porque detectaron este brote de hantavirus, que dice la Organización Mundial de la Salud. Todavía no es una alerta mundial, solamente que hay que tener en cuenta que se hacen investigaciones si no se trata de alguna variante de este virus de los Andes, en donde pues en Argentina han tenido reportes ya de esta enfermedad, Carlos.
0: Muy bien. Muchísimas gracias y estamos en comunicación. Último de sobremesa.
1: 5.
0: Mi querido Beto Lati, ¿con qué cerramos?
3: Con gusto, Carlos, el tema que saturó redes sociales el día domingo por la noche, todo el lunes, y de inmediato la respuesta de la Federación Mexicana de Fútbol, la Comisión Disciplinaria: no hay alineación indebida del América, pero sí hay multa, o sea, sí, pero un poquito o como lo queramos poner. La realidad, Carlos, es que si el partido procedió, doy texto, se dio un cambio, salió un defensor del América y en ese momento otro defensor se lesionó. Hubo una modificación de la modificación, valga la redundancia. Ya no sacamos el que íbamos a sacar, sino a otro que está lesionado. Empujan al jugador para que se meta, pero el árbitro lo permitió, el juego no había reanudado. Sabemos que el América levanta polarización, levanta sospechosismo, levanta polémica, pero si el árbitro lo permitió, no había mucho para dónde moverse. En todo caso, Pumas presentó ayer la protesta. Entiendo yo que más para evitar un costo social por la animadversión, por la rivalidad, para que no se dijera es que doblaron las manos, es que no protestaron. Y finalmente la federación dijo por la noche que no hay, pero que sí se va a analizar lo que hicieron los árbitros en el partido y que habrá cotejo de vuelta el domingo, con lo cual el domingo estadio lleno, localidades ya agotadas. Si Pumas empata en casa, ya no decir si gana, estará en semifinales. América tiene que ganar en CU por cualquier marcador para meterse a la siguiente ronda, querido Carlos. No hay partido cancelado, no hay default, no hay alineación indebida.
0: Muy bien. Gracias, Beto Lati. Te mando un abrazo.
3: Ahora le seguimos, es día de Champions, martes de Champions. Saludos.
0: Sí, día de Champions. 1:51 p.m. Ahí están los 5 de sobremesa.
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0: 2 declaraciones más de esta conferencia de prensa que está sucediendo en este momento en la Casa Blanca y que la ofrece Marco Rubio, el secretario de Estado. 1. Dice que la política contra el narcoterrorismo no ha cambiado, que continúa. Todavía no le han preguntado nada específicamente de México, Rochamoya, nada sobre esto. Estamos, por supuesto, al pendiente. La otra declaración relevante que le agrego a las que le comenté en el resumen hace un ratito, es que dijo que la Operación Furia Épica ya se terminó. It's over, así lo dijo. Ya se acabó la Operación Furia Épica, que fue la guerra en Irán, ¿no? Lo cual, pues digamos que va en la misma dirección de lo que ya había informado el presidente Trump al Congreso. ¿Por qué? Porque pues, había un plazo ahí de que no se puede aventar más de 60 días de guerra sin la autorización explícita del Congreso. Y ya cuando estaban por cumplir esos 60 días de guerra, Trump dijo, no, ya se acabó, ya ganamos. Entonces, bueno, pues ahora lo viene a reconfirmar el secretario de Estado, Marco Rubio. 1:53 PM, pausa, y está listo el duende.
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0: Una de la tarde con 57 minutos. Ya llegó el duende.
12: Aquí seguimos, querido Charlie, con más información. Oye, hermano, el descaro es la firma de la Cuarta Transformación. Es su rúbrica. Y esto lo enaltece el gobernador de Puebla, Alejandro Ermita.
0: ¡Oh, qué no, ficha, bueno. ¡Qué ficha!
12: ¡Uf! ¡Uf! Diría la abuela Dondinea. ¡Uf! ¡Uf! Y es que de verdad, Charlie, o sea, este señor cínicamente confirmó. Ya ves que se le vio viajando por helicóptero en todos lados, ¿no? Este personaje a todos lados llegaba en el helicóptero, de aquí para allá, de allá para acá. Y de pronto, quitadísimo de la pena, con una tranquilidad, confirmó que sí, pues, que él usa el helicóptero para uso personal. Ya ves que ayer llegó, no hombre, ¿verdad? Son mis nervios. Ya ves que así llegó al Congreso de Morena, en helicóptero. Y dice, yo sin problemas, cuando tengo que viajar de un lugar a otro y no me da tiempo, me trepo al helicóptero. O sea, ya un cinismo desbordante, ¿no? O sea, vamos, quiero que escuches mejor sus declaraciones porque a mí me calentaron, me hormiguearon los brazos. Escucha, por favor.
6: Cuando tengo que viajar de un lugar a otro y no me da tiempo, pues uso el helicóptero, para eso es. Está a disposición de la seguridad. Y cuando yo tengo que usarlo, lo uso. Y cuando no uso la bicicleta. Y cuando no camino. Y cuando no ando a caballo. Y cuando no me subo a la moto, bicicleta.
12: Así. Así de fácil, ¿no? Oh, sí, sí. Oye, pero...
0: Descaro, la... ¿no? ¿Qué descaro?
12: Así, sin problema. Sin ningún tipo
0: pero
12: de
0: eso
12: problema.
0: Sí, no, la austeridad y nosotros no vamos a usar los aviones. ¿Cómo le hacen al cuento, eh?
12: No, bueno, yo te puedo enumerar todas, mi Charlie, porque de veras se han aventado unas verdaderas joyas y ya sabes que siempre es no nombre. La austeridad republicana, la pobreza franciscana. Primero los pobres, no a la corrupción, no a la impunidad, no mentir, no robar, no traicionar al pueblo, no somos iguales, bla, bla, bla, bla, bla, bla.
2: Oiga, ¿dónde pues es normal usar un helicóptero, no?
12: ¡Hombre! Cualquier cosa, no, hombre, sin problema, sin tema, hombre. Oye, que la opacidad, que el... ¡No, hombre! ¿Qué dice? Además, déjame agregarte, Charlie, ya para rematar la cerecita del pastel. Este personaje de Armenta reservó la información por 5 años. ¿Escucharon bien? El Gober reservó por 5 años la información de los gastos de sus viajes en helicóptero. Dizque por seguridad.
0: Ay, ay, ay. Por seguridad la clásica. Política, duende.
12: Obvio, obvio, hermano. Obvio. El clásico. Hasta 2031 podrán checar la bitácora, podrán revisar todos los viajes y demás. Pero por ahora, 5 añitos donde no se va a conocer todos los gastos de sus viajes en helicóptero, los traslados, a dónde va, etcétera, etcétera, etcétera. Ay, mi Charlie, déjame ir a la siguiente, porque sí, esto sí, sí calienta, sí da coraje, pero diría el clásico, y nadie hace nada. Hermano, pues, el polémico senador Insunza ya salió el peine y lo revela el diario El Universal. Porque después de que Enrique Insunza, este senador morenista, está también junto con Rubén Rocha Moya y otros 7 más acusados de narcotráfico en Estados Unidos. Bueno, pues, Aida Insunza, su hermana y magistrada del Tribunal Electoral de Sinaloa, fue quien elaboró el dictamen que validó la elección de 2021 en la que resultó ganador Rubén Rocha Moya. Ah,
0: la elección que constituye la mitad de la acusación por narcotráfico contra Rubén Rocha Moya, ¿no? Como los chapitos no lo hicieron gobernador a cambio de que él dejara operar a los chapitos, ¿no?
12: Es correcto, es correcto. Entonces, híjole, pues todo empieza a tomar sentido. Te decía, lo revela el diario El Universal. Y pues esta hermana de Enrique Insunza, Aida Insunza, sería quien avaló toda esta elección a pesar de todas las irregularidades que se denunciaron en aquella elección. 206 incidentes durante la jornada electoral. Era para decir, oigan, ¿qué está pasando aquí? No, bueno, hubo denuncias de parte de la oposición. Todo fue desestimado por el Tribunal Electoral, que manejaba Doña Aida, la hermana de Enrique Insulza.
0: Qué bonito, ¿no? Qué bonito.
12: No, hombre, son unas... Es que, ¿sabes qué, Charlie? No,
0: lo tienen todo controlado, duende. Es que todo lo tienen bajo su control. Por eso no tienen escapatoria, ¿no? Todo lo
12: tienen. Es correcto. Es correcto. Entonces, bueno, ahí nomás. Para chequen la nota en el Universal completa. ¡Charlie! Una más. Bueno, pues, el fin de semana. Verás, el fin de semana. Supuestamente se inauguró el puente Nichupté en Cancún. Y bueno, pues está esta obra que conecta directamente la zona urbana, digamos, la zona habitacional, con la zona hotelera, con el bulevar Kukulcán allá en Cancún. Y entonces, bueno, pues con bombo y platillo.
0: Una mega obra, ¿no?
12: Sí, son más de 11 kilómetros de este distribuidor vial, y bueno, este puente.
0: Por ahí
12: además,
0: que era ya... como que el segundo más grande de América Latina, el segundo puente. Más
12: es
0: grande.
12: Correcto.
0: Una cosa así gigantesca, ¿no? ¿Pero qué pasó?
12: Sí, sí, sí, son 11 kilómetros de esta estructura que además agiliza, hay que decirlo, los tiempos de traslado de casi una hora que se llevaba antes de la zona habitacional a la hotelera a solamente 10 minutos, ¿no? O sea, de que mejora la movilidad, es una realidad. Pero, pues se había inaugurado supuestamente con bombo y platillo por la gobernadora Mara Lezama, y de pronto, no, pues que va para atrás. Oiga, pero, ¿cómo? Si ya lo inauguraron. No, espérate, ciérralo tantito. Oye, pero no. Ciérralo tantito, ciérralo.
0: ¿Lo cerraron?
12: Espérame, sí, lo tuvieron que cerrar, espera. Porque, pues supuestamente nada más se abrió para cumplir con la fecha de entrega de inauguración, muy 4T, que era el 2 de mayo. Pero en realidad todavía presentaba deficiencias. Entonces sale la gober Mara Lezama, postea un video en donde dice, a ver, pues sí, o sea, tuvimos ahí que checar unas cosas con el puente, estamos revisando ya los trabajos, porque todavía faltaba ahí colocar unas cámaras de seguridad, supervisar unas luminarias, pero ahora sí les prometo que ya para el 6, o sea, para mañana miércoles, lo inauguramos en su totalidad. Vamos a escuchar cómo lo prometió la gobernadora Mara Lezama.
13: Oye, y además quiero decirles, porque hay mucha incertidumbre, se inaugura y se abre, claro que se abrirá el día de mañana, muy temprano, después de los eventos, después de la visita de la presidenta, siempre hay que verificar que estén lo decía ayer, yo tuve un recorrido ayer por el puente, que los semáforos, explicar la semaforización, explicar unos temas de seguridad, y por supuesto que el día de mañana estaremos abriéndolo a todas y todos para ya este arroyo vehicular.
12: Bueno, pues ahí está, digo que ya se iba a coordinar.
0: Entonces lo inauguraron,
12: detalles,
0: lo cerraron y lo abrieron.
12: Y lo vuelven a inaugurar mañana, supuestamente, que ya se había coordinado con la Secretaría de Infraestructura, Comunicaciones y Transportes, para que ahora sí ya se dé el banderazo y pueda empezar a operar este puente. Es lo que tenemos el día de hoy, mi Charlie.
0: De regreso a las cloacas.
12: ¡Regresaré!
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0: 2:05 PM, está en la línea Javier Garza, analista de este programa. Javier, ¿cómo estás viendo todo el tema Rochamoya?
16: ¿Qué tal, Carlos? Buenas tardes. Pues bueno, yo creo que de lo que se ha dicho, que ya se ha dicho mucho, ¿no? Pero yo creo que lo que vale la pena aquí es señalar el indicio principal que nos está marcando de cómo le están queriendo echar la mayor tierra posible al caso de Rochamoya, ¿no? Y tiene que ver con una interpretación muy peculiar que hizo presidenta.
0: No, está fallando la comunicación con Javier. Vamos a ver si logramos restablecerla de alguna otra manera. Son las 2:06 PM.
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26: Y hay una extraña felicidad en muchos sinaloenses de lo que hemos vivido la última semana. Y te digo una extraña porque sabemos que no se resuelve absolutamente nada el tema de violencia. Pero créeme que cuando alguien que es parte del problema se hace a un lado, creo que hay una luz y hay una esperanza de que vengan cosas nuevas para nosotros como sinaloenses.
0: ¿Cómo surgió esta idea? ¿Quiénes están convocando? ¿Quién va a llegar? ¿Quién va a cocinar?
26: Pues yo voy a cocinar y muchos más. La verdad que convocamos a que llevaran su asador, haciendo alusión a lo que sucedió en Mexicali, en la Baja California, hace meses, donde la gente participó y fue y festejó, pues situaciones de ponerse de acuerdo como sociedad, de vislumbrar y construir un nuevo presente para todos nosotros. La violencia nos sigue azotando, Carlos, pero créeme que los acontecimientos de la semana nos dan como una esperanza.
0: ¿Cómo está la gente en Sinaloa con todo este tema? ¿Están tan esperanzados? ¿Creen que al final van a proteger a Rochamoy? ¿Cómo ha tomado la gente en Sinaloa esto?
26: Creemos que quien se equivocó tendrá que pagar por ello. Creemos que la investigación de los americanos es una investigación con verdad. ¿Por qué con verdad, Carlos? Porque la está sacando a base de todos los personajes sinaloenses que tienen en sus manos, en su poder, en una narrativa que ellos han sacado y que ellos han recolectado ya de lo que vive la política mexicana. Y te digo la política mexicana porque están embarrados absolutamente muchos personajes en todo el país. Los dineros se repartieron a raudales, la corrupción permeó como un cáncer en metástasis por todo México, y hoy ese paciente que se llama Sociedad Mexicana está viendo a esa clase política convulsionando bajo ese cáncer, bajo esa metástasis.
0: ¿Creen que sin Rochamoya puede empezar una solución?
26: Creemos que la solución empieza desde el momento en que nosotros, con eventos como el de hoy, de la carnita asada, debemos de empezar a formar nuestra propia narrativa, donde la madurez de una sociedad que ha madurado en base al dolor, en base a todo lo que hemos vivido en los últimos 20 meses, debe demostrarse en el próximo año. Debemos de entender que los que van a resolver esto no es una clase política moribunda, sino una sociedad que está naciendo en la conciencia y en el trabajo de lo que se tiene que hacer día a día.
0: ¿Y qué están pensando, digamos, la carnita asada y luego?
26: Y luego ponernos de acuerdo, entablar esa narrativa que te digo, de qué queremos, cómo lo queremos y con quién lo queremos. Así como vamos a buscar una carnita con una buena salsa y una quesadilla con queso, como es acá en el norte, Carlos, debemos de ponernos de acuerdo, literal, estarnos francamente, aceptar las culpas de una sociedad que durante décadas aceptó la narcoeconomía, aceptar que tenemos que plantear y dejar de fustigar a nuestros jóvenes y crear una oportunidad. La muerte y la sangre derramada en Sinaloa no dicta otra cosa más que el ponernos de acuerdo y construir el Sinaloa y el Culiacán que todos merecemos.
0: Pues estaremos al pendiente. Muchísima suerte. ¡Qué antojo! La carnita asada. Hijo, ya.
26: Falta la vacilia.
0: ¿Es fiesta porque cayó Rocha?
26: Fíjate que no sé si sea fiesta, pero yo creo que sí. Va a derivar en eso, Carlos, porque la gente tiene una alegría. Y claro que va a haber notas musicales y claro que va a haber esto. Y creo que hay esa alegría, como te digo, sorda. Esa alegría que sabemos que no se resolvió absolutamente con que se fueran. Porque la violencia sigue, el problema está latente. Pero creemos, como te digo, que tenemos que empezar a vernos y a construir una sociedad que realmente merecemos.
0: Gracias, Miguel Taniyama, chef y activista sinaloense. Muchos saludos.
26: Muchas gracias. Hasta luego, Carlos. Y siempre agradecido.
0: Gracias. 2:15 de la tarde.
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0: Temporada de Mundial y se está presentando un libro que se llama Pelote y el Mundial, una guía cultural para entender el juego. Escriben Gina Jaramillo, Mariana Anzorena, Daniel González, Rafael Igartúa. Está publicada bajo el sello editorial Alfaguara. Me da mucho gusto saludarte, Mariana Anzorena, una de las autoras, que es académica, periodista, coach de baloncesto y futbolera. ¿Cómo estás, Mariana? Muy buenas tardes.
4: Hola, Carlos. Muchas gracias. Contenta de estar contigo presentando este libro.
0: A ver, platícanos, ¿de qué va?
4: Mira, no es una guía más sobre jugadores y estadísticas, sino una mirada multicultural, geopolítica, y cómo eso se ve reflejado también en su juego. Por ejemplo, un país como Argelia no se puede entender sin su vínculo con el colonialismo francés, y hoy la mayor parte de los jugadores argelinos son jugadores que han nacido en el continente europeo y que ahora regresan a representar, pues, el país de sus abuelos, y eso ha enriquecido también su fútbol, y de regreso también, ¿no? No podemos pensar una Francia campeona en el 98 sin un jugador como Zidane, que también hubiera podido representar a Argelia. Entonces, esto está explicado de manera divertida, sencilla, aunque el tema sea complejo, y bueno, lo pueden leer adolescentes, pero también adultos, y tiene un prólogo de Jorge Valdano que está increíble. El epílogo lo hizo Marion Reimers. La verdad es que es un libro único, no hay otros libros similares a este para el Mundial.
0: Oye, ¿recorren todas las selecciones que van a participar?
4: Excepto las que clasificaron al final por el repechaje, porque ya no entraban en,
2: en
0: imprenta. Ahora sí que no hay repechaje de libro, ¿no? Hagan un repechaje digital, por lo menos, ¿no? Y con un
2: QR ahí se compra ese libro. Por supuesto que sí, sí, por supuesto. Y sí, para la segunda edición podemos hacer ya los países que entraron en el repechaje e incluso quizá un recuento de qué pasó en lo geopolítico terminando el Mundial.
0: Oye, ¿y entre todos los autores se repartieron los países y fueron hablando de ellos o cómo se organizaron?
2: Mira, entre Rafael, Sebastián, Daniel y yo, Mariana, hicimos toda la parte histórica geopolítica de los países. Y Gina Jaramillo, que es historiadora cultural y muy especialista en hablar con las niñeces y con los adolescentes, ella hizo la parte de la cultura de cada uno de los países. Y nosotros más la parte histórica, geopolítica, la parte, digamos, un poquito más compleja y ella la parte cultural.
0: O sea, ¿el libro está enfocado en lectores adolescentes?
2: Sí, el target principal son los adolescentes, pero hemos tenido una respuesta magnífica de los adultos. Y, por ejemplo, yo tengo un hijo de 7 años que está disfrutando mucho la lectura de este libro, acompañado de mí, que le voy explicando las partes que pudieran ser complejas para él. Tiene ilustraciones de Alejandro Magallanes.
0: Que es audiolibro privado, ¿no? Pues qué
2: cosa. Sí, también tenemos audiolibro.
0: No, pero digo, tú eres el audiolibro privado de tu hijo, ¿no? Qué chulada de experiencia, ¿no?
2: Exactamente, yo soy el audiolibro personalizado.
0: Oye, ¿cuál es de todas tu historia favorita? ¿El país con este acento geopolítico que tiene para ti, la historia que más te gusta?
2: De los que me tocó escribir a mí, por ejemplo, ya te decía de Argelia que sí, me encantó. Sí, sí. Costa de Marfil también es fascinante. Ajá. Y cómo por un momento el fútbol detuvo la guerra cuando Didier Drogba, cuando califican a su primer Copa del Mundo, les pide que por favor paren la guerra y vayan a elecciones. Y ese jugador que entonces era estrella del Chelsea logra, aunque sea por un momento y unas semanas, detener la guerra. Esa es una historia también fantástica. Pero Croacia está padrísimo, que escribió otro de mis compañeros. Estados Unidos, increíble también. Por supuesto, México. La verdad es que no te sabría decir por qué país empezar. Es un libro muy lindo.
0: Está buenísimo. Pelotti y el Mundial se llama este libro. Mariana Sorena, muchas gracias por presentarlo con nosotros aquí en W Radio. Gusto saludarte.
2: Muchas gracias a ti, Carlos.
0: Hasta luego. Y está bajo el sello de Editorial Alfaguara.
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0: Vamos a quitarnos la mirada del ombligo, vamos a hablar de algunos de los temas que están en el tablero de la geopolítica internacional y se reflejan en las portadas de los diarios más influyentes del mundo. Fíjese que aparece en el Wall Street Journal la historia de cómo los autos chinos se han puesto muy de moda y están poniendo a prueba la industria de los Estados Unidos. Pero el ejemplo que usan es cómo estos vehículos generan un enorme interés en los estadounidenses. ¿Por qué? Porque tiene muy buena tecnología, porque los ven en mexicanos, ¿no? Entonces ven cómo en México se están vendiendo un montón de vehículos chinos, pero los estadounidenses no los pueden comprar. Y entonces la pieza del Wall Street Journal arranca en Ciudad Juárez, a tan solo 7 kilómetros de la frontera con Estados Unidos, en donde hay una calle en donde se ofrecen todos los autos chinos que actualmente están bloqueados en el mercado de los Estados Unidos. Y entonces pues te empieza a platicar que si los Geely, que si los BYD, que ta, ta, ta, y que cuánto cuesta este, que si este cuesta $17,000, que si este cuesta $20,000, y cómo estadounidenses ven que los mexicanos los cruzan al paso, Texas, porque ya ve que pues, se puede, ¿no? Si vives en una zona fronteriza, puedes tener este pase en donde te cruzas del otro lado y es más fácil en términos migratorios, siempre y cuando no te metas más de, creo que 50 kilómetros o algo así, 30 kilómetros o algo así. Y entonces los estadounidenses que viven en la frontera ven cómo los mexicanos son dueños de sus vehículos chinos, ellos se mueren de ganas de tenerlos, pero ellos no los pueden comprar por el bloqueo regulatorio de Donald Trump. El propio Wall Street Journal pone en su primera plana, hablando de temas de tecnología, lo que está pasando con ChatGPT y los cuestionamientos que está teniendo sobre cómo asesora uso de armas y tiroteos masivos en los Estados Unidos y tiene a OpenAI, la compañía madre de ChatGPT, la de Sam Altman, bajo escrutinio y no solamente por el juicio famoso de Elon Musk contra ellos, etcétera, etcétera. Fíjese lo que dice esta pieza. La primavera pasada, Phoenix Igner, un estudiante de la Universidad Estatal de Florida, así se llama, Phoenix Igner, quería saber a cuántos compañeros de clase necesitaba matar para volverse famoso. y ChatGPT respondió con una métrica. Por lo general, 3 o más muertos, 5 o 6 víctimas en total, lo colocarían en medios de comunicación nacionales. Así le respondió ChatGPT a Igner, quien había pasado la noche anterior describiéndole al chatbot cómo se sentía deprimido y suicida, según una transcripción de esos chats que revisó el Wall Street Journal. Luego, Igner subió una fotografía de una pistola Glock con, pues, las balas y le preguntó a ChatGPT cómo usarla, si había un seguro que se pudiera desactivar. Y ChatGPT le dijo que no lo había. Dice, si hay una bala en la recámara y jalas el gatillo, va a disparar. Así que Finney Signer cerró la sesión y 4 minutos después, según la fiscalía, mató a 2 personas e hirió a 6 en la Universidad Estatal de Florida. Así el papel de ChatGPT en este tema, que lo tiene bajo la lupa y contra la pared. En la portada del Financial Times te cuenta cómo la guerra en Irán ha causado estragos en el mercado de flores en Kenia. Resulta que Kenia es uno de los grandes exportadores de rosas, para ser exactos, y en especial de rosas rojas. ¿A quién se las exporta? Pues particularmente a los hoteles de lujo de Dubái, de Doha, de Riyadh, incluso de Teherán. Y hay, en el monte Kenia, ¿no?, en este gran sitio, en ese país, hay enormes extensiones de terrenos en donde están las rosas, pero ahora que se ha bloqueado el paso comercial, resulta que le están dando prioridad en Kenia a las exportaciones de vegetales frescos. Y esto ha vuelto impráctico para los vendedores de flores y carísimo enviar sus rosas. ¿Por qué? Pues porque no pueden llegar, se ha cerrado el estrecho del mundo, no pueden llegar a los hoteles del Golfo Pérsico, ¿no? A los de Riyadh, de Dubái, de Doha, de Teherán, etcétera, etcétera. Y en todas las zonas de este Golfo, ¿no?, Golfo Árabe, Golfo Pérsico, como se le quiera llamar en distintos puntos, pues no tienen flores. ¿Y qué están haciendo con las flores los de Kenia? Se la están dando de comer a las ovejas, sí, tal cual. Fíjese que hoy, que se ha decretado un alto al fuego de 2 días entre Rusia y Ucrania, aparece en la portada del Financial Times una nota que dice: Putin reaparece tras mantenerse bajo en su perfil. Dice, el presidente ruso ha pasado recientemente más tiempo en búnkeres subterráneos y ha reducido sus apariciones públicas ante temores de asesinato, según personas que lo conocen en Moscú y una fuente cercana a la inteligencia europea. También se han endurecido los controles de seguridad para quienes se reúnen con él en persona. Las preocupaciones en el Kremlin por un golpe de Estado o un intento de asesinato de Putin, específicamente utilizando drones, se han intensificado considerablemente desde marzo, dice el Financial Times. Putin ahora pasa semanas enteras en búnkeres en el sur de Rusia, supervisando de cerca la guerra en Ucrania y cada vez más alejado de los asuntos civiles, mientras los medios de comunicación, prácticamente todos alineados con el gobierno, utilizan imágenes viejas, imágenes grabadas, para proyectar que todo está en normalidad. ¿Qué tal? ¿Qué pieza tan interesante aparece en la portada del Washington Post sobre un órgano del cuerpo humano, un misterioso órgano, que podría ser la clave en la regulación del envejecimiento? Hay una glándula que se llama la glándula timo, que durante décadas este órgano misterioso, estos 2 lóbulos que están detrás del esternón, pues han sido pasados por alto por la mayoría de los médicos, considerado una especie de masa inútil durante la mayor parte de la vida humana, la glándula timo. Los antiguos griegos pensaban que este pequeño tejido podría ser la sede del alma. A principios del 1900, a inicios del siglo XX, un premio Nobel lo descartó y simplemente dijo, pues este es un cementerio de células, un accidente evolutivo sin mayor importancia. Entonces decían, eso no sirve para absolutamente nada. Hoy los científicos saben que el timo desempeña un papel central en la formación del sistema inmunológico durante la infancia, pero luego comienza a encogerse muy rápido y se vuelve obsoleto ya para cuando un ser humano está en la pubertad. ¿Qué ha sucedido en los últimos meses? Una oleada de investigaciones que está replanteando el papel del timo en el cuerpo humano, pasando de ser un actor secundario a un potente regulador del envejecimiento y de la salud inmunológica a lo largo de la vida. Y no solamente podría desempeñar un papel crucial en la longevidad, sino también en las enfermedades autoinmunes, en el riesgo cardiovascular y hasta en la protección contra el cáncer. Entonces, imagínese usted todos los estudios que está atrayendo esto, que durante, ¿qué le digo?, décadas, siglos, se desechó, absolutamente se desechó. Y déjeme cierro con la historia del Derby de Kentucky, que es posiblemente pues, la carrera de caballos más importante del mundo. La ganó un caballo, ojalá puedan buscar la imagen, está circulando en redes sociales, un caballo que literalmente vino desde atrás, desde el último lugar, Golden Tempo. Pero lo que hizo historia no solo fue que vino desde atrás, sino que por primera vez en la historia del legendario Derby de Kentucky, un caballo entrenado por una mujer ganó el primer lugar de la carrera principal. ¿Y quién es esta mujer? Cheri DeVoe, así se llama. La primera mujer entrenadora en ganar el Derby de Kentucky. Que hay un enorme furor en Broadway y lo publica, pues, ¿quién más? El New York Times en su portada esta semana, porque hay famosos inversionistas. Barack Obama está invirtiendo en una obra de Broadway. Kim Kardashian, el pues ex estrella de Saturday Night Live, Bowen Yang, también está invirtiendo en Broadway y se suman a otros que lo han hecho. Fíjense, Mariah Carey invirtió en Some Like It Hot. Jake Gyllenhaal invirtió en Slave Play. Angelina Jolie invirtió en The Outsiders. Hillary Clinton y la Premio Nobel de la Paz, Malala Yousafzai, invirtieron en un musical que se llama Softs. En el caso que le decía yo de Michelle Obama y Barack Obama, invirtieron en una obra que está ahorita, que se llama Proof. No es musical, es hablada, y sale Don Cheadle. Y sale esta chava de apellido Adebayo, que es la estrella de Bear, ¿no? La serie está muy famosa sobre los chefs. Kardashian, que pues es una activista por una reforma al sistema de justicia, está coproduciendo The Fear of 13, El Miedo de los 13, que es una obra de teatro que versa sobre esto que le llaman el pasillo de la muerte, ¿no? Los que están ya en fila para ser ejecutados, ¿no? Les han sentenciado a la pena de muerte. Y entonces, bueno, una lista larguísima de todos los que se está volviendo la inversión de moda lo de Broadway, porque están con los teatros llenos todo el tiempo. Los boletos están carísimos. Ya ven que Nueva York pues se ha convertido en una ciudad francamente impagable. Y con esto nos quitamos la mirada.

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12: La cantidad de libros que hay sobre cómo encontrar la felicidad, cómo emprender un cambio, qué valor tiene la amistad, cómo construir relaciones duraderas, cómo vivir con plenitud. Ya sabe, todos estos libros de autoayuda. Emilio del Río ha publicado un libro que se llama Carpe Diem, autoayúdate con los clásicos. Sí, sí, sí. O sea, echa una mirada a los clásicos de la filosofía internacional, a los clásicos clásicos, los de hace siglos, y a partir de ahí construye las respuestas a esas grandes preguntas. Emilio, me da muchísimo gusto saludarte. ¿Cómo te va?
13: ¡Qué alegría! Un abrazo muy grande, gracias por hacerme un hueco. Estoy encantado, Carlos.
12: A ver, platícanos de Carpe Diem, que ya está circulando en México.
13: Pues en efecto, el último libro que he perpetrado, porque yo no escribo libros, los perpetro, es Carpe Diem. Ya el título lo dice todo, autoayúdate con los clásicos. Porque creo que siempre hemos pensado que nos iban a invadir los extraterrestres. Y la invasión no viene de fuera, viene de dentro. Nos invaden los manuales de autoayuda, que muchos son de filosofía barata.
12: Oye, que con frases... son los grandes bestsellers de las librerías.
13: Sí,
12: ¿no?
13: Es terrible. Sí, encima son bestsellers. Entonces, con frases facilonas, pretenden darnos soluciones para encontrar una vida feliz. Y la vida es más complicada que todo eso. La felicidad, que es el objetivo... cuesta, ¿no? Ya lo decía, está hecha de pequeñas cosas, lo decía Marx el bueno, Groucho, que decía, la felicidad está hecha de pequeñas cosas, un pequeño yate, una pequeña fortuna, una pequeña mansión. Entonces, los clásicos, hace 3.000 años y 2.000 años, pues Epicuro, Platón, Aristóteles, Séneca, los griegos y los romanos, Séneca, Marco Aurelio, etcétera, oye, escribieron sobre la condición humana. Y nos ayudan a encontrar la felicidad. Muchos hablan de ahora que está de moda el estoicismo, ¿no? Hablan de la resignación. Y no es verdad. O sea, cuando Séneca o Marco Aurelio nos dicen que la clave está en uno mismo,

0: no en el exterior. Porque la clave, tú no puedes controlar todo lo que te pasa. Tienes que estar preparado ante lo que te pasa. Y la clave está en uno mismo, en el equilibrio interior, ¿no? Esto es fundamental, ¿eh? Mi libro Carpe Diem, Autoayúdate con los clásicos, va de eso, ¿no? De cómo conseguir el equilibrio interior. Pero no es lo mismo que resignación. Séneca, por ejemplo, dice, vivir es combatir. No contra nadie, ¿eh? Esto no es... no es...
1: No, pero a ver, eso podría ser un título de autoayuda que venden afuera de una cafetería, ¿no?
0: Es correcto, vivir, sí, es exactamente. Pero es combatir, es decir, tienes que tener equilibrio interior, tienes que saber que tienes que estar preparado ante lo que nos pasa, ¿no? Ante el cambio, ante las adversidades. Vivir es caerse y es levantarse. No, nada que ver con la resignación que nos dan algunos, ¿no? Entonces los clásicos ya nos enseñan todas estas cosas, ¿no? Que hay que vivir con moderación, que hay que estar preparados contra el cambio. ¿Te acuerdas de lo de Heráclito, no? ¿Mm? Este filósofo griego que dice... hace casi 3.000 años, nunca te bañas dos veces en el mismo río, todo fluye. También dijo una cosa, qué fría está el agua, pero eso no se ha conservado, ¿no?
1: A ver, la necesidad, a ver, dos temas que a mí me parecen muy recurrentes en los libros de autoayuda y que aparecen aquí en tu sumario de los clásicos. Uno, el autocontrol, y dos, el poder del perdón, ¿no? Que son aparte dos frases, bueno, súper hechas, ¿no?
0: No, esto, fíjate, la primera, o sea, es que está todo dentro de ti, porque no podemos controlar todo lo que nos pasa. Por mucho que queramos tener controlado lo que pasa a nuestro alrededor, nunca lo puedes tener suficientemente preparado. O sea, lo único que puedes controlar es tu contestación ante lo que nos pasa. Y esa es la clave, ¿no? Y para eso, ¿qué hay que hacer? Pues hay que hacer muchas cosas. Hay que tener, hay que meditar un rato al día. No se trata de irnos a un monasterio a vivir ahí meditando todo el día. No, no, ¿sabes? Sino, bueno, pues hacerlo, ¿no? Un poco todos los días. Evitar los ataques de ira. Saber que todos nos vamos a morir y no hay que tenerle miedo a la muerte, pero tener que asumir eso, ¿no? Eso por un lado. Y luego, por otro, lo que dices del poder del perdón, ¿no? Esto es clave también. Y no tiene nada que ver con la religión. No, no, no. Tiene que ver ni siquiera con el otro, porque las religiones, cuando hablan del perdón, hablan del otro. Yo no hablo del otro. Los clásicos no hablan del otro. Vamos, no yo cuento lo que dicen los clásicos, ¿no? Sí. Sino con uno mismo, porque perdonar te libera muchísima energía. O sea, el rencor te quita mucha wifi, te quita mucha energía, te quita mucha vitalidad. ¿Sabes? Como decía Borges, los secretos agravios. Me hicieron algo hace años, no sé por qué, pero me cae mal, lo odio. No, no, por ti mismo, por ti mismo. O sea, ¿para qué? ¿Para qué? O sea,
1: oye, perdón, te
0: da mucha libertad.
1: Me gusta mucho que citas a Séneca y dice, perdona no porque se lo merezcan, sino porque tú te lo mereces. Y luego ahí dice, para no airarte, o sea, para no enojarte con cada uno que hay que perdonar. No, para no airarte con cada uno, hay que perdonar a todo el mundo. Hay que conceder el indulto al género humano.
0: Pero no me digas que no es bueno.
1: Están todos indultados, ya está.
0: Es que es buenísimo. Y tiene 2.000 años, pero no por el otro. O sea, que, entiéndeme que en este caso da igual. Por ti mismo vas a ser más feliz si eres capaz de perdonar. Ojo, que esto es a título individual. El Estado no perdona. El Estado juzga. Para eso está la justicia. Ojo, aquí hablamos de lo personal. Porque algunos dicen, bueno, no. A ver. Esto no tiene que ver con la sociedad, no tiene que ver con la idea del Estado que nos dejan los romanos, con el derecho, no. Ahí no hay perdón, ¿eh? Ahí la justicia juzga, ojo, ¿eh? Pero en lo personal, por ti mismo, vamos, eres mucho más feliz si no estás siempre ahí reconcomido, pensando a ver cómo devuelves el agravio que te han cometido, ¿no? Y para esto los clásicos nos ayudan muchísimo, ¿no? Bueno, yo aparte del libro Carpe Diem, que como decía se ha editado en México, en Editorial Espasa, todo esto lo cuento también siempre en mis redes, en Twitter, y en que es @Emilio_del_Río y en Instagram, que es Emilio.Río, y ahí cuento también las lecciones de los clásicos para ser feliz, ¿no? Porque de verdad nos complicamos mucho la vida. Esto ya nos lo han contado hace 2.000 años. Como decía un escritor inglés, ¿para qué cometer los errores de siempre si podemos cometer otros nuevos?
1: maravilloso. ¿Cuál de todos los clásicos, y con esto cierro, Emilio del Río, cuál de todos los clásicos es el mejor para la autoayuda? O sea, si de todos los que citas tienes que escoger a uno, ¿con quién te quedas? ¿Con Séneca?
0: Marco Aurelio. Séneca. Tengo ahí una lección complicada, Carlos. Séneca, bueno, el gran escritor que era, por cierto, hispano, ¿no? Era de Córdoba, hispano-romano, y Marco Aurelio, el emperador filósofo, ¿no? Los dos me parecen que leerlos es algo que te ayuda verdaderamente para la vida, que te ayuda a encontrar el equilibrio interior, que te ayuda a qué es lo que tienes que hacer para ser feliz. Y el que, pero no hace falta leérselos. ¿Por qué? Porque yo ya me los he leído para los lectores y los cuento en Carpe Diem. Autoayúdate por los clásicos.
1: Buenísimo. Oye, tienes también el de Pequeña Historia de la Antigua Roma, pero creo que ese a México todavía no llega, ¿no?
0: Bueno, se acaba de editar en España hace 2 semanas. Está entre los más vendidos en España. Pequeña Historia de la Antigua Roma, también en editorial, pero todavía no ha llegado a México, pero llegará, ¿eh? Espero, vamos, sí.
1: Muchísimas gracias, Emilio.
0: Muchísimas gracias. Un abrazo oceánico.
1: Eso, lo mismo digo, Emilio del Río, quien nos presenta hoy aquí en W Radio su libro Carpe Diem, Autoayúdate con los clásicos.
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1: Cuarto para las 3, mi querido Beto Lati, arráncate.
4: Lo que está pasando en el norte de Londres, querido Carlos, en el estadio Emirates. Le quedan al partido 3 minutos, más lo que el árbitro añada, que será considerable. Yo creo que unos 10 minutos por lo menos va a rodar la pelota. El Arsenal está derrotando al Atlético 1-0, gol de Bukayo Saka.
1: Nada.
4: Y no hay más que eso. Partido durísimo.
1: Pero si mete un gol Atlético, se van a tiempos extras, ¿no? O sea,
4: nos iríamos a la larga, evidentemente. La ida fue 1-1, no hay gol de visitante para dirimir empates. Así que el Atlético está a 1 de llevar esto a la prórroga. El Arsenal está a 2-3, más lo que añade el árbitro, de meterse a su primera final de Champions desde aquella de 2006, en la que cayera frente al Barcelona en Saint-Denis, en el Stade de France, en París. Aquel partido en el que Rafa Márquez estuviera como titular con el Barça de Ronaldinho, el Barça en el que Samuel Eto'o apareció para hacer un gol. Desde entonces el Arsenal no se mete a una final de Champions, pero el Atlético sigue pujando para escándalo. Sacó el Cholo Simeone a la araña, a Julián, de sus grandes figuras, dio entrada a Sørloth, el corpulento atacante noruego, y así el Atlético está volcado buscando el milagro del empate cuando quedan pocos instantes, y el Arsenal acariciando esta final. Arsenal que ayer, sin jugar, ganó en la Premier, porque en la encarnizada y muy disputada lucha que tiene con el City por el título de Liga, el City ayer no pudo ganar su partido, empató frente al Everton, con lo cual el Arsenal en este momento depende de sí mismo, de su victoria en 3 partidos en la Liga Inglesa para ser campeón, pero en Europa está a instantes de meterse a la final de Champions este conjunto del Arsenal. Veamos si resiste para mañana la vuelta del otro partido que fue mucho más mediático y espectacular.
1: El que agarrón,
4: a Bayern y París, 5-4 la ida para los parisinos, ahora van a la Allianz Arena en la capital bávara. Carlos, digo la palabra Champions, aunque se entiende que en un giro bastante distinto esta noche. Los Tigres saltan a la cancha enfrentando al Nashville. Tienen ventaja de la ida de 1-0, ventaja conseguida en feudo ajeno como visitantes, a manera que Tigres hoy, con el empate, estaría en la final de la Conca Champions. Incluso si perdiera 1-0, el marcador llevaría esto a la prórroga. Ya si recibe más de uno, aquí si hay gol de visitante, se complicará para el conjunto de los Tigres. Por otro lado, Carlos, mientras se juegan estos últimos instantes de este partido de Champions League, a menos que haya prórroga, chécate este dato, a ti que te gusta mucho correr. Es tal efervescencia por correr en Londres, luego de la maratón que tuvo los 3 registros más rápidos de la historia y el récord de Sebastián Sagüe, llevando la marca a los 50, al minuto con, perdón, a la hora con 50
1: minutos. Hora 59:30. Segundos.
4: Exactamente. ¿Cuánta gente crees tú que se registró para la maratón de Londres del próximo año? Es que la cifra yo no la puedo creer. Estamos hablando del 1.8% de la población adulta del Reino Unido. Más de 1 millón de solicitudes.
1: O sea, uno de cada 50 adultos quiere correrla.
4: Exactamente. Cerca del 2% de la población adulta del Reino Unido. Y estás hablando que Reino Unido, pues estamos también diciendo lugares pues muy lejanos de Londres. pero es la efervescencia que hay. Yo insisto que los megaeventos deportivos pueden tener esa inspiración. Este dato me llamó la atención cuando terminaron los Olímpicos de París en la efervescencia, que el 23% de los británicos consultados decían, si me preparo, de aquí a 4 años puedo competir en Los Ángeles.
1: Claro.
4: Creo que no saben lo que representa eso, ¿no? No entendemos.
1: Oye, la hubo un... Creo que fue... ¿quién había sido? Creo que Stephen Curry, que subió a redes sociales un video en TikTok en donde uno de sus compañeros del Dream Team de básquetbol, o sea, ya un tipo que es un atleta de alto rendimiento, juraba que le podía ganar un punto al cuate de ping pong que estaba ahí en una mesa de al lado en la Villa Olímpica de París. Y Stephen Curry le decía, pero ¿de qué estás hablando? O sea, ¿cómo
4: no le vas a ver la bola? Claro que no. Que aparte de...
1: Pero sí, la gente tiene una gran autoestima, eso sí. Sí. Me da mucho gusto.
4: Una cosa es, y hay de deportes a deportes, una cosa es que en fútbol, pues con un buen cobro le puedes meter un penalti a Courtois, al Divo, a grandes porteros. No digo que sea fácil. Pero hay deportes, por ejemplo, como en tenis de mesa, en los que no vas a verla, o en maratón. Oye, en el que no vas a verla.
1: Te voy a contar una. Cuando trabajaba en Televisa hace años, pero te estoy hablando de, yo creo que al inicio de mi carrera, hubo un tema de donación cuando empezaba esto de los goles, ¿no? Con causa y demás. ¿Sí? Y entonces nos mandaron a los conductores de todos los programas, ¿no? Estuvieras en noticias, en espectáculos, en entretenimiento, en telenovelas, todos, deportes, desde luego, a tirarle penales a Paco Memo Ochoa.
4: Sí.
1: Y entonces, yo llegué con una confianza en mí mismo, Beto Lati.
4: En el ángulo, claro.
1: Con eso te lo voy a poner así. Iba yo de traje. O sea, no me había dado tiempo de cambiarme ni de ponerme tenis. Y dije, ahorita con mocasines, es un penal. Con mocasines, claro, ahorita lo meto. Pues obviamente, Paco Memo Ochoa paró ese penal, pero tranquilamente, pues, ¿no? O sea, pero nunca se va a olvidar esa anécdota, que aparte yo dije, pues ahorita le pego fuerte, orillado, y con eso quedo. Le pegué fuerte, le pegué orillado, y por supuesto que la paró, ¿no?
4: Más riesgo había de que el mocasín llegara al rostro de Paco Memo,
1: claro,
4: ¿no?
1: Claro, no me debieron haber dejado tirar eso, pero bueno.
4: Sí, pero bueno, a lo que vamos con esto es, qué padre que la gente se inspire y qué increíble que luego de una competencia que ha sido la mejor maratón de la historia, pues tanta gente está metida para el próximo año y que haya el ejemplo, porque es increíble ver deporte, pero que también ver deporte inspira a hacer deporte, ¿no? No que seamos solo aficionados, sí, claro, de cerveza, claro. Y sofá, querido Carlos. Mientras todo esto te cuento, se antoja meterse a la cancha y comprobar lo que estamos diciendo. El Arsenal sigue 1-0 arriba, 5 minutos han compensado, quedan 2.5 para que el Arsenal vuelva a una final de Champions. 20 años después, el Atlético luchando por el gol que lleves toda la prórroga, Carlos.
1: Muy bien. Muchísimas gracias, Beto Lati.
4: Encantado, Carlos. Saludos.
1: Alberto Lati, Los Deportes, aquí en W Radio, 10 para las 3.
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1: Arely Paz, lo que tuvimos el día de hoy. Adelante con el resumen final.
5: La información, la nueva dirigente nacional de Morena, Ariadna Montiel, escribió: la gobernadora Maru Campos miente, la investigación en Chihuahua no es por desmantelar un narcolaboratorio. El gobierno de México ha desmantelado más de 2.500 en todo el país. En fondo es otro, provocar la intervención de agentes extranjeros del territorio nacional, violentando la Constitución y la soberanía de México. Eso es traición a la patria. Usted debe ser juzgada. Verdad, justicia y defensa y de la soberanía. Humanismo mexicano, primero los pobres. Esto escribió hace un momento la nueva dirigente nacional de Morena. Y desde Chihuahua, bueno, pues lo cuestionaron también hace un momento a la gobernadora y ella dijo que se va enterando quién es quién.
6: Se habla mal por desmantelar un laboratorio, por impedir que la droga llegue a las familias, a nuestras niñas y a nuestros niños, y al otro se le defiende a capa y espada. Otra vez, recuerdo lo dicho la semana pasada, vámonos enterando de quién es.
5: En Michoacán, la alcaldesa de Uruapan rechaza entregar el teléfono de su esposo, el asesinado Carlos Manso. Yasmín Ferreira, buena tarde.
7: ¿Qué tal, Arely? Buenas tardes. Tras el asesinato de Carlos Manso, su esposa Grecia Quirós no entregó a las autoridades el teléfono móvil del exalcalde dentro de las pruebas de la carpeta de investigación. Sin embargo, la ahora alcaldesa no se niega a entregar el celular a la Fiscalía General del Estado, siempre y cuando sea revisado, analizado y extraída la información del mismo en su presencia. Y es que no lo ha entregado, Arely, a auditorio por el riesgo de que sea manipulada la información que hay en el móvil. Esto fue lo que condicionó. Escuchemos qué fue lo que dijo.
8: El celular, en el momento que quieran, se los presto, pero en mi presencia, que revisen lo que quieran. Pero yo no se los voy a soltar nada más así, porque corro el riesgo o de que le quiten o de que le pongan algo. Entonces no me voy a prestar a eso, sí me presto a que lo vean, a que lo analicen, pero siempre y cuando yo esté presente. Era un tema que quería que les quedara claro, que no me niego, pero hoy sabemos cómo se manejan las cosas y no voy a permitir.
7: Por su parte, el fiscal general del estado, Carlos Torres Piña, informó que en diciembre se le requirió el teléfono en dos ocasiones y hubo negativa. También informó que el exsecretario particular de Manso, Sigfrido Mújica, no ha atendido tres citatorios para acudir a declarar la información.
5: Gracias. Buena tarde, Yasmín.
7: Buena tarde.
5: Víctor Sandoval, buena tarde.
9: Arely, buenas tardes. Así es, personal administrativo del sistema penitenciario están bloqueando lo que es la calzada San Antonio Abad, esto frente a lo que son las oficinas de la subsecretaría del sistema penitenciario. Les tienen algunos adeudos pendientes y por ese motivo está complicada. Hay que recordar que hay obras también en esa misma zona de San Antonio Abad, lo que tiene convertido Tlalpan en un embudo prácticamente desde Tasqueña en dirección al centro por esta manifestación. El reporte, Arely.
5: Gracias, muy buena tarde.
9: Buenas tardes.
5: Hasta aquí la información, Carlos.
1: Gracias, Arely.
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1: Muchas gracias, Arely Paz, por todo el día de hoy.
5: Gracias, Comán Rico.
1: Gracias, querido Duende. Impresentable del Duende. Muy buena tarde.
10: Igualmente, querido Charlie, buena tarde.
1: Y sobre todo, muchas gracias a todos ustedes por habernos escuchado. A nombre de todos los que hacemos este programa, mañana en Punto de la Una, aquí les esperamos. Soy Carlos Loret de Mola. Muy buenas tardes.
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25: Información deportiva. El Cruz Azul presentará denuncia por mal arbitraje de Jonathan Peinado. Faltas no pitadas, tarjetas no mostradas y ante el grito homofóbico discriminatorio en repetidas ocasiones, el árbitro no detuvo el partido. Mis amigos, soy Edgardo Lozada Ruiz.
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0: que el divino creador del universo sea con todos nosotros hoy, mañana y siempre. Reciban la bendición de los grandes espíritus del bien, principalmente la de nuestro Señor Jesucristo. Una vez más se abren las puertas de las oportunidades para dar paso a un programa más de la serie Secretos Esotéricos, bajo la conducción de la Congregación Espiritual de San Benito. Hermanos espirituales, recuerden que un consejo a tiempo ha logrado maravillas. No critiques, procura más bien la colaboración con todos sin hacer críticas negativas. Las críticas hieren y a nadie le gusta que lo lastimen. La persona que tiene por costumbre criticar se verá muy pronto marginada. Si ves que algo anda mal, habla con amor y cariño y presta tu ayuda. Hermanos espirituales, lamentablemente el hombre muchas veces no desea liberarse del dolor. Por eso vive feliz con sus propias debilidades, vicios, defectos y costumbres. Desea usted tener suerte en el amor. Trabaja y no avanza. Desea tener lo que su corazón por mucho tiempo ha deseado y no lo ha conseguido. Recuerde que en este mundo que nos ha tocado vivir existe la maldad, las envidias, la traición, el antagonismo dentro de los seres humanos que habitamos este planeta llamado Tierra. Si usted se ha cansado de luchar, de trabajar y nada tiene, desea obtener el cariño, el amor de aquel hombre o aquella mujer y ésta se note indiferente, recuerde, hermano espiritual, que existen secretos oportunos que le ayudan a alejar la mala suerte, a saturarse de energía positiva para poder triunfar en la vida. ¿Sufre usted de asma, sinusitis, le pegan ataques? ¿Sufre usted de alguna enfermedad para la cual usted piensa que no tiene cura? ¿Manchas en su piel? ¿Su matrimonio está al borde de la destrucción? No lo piense dos veces, no se haga usted en un pequeño vaso con agua. Recuerde que somos sanadores espirituales de males puestos, que a través de las líneas de la palma de sus manos hablamos de su vida en tres tiempos: pasado, presente y futuro, amor, viajes y negocios. No deje usted que la mala suerte, el resentimiento, las envidias de las demás personas lo lleven al fracaso total. Al usted visitarnos personalmente, va a comenzar a romper esas cadenas negativas que lo tienen atado de manos y pies y no le han permitido avanzar. 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Hermanos espirituales, sin más preámbulo vamos a darle lectura rápidamente a los mensajes y correspondencias que ya nos hicieron favor de enviarnos. No sin antes recordarles que en este espacio Secretos Esotéricos respetamos a la gloriosa ciencia médica. Así es que preste mucha atención, ya que el siguiente mensaje o correspondencia puede ser el suyo. El primero es un mensaje que viene con el calificativo del hombre desesperado y me escribe: maestro de la Congregación de San Benito, le mando este mensaje para que ustedes me ayuden. Soy un hombre joven, tengo 40 años de edad, pero tengo una enfermedad que me tiene totalmente aislado de las demás personas. Tengo dolores en mi parte íntima, ya que me dan unos dolores, también me da una alergia y unas llagas que me salen en los pies y en los brazos. Me siento muy desesperado, siento una picazón y no sé a qué se deba. Yo quiero que usted, con su conocimiento, me diga si tengo sanación o no, porque ya he buscado por varios lados y no he encontrado nada positivo. Por favor, ayúdeme, porque me encuentro muy desesperado al ver a mis hijos sin comida y yo sin poder salir a trabajar. Se lo pido ante Dios para que usted me pueda ayudar. No me daré por mal servido, ya que sabré cómo darle mi gratitud. Preste mucha atención, mi querido hermano espiritual. Me da mucha pena y tristeza el ver que aún siguen personas trabajando con la magia negra, trabajando con la brujería, haciendo suciedades para dañar a su prójimo. usted no se desanime, no se preocupe, hermano espiritual, a usted le hicieron un trabajo de vudú, un trabajo de magia negra, a usted lo trabajaron con Babalú Ayé, que es el espíritu de la enfermedad y de la epidemia. Su nombre quiere decir padre del mundo, y es muy venerado y es relacionado con la muerte. Dele gracias a Dios que usted nos ha escrito este mensaje, porque nosotros tenemos la solución, tenemos el antídoto para ponerle punto final a esta enfermedad, a estas llagas, a estos problemas que usted tiene en su parte íntima. Y nuestros conocimientos no se compran en supermercado, mucho menos en ferreterías ni farmacias. Con estos conocimientos y don especial se nace. Amigo, nosotros tenemos la clave y el conocimiento, el secreto. Únicamente tiene que venir personalmente a nuestro respetable domicilio, que aquí le vamos a trabajar con San Lázaro, que era un leproso cuyo santo fue elegido por Jesús, por su gran paciencia y generosidad, al igual que su humildad. Nosotros, a través de un trabajo con San Lázaro, le vamos a quitar esas llagas, esa picazón que siente en el cuerpo y esos problemas que usted está padeciendo. Hermano espiritual, usted va a venir con nosotros y al venir va a traer medio litro de aceite de oliva, va a traer una veladora blanca, también me va a traer 3 agujas de coser a mano. Tráigame todo esto y usted verá que en poco tiempo usted va a estar gozando de cabal salud y su familia va a tener la alegría y usted va a poder trabajar. Lo invito a que venga personalmente a mi respetable domicilio para tratar su asunto de carácter personal y decirte nombre y apellido de la persona que te ha hecho este embrujo, al igual si es necesario, a través de un vaso con agua o de un papel en blanco, le vamos a mostrar la cara de su enemigo. Venga personalmente con nosotros, que no se va a arrepentir. Gracias por su mensaje y que Dios nuestro Señor lo bendiga. El siguiente es otro mensaje que viene con el calificativo de la mujer desesperada por su matrimonio. Y me escribe, hermano de la congregación de San Benito, le escribo porque estoy interesada en que usted me ayude, porque mi esposo se está comportando de una forma muy extraña. Está llegando tarde a la casa y eso no es costumbre de él. Lo noto indiferente y también con nuestros hijos. Y a mi hija mayor me está preguntando por qué se está comportando así. Si es que tenemos problemas, yo no encuentro qué decirle. He tratado de hablar con él y no entra en razón. Se va en ocasiones y regresa un poco tomado. Me lanza palabras ofensivas. Ya platiqué con mi mamá y ella me dijo que buscara una salida. Yo le escribo a usted con el propósito para que usted me ayude a saber qué es lo que está pasando. Pues bien, mi querida hermana espiritual, al realizarle una carta astral con todos los datos que yo le pedí en privado, nos hemos dado cuenta que hay una mujer que tiene trabajando a su esposo, y es una mujer que trabaja junto con él, que se ha propuesto tenerlo con ella. Como no lo ha logrado con su coquetería hacia él, se ha dirigido personalmente donde una mujer y le han preparado un filtro de amor para doblegarlo, para hacerlo que se comporte de la manera que se está comportando hacia usted. Es por eso que él tiene una indiferencia. Hermana espiritual, usted y su familia necesitan lo más antes posible venir personalmente a nuestro respetable domicilio para darle la contra, para cambiar su comportamiento extraño que usted ha notado en su marido. Y es que por este trabajo negro está raro, perturbado y desesperado, por este filtro de amor que esta mujer le ha puesto. Hermana espiritual, para que vuelva a la normalidad su relación con él y también con la de sus hijos y sus vecinos, venga personalmente conmigo y al venir personalmente traiga una foto de él donde está usted y su familia, que yo le voy a quitar todo el daño. Bajo un ritual sagrado le vamos a liberar y le vamos a entregar algo especial para que su familia esté protegida y nada, absolutamente nadie ni nada los pueda perjudicar. Pero vengan lo más antes posible personalmente, porque este filtro de amor está avanzando bastante rápido. Y si usted no anda a tiempo, usted puede perder a su familia. Agradecemos la confianza en tus servidores y que Dios nuestro Señor ilumine su destino. A diario nos visitan cantidad de personas y sin mayor presunción, por eso decimos que somos maestros de maestros, porque a diario lo comprobamos con hechos, no con palabras bonitas. He aquí el testimonio de otra persona que ya vino personalmente con tus servidores. Hermano espiritual, usted le puede decir a las personas que nos están escuchando en estos precisos momentos cómo vino la primera vez con nosotros y cómo se siente usted en estos momentos.
1: Lo que pasa que estaba un poco mal, un poco desesperado. Y escuché el programa del radio y quise venir a visitarlo. Y ahorita poco a poco nos hemos empezado a sentir bien en la parte, sobre todo, de que pues estamos conscientes de que existe el bien, ¿no? Existe el mal. Entonces siempre no falta la envidia de la gente y por eso recurrí a ustedes. Y la verdad he sentido un cambio al fin, que nos sentimos muy a gusto de visitarlo a usted aquí en su...
0: Lo que nosotros decimos en la radio, ¿se cumple o no se cumple, hermano espiritual?
1: Sí, claro que sí. Se está cumpliendo. Lógico que siempre la paciencia es buena, ¿verdad? Pero se está cumpliendo. Y voy a seguir viniendo a visitarlo.
0: ¿Qué usted le puede decir, hermano espiritual, a las personas que nos están escuchando en este programa Secretos Esotéricos?
1: Pues que que tengan fe en ellos mismos y en lo que el cambio que se recibe, que lo vengan a visitar para que ellos mismos lo comprueben.
0: Muchas gracias, hermanito espiritual, por su testimonio. Así es, mis queridos hermanos espirituales, es con hechos y no con palabras bonitas ni promesas falsas que a diario elaboramos. Si usted en verdad quiere comprobar nuestra gran capacidad, háganos la visita personalmente, ya que ahí sentado únicamente escuchando este programa, no voy a poderlo ayudar. Venga personalmente, que juntos le vamos a encontrar la solución al problema que le esté afectando en estos momentos. 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Hermanos espirituales, curamos de enfermedades naturales y desconocidas, destruimos brujería, hechicería, salamientos, maldiciones, retiramos el mal de ojo, malos vecinos, chismes, malas vibras, 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demás enfermedades naturales, ya que tenemos los conocimientos y estudios en la herbolaria, además de contar con diversos tratamientos naturistas. 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Y bien, mis queridos hermanos, una vez más llegamos al final de este espacio, Secretos Esotéricos. ¡Hasta la próxima!
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0: señores, por allá. Señores soldados, por allá. Allá hay agua de la alberca. ¡Rápido! ¡Vamos a salvar mi rancho, por favor! ¡Rápido!
1: ¡Nuestro abogado, nuestro rancho!

0: Sí, primo. Ahora que no nos miran, vamos por ese milloncito de pesos que está en la vía de la alberca.
1: En efectivo, primo. En efectivo, lo podemos gastar luego, luego. Mira cómo andamos vestidos.
0: Sí, parecemos Pirrín y Bobito. Pero, oye, vamos, pero cruza los dedos, primo. Y da tres patadas viendo para el norte.
1: ¿Y por qué, primo?
0: Ah, porque ya estoy bien cansado de la mala suerte. Siempre que hemos estado a punto de ser millonetas a lo bruto, nos pasa algo, nos lleva la fregada.
1: Oye, ¿a lo bruto o porque seamos brutos?
0: Por lo que sea, primo. Pero nomás acuérdate en Monterrey. Ya teníamos el dineral de la recompensa por matar a Porfirio y sácale.
1: Sí.
0: Nos las hizo tablas el procurador.
1: Bueno, porque el cadáver muerto era de Quiroz. ¿Y el Reynosa?
0: Estamos bien salados, primo. Mira, estamos tan salados que si fuéramos dueños de un circo, nos crecen los enanos. ¡De veras! ¡Nos crecen los enanos, sí, hombre!
1: Bueno, todo el gentío de gente está pagando la quemazón de la casa grande. En último de los casos, ¿qué nos interesa? El Teruel. Tú y yo vamos por el millón de billetes chulísimos que escondió el abogado Madrazo. Hay nomás en la alberca.
0: Ay, pues, primo. Y la explosión, la bomba que puso la Mari, ¿no quemaría el dinero?
1: ¿Cómo crees, primo? El abogado no creías que es tan animal que lo entierre a flor de tierra. Tienen que estar en una buena caja de fierro.
0: Sí, ¿verdad? Bueno, pues vamos.
1: Claro, vamos. Agarramos el dinero y patas para que son. Ahora sí, primo. Ya nos tocó la bolita.
0: Más bien la bolota. Pero vamos ahorita que nadie se pique a nosotros. Vamos, primo.

Por los cuernos de Baco. Esto representa enorme pérdida para mí. Bueno, ya estamos sofocando el incendio. Pero la casa quedó muy destruida. ¿Eh? Allí están sacando otro cadáver. ¿De quién será? Ah, es la tal Mari. Se quemó. Eso no importa la milésima parte de la circunferencia de la nada. Si se mueren mil gentes, pero yo quedo rico y poderoso, nada me importa. Bueno, voy a salvar de inmediato el millón de pesos que enterré como medida de seguridad cuando levanté este rancho. Junto a la alberca tiene que estar. Menos mal que la

Situación fue allá por el otro lado. Ahí está la plantita que sembré como señal. Voy a... Rutil Remigio comiéndome el mandado. Encontraron el cofrecito. Pero, ¿cómo lo hicieron estas bestias? No, eso no puede ser. Yo no lo permito ni ahora ni nunca. Tuvieron suerte al encontrarlo, porque de seguro la explosión suavizó el piso o puso la caja de bronce al flor de tierra. Sí, eso fue. Pero ellos se mueren. Mi millón es mío y de nadie más, mío. Ellos a la tumba se mueren.

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11: Perdón, los interrumpo. Denme esa cajita llena de billetitos, rutilantes depredadores de albercas.
12: ¿Cuál cajita?
11: ¿Cómo cuál?
12: Mira, primo, yo tengo una cajita en mi mano. ¡Qué curioso! Mira, primo, qué curioso. ¿Dónde se
11: te... tengan la bondad de eximirse de palabras carentes de significado directo. El abstraccionismo me parte el hígado. Vamos, caminen para allá, atrás de aquellos naranjos. ¡Vamos!
12: ¿Para cuál lado? ¿Al lado de los ombligones o de las de Valencia?
11: ¡Para allá! Y no bromeen, que su servidor no es capaz de matar una mosca, siempre y cuando no haya dinero de por medio. Si por 500 pesos soy capaz de matar cucarachas con ustedes, por 1,000,000... y con los millones que tengo, imagínense. Esta escuadra automática es alemana.
12: Encantado en conocerla.
13: Las alemanas son buenas, oigan. Me gustan grandotas y güerotas con salchichonería.
11: ¡Caminen inmediatamente!
12: Sí.
11: Ah, sin hacer ninguna espavidez.
13: No.
11: No me conviene que el grupo de abogados, agentes del Ministerio Público, el notario y el piquete de soldados que tan atareadamente apagan el incendio se den cuenta que ustedes van a pasar a mejor vida. Permítanme la cajita.
13: Sí.
11: Gracias. Caminen.
12: Sí.

Ya vi de todo. Ya vi de todo. Y ellos no me vieron. Con que Rutilo y Remigio encontraron el millón de pesos enterrado. Allá van. Los va a matar el abogado. Detrás de los naranjos. Ay, mi pata. A ver, tengo que pensar rápido. El balazo se va a oír de todas maneras. Y cuando el militar le pregunte, dirá que iban a huir con dinero de él, del abogado. Y en parte tiene razón. Es capaz de volver a enterrar el milloncito rápido, allá atrás los árboles, para no dar tentaciones acá a tanta gente. Pero no ha firmado los documentos Porfirio Cadena. Bueno, pero si Porfirio ya está detenido allá en el camino, vigilado por dos hados y ante el cuerpo muerto de su hijo, pues ya pa' qué demonios quiere firmas el abogado. Se adueña de esto y ni quien se lo quite. Ay, Eufemia es muy bruta y además está llorando a Alejandro muerto. Ando muy bien armado. Ese abogado me estorba. Necesito eliminarlo. Sí, me lo voy a echar. Luego con Rutilo y Remigio, a ver cómo le hago. Ay, mi pata. Voy a ver si llego a tiempo. Ese millón, cuanto menos. Y si se puede, hasta el rancho también es mío. Muerto el perro, se acabó la rabia. El único que grita aquí es Madrazo. Si lo quito de medio, a los demás los conformo con dinero. Con dinero baila el chango. Ay, abogadito. Ahora sí vas a entregar el equipo. Matar por la espalda es fácil. Muy fácil. Ni se siente. Bueno, el que dispara no siente nada. El muerto es el que se arruga. Se me salen los chascarrillos.

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7: Oiga, ya caminamos mucho por entre los naranjos, abogado.
8: Bueno, hasta me duele la pata de palo.
9: No se preocupen. Dentro de algunos momentos no les va a doler nada.
8: Ah, ¿nos va a dejar ir?
9: No, no. Y perdonen que difiera rectangularmente de su múltiple opinión por continuar coexistiendo.
8: Eso quiere decir que... Que nos va a tronar. Sin la sangre fría.
9: O caliente. Ustedes también lo han hecho muchas veces, ¿no? ¿O qué? Ya se los olvidó.
7: Óigame, pero no es igual. Ahora estamos por el lado del muerto. Mire, déjenos ir, hombre. No dicemos nada. Ya le devolvimos el dinero.
9: Oh, cándidos argumentos. Ustedes ya me conocen. Y tienen boca larga.
8: Ándale.
9: Tienen que morir para dedicarme yo a vivir calmadamente en este rancho. No crea el ventripotente señor Eugenio Camargo que voy a compartirlo con él. El rancho Teruel es mío, únicamente mío. Y como digo, ustedes y Porfirio Cadena, que todavía ha de estar llorando ante el cadáver de su hijo, están perdidos. Esta arma automática casi ni presión necesita en el gatillo.
8: No le haga, hombre. No apunta así tan cerquita. Pues, queda uno todo chamuscado, ¿verdad, primo?
7: Pues sí, se ve uno muy feo en la caja.
9: Sepan ustedes que sus chistecitos, como los chascarrillos del carcomido señor Camargo, me golpetean en la parte superior del caracol del ombligo.
8: Con eso quiere decir que le caímos gordos.
9: Pesadamente. Hínquense, por favor.
7: Ándale, nos va a agarrar hincaditos.
8: Dios guarde la hora. No, nos mate, hombre. Se va a dar cuenta el militar y luego se le pone
7: sí,
8: rico.
7: Sí,
8: ¿Qué va a decir su secretaria y el notario?
9: Yo por dinero soy un auténtico monstruo. Ya lo he demostrado. Y debido a mi gran preparación e inteligencia, todo, al final lo pongo a mi favor. Es decir, yo río al último, eminentes ratas, pero río mejor. No me importa que me ninguneen, si sé que al final yo salgo ganando. Así es que, al contar 10...
7: Uy, y la va a hacer de emoción, primo.
8: Me está sudando la pata de palo, primo.
7: Y a mí la buena y la otra.
9: ¿Cuál de los dos quiere terminar primero con esta rabieta?
7: Primo, te cedo el lugar.
8: Gracias, primo. Eres muy amable. Se te nota lejos. Pero mejor tú.
9: Detengan sus raciocinios. Tú, Rutilo. Tú eres el elegido.
8: Todo yo. No, hombre, no la muero.
9: Bueno, Juan.
8: ¿Cuál Juan?
9: Imbécil. Estoy contando en inglés. Para que sea más elegante. Dejen colocar aquí en el tronco de este naranjo la caja con el millón para que no se vaya a salpicar.
8: Sí. Se ve muy fea, una caja manchada.
9: Bueno, bien. Contaré. One, two, three, four, five.
8: ¿En cuál va, primo?
7: Creo yo que es el 8.
8: ¿Cuál 8, bruto? Es el 5.
7: Primo, qué primo tan abusado tengo. Si ya sabes contar en inglés, hombre. Pero no interrumpas. Es falta de educación.

0: Sí.
1: Y ya estamos en el cielo.
0: Pues yo creo que sí, primo. Oye, te veo cara de San Pedro.
1: Ay, será San Pedro,
2: primo. No sean burros, están vivos.
1: Mira, te acordó San Pedro.
2: Soy yo, hombre, Rutilo. Remisco, soy yo. Miren, ahí está muerto el abogado Madrazo. Cuando él les iba a disparar a ustedes, yo lo madrugué desde atrás de ese limonero.
3: Oiga, el limonero es cuando...
2: Cállate, no es hora de babosadas. Ay, ay, ay, ay, mi pata.
0: Bien nomás. La calle enlodada, oiga. Ya el yeso parece concreto.
2: ¿Dónde está la caja?
3: ¿Cuál caja?
2: No se hagan como la mamá del muerto. ¿Dónde está la caja con el dinero? ¿O me los trueno a ustedes también?
3: Pues ahí está.
2: Ahora sí, ya se me hizo.
4: ¡Ey! ¿Eh? ¿Es usted, abogado Madrazo? ¡Lo ando buscando! ¡Oímos una descarga! ¿Qué pasó? ¡Identifíquese el que sea o doy orden de disparar! ¡Les doy 3 segundos!
2: ¡Agáchense! Sobre todo tú, Rutilo, con esa cabezota te atiran a 20 cuadras.
0: Oiga, patrón, oiga. ¿Qué? Mejor diga que es usted.
2: No disparan, hombre, no disparan. Ay, chicos, si disparan.
1: ¡Nos rendimos, mi querido capitán! ¡Nos rendimos! ¡Aquí está el dinero! ¡Venga por él!
2: ¿Baboso, qué estás diciendo? ¿Él no sabe nada del millón?
3: ¿Qué? No sabe.
2: No. Ya metiste la pata como siempre.
0: ¿Qué primo tan bocón tengo yo?
4: ¡Les ordeno inmediatamente que traigan acá ese dinero!
5: ¿Dónde? ¿Dónde está?
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11: Las 3 con 57.

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2: Las 4 con 1.
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3: Información deportiva. El América en el partido contra los Pumas sacó al minuto 62 a Miguel Vázquez, y como se lesionó Cáceres, aunque ya había salido Vázquez de la cancha, lo volvieron a meter y jugó el resto del partido. Eso está prohibido en el reglamento. Los Pumas van a exigir que el América pierda el partido. Ah, pero es el América. Si acaso lo van a multar. Mis amigos, soy Edgardo Lozada Ruiz.
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15: 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Hola, ¿qué tal? ¿Cómo están, señoras y señores? Bienvenidos a todos ustedes. Ya estamos llegando una vez más. Pero más, qué chulada. Fresquecitos, bañaditos, peinaditos, cambiaditos, planchaditos. Y todo lo que termine en hito. ¿Seguro? Ay, este gato luego, güey. ¿Estás pensando tú? Esos son el Batman y el Kike, que sí vienen así como lo que tú estás pensando.
16: No. No, no, no, no, no.
15: ¿Por qué no, güey?
16: No, no, no, no. No, carnal, no, master, no. No, no, no, no. No, no, no.
15: ¿Por qué? ¿Qué pasó?
17: Es que el Kike está en sus días.
16: Tampoco, carnal. Porque el Kike no tiene periodos, carnal.
17: Venga, torruño. Entonces, ¿qué pasó?
16: El que está en los periodos soy yo.
15: Ah, a propósito. Bueno, no, pues sí, sacan, hijo. ¿Cómo estás, mi reina?
18: Oh, my God, de lo que se entera uno, ¿cómo que tienes periodos, güey?
16: Pues sí, así es la vida. Aunque no lo creas, yo tengo mi periodo, carnal. Y ahorita, pues aquí que anda enojado conmigo porque... Pues él quería subirse al guayabo, pero no se hizo, carnal, no se hizo.
15: Muy mal, carnal. No, pues es que Kike, güey, malicia la... ¿cómo estás tú, carnalito?
17: Bien, aquí a toda mandarina, carnal, aquí, pues así es la vida, carnal. Así es la vida, pues ni modo, ¿verdad? Pues ¿qué le vamos a hacer, verdad? Güey, pero mi duda es, Batman.
16: ¿Cuál es tu duda?
17: ¿Y qué reglas, güey?
16: Estúpido.
15: Manches. Bueno, yo soy tu compita Isaac y aquí vamos a darle duro, maestro, si tú pido. Y vamos a empezar, ¿les sale, vale? Este es el show de Isaac y la Banduca. ¡Súbele!

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2: ¿Para qué te sientes mal? ¿Para qué te aferras a sentirte mal? Aunque te duela lo que te duela, levántate. Y ese dolor, hazlo callo. ¿Va a quedar duro después? Exacto. Como cuando estás echando palazos ahí en la construction, estás escarbando las zanjas, se te hacen callos y te duelen un montón, y más cuando se te revientan ahí las... Lo que te haces, carnal. ¿Cómo se le llama? Ahí las... esas madres ahí que te duelen bien machín, güey. A mí me pasó, güey. Y no manches. Pero después, como si nada, se te pone dura la mano. Hasta pelo te sale. ¿Mande? Que hasta pelo sale. Ah, caray, eso sí yo no sabía, güey. Ya te saqué todo babosado, güey. Bueno, la cosa es esa, mijo. Amigos, ve para arriba, por favor. No te agüites. Puro para arriba, puro para arriba. Wow. Ese es el show de Isaac y la Banduca. ¡Sale!

0: Ya son las 4:04 de la tarde con 16 minutos y ya está Isaac y la Banduca en cabina en este martes 5 de mayo presentándonos excelentes temas y excelente música. En esta ocasión nos presentó, para que sepan, a cargo de Banda Elemental, seguido de Vicente Fernández con Cuando Me Digas. 4 de la tarde con 16 minutos aquí en La Raza.
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21: Y ándale que le dije a mi mujer... Mamacita, hazme sudar como tú ya sabes, chiquita. Chale, y me puso a limpiar.

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1: ¡Ay! ¡Ay! ¡Ay!
2: ¿Y ahora qué pasó, don Anolegio?
1: Vengo contento, hijo, porque me lancé de actor.
2: ¿De actor porno?
1: No, hijo, de actor de películas de acción. Y la película ha sido todo un éxito.
2: ¡Ándale!
3: ¿Divieras un Anolegio?
1: Así es, hice unas películas de acción. Y yo quiero ponerles este video donde fue la alfombra roja de ese estreno de esa película.
2: A ver, don Anolegio.
1: Mira, estoy tirando madrazos, mira. Toma, hijo de toda tu... Toma, órale. Ahí te va otro madrazo. Conmigo no van a poder. Agáchate, agáchate. Vamos a darle unos p***azos. Para allá, Robocop, ayúdame.
4: Aquí vengo, don Anolegio. Aquí vengo, don Anolegio.
1: Toma, hijo de tu puta madre. Ahí te va otro putazo. Ahí va. Quítense, agáchense. Ahí voy. Robocop, ayúdame, Robocop. Vente.
4: Ahí voy, don Anolegio. Vamos a darle la madre a esos dos. Toma.
1: Muy bien. ¡Le atinaste!
4: A ver, don Anolegio, déjeme p*** o este c*** que estaba acá. ¡Toma, güey!
1: ¡Ahí voy corriendo! ¡Yo voy corriendo por acá!
4: A ver, don Anolegio, agáchese. Yo me encargo de este de la moto que viene aquí. ¡Voy a brincar!
1: ¡Yo también!
4: ¡A la una! ¡A las dos y a las tres! ¡Toma, güey! Es usted un fregón, don Anolegio.
1: Fíjate. Este me toca a mí. Ya me lo... ¡Toma, güey! ¡Ande, estúpido! ¡Toma! ¡Toma, güey! ¡Toma, estúpido! ¡Toma, güey! ¡Toma, cómo! ¡Cuidado! ¡Toma, güey! ¡Toma, estúpido! ¡Córrele! ¡Toma, güey!
4: Hemos acabado con ellos, don Anolegio.
1: Así es. Tú y yo podemos ser Robocop y Robin.
3: ¡Ay, don Anolegio! Usted participando en una película. ¡Guau! ¡Qué padre! ¡Qué emocionante!
1: Así es, hija. Por fin traigo una nueva. Ya nada de estarse quejando en la vida, porque he tenido éxito en esta película.
2: Gracias, don Anolegio. Señores, vámonos con más música. Aquí. En el show de Isaac La Manduca.

0: Ya son las 4 de la tarde con 32 minutos. Y en esta ocasión, Isaac nos presentó a Calibre 50, que nos cantó su tema El Inmigrante, seguido de Sandra Chávez con su versión de La Muchacha Alegre. 4 de la tarde con 33 minutos, aquí en La Raza.
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13: Estamos contigo con muy buena música. Gracias, señoras y señores. Burba arriba, burba arriba, burba arriba. ¡Au! Gracias por estar aquí con nosotros. Quiero mandar un saludo muy especial a Lázaro Gómez, que siempre nos escucha. Muchas gracias, querido Lázaro Gómez. Nos escucha desde su trabajo. Le mandamos un saludo a él y a toda la familia.
14: Quiero mandar un saludo muy especial para mi ex Pedro Fletes, que siempre está echando ahí trancazos en la llantera, la verdad, con estos brazotes. La verdad, me ha tratado de convencer con una Hammer, dinero y un iPhone nuevo, pero la verdad, yo amo a mi Calambres. Te quiero dar este mensaje, Pedro Fletes, ¿verdad? Que pues yo ya soy ajena, tú me dejaste ir y pues ni modo.
15: Aunque tenga algo grandote escondido.
14: Aunque tenga... Ay, ya, no me pongas a pensar en eso, que de repente doblo las piernas, ¿eh?
13: ¿En serio? No manches. ¿Quién es mejor? ¿Pedro Fletes o el Calambres?
14: El Calambres es lindo, es atento, me ama más que a su esposa, nomás que no quiero que la deje porque la verdad nos hace un lonche bien rico.
13: ¡Qué gacha!
14: ¡Au! ¡Au! ¡Au!
13: Tranquila.
15: Oye, ¿y el Pedro Fletes?
14: Quédatelo, te lo regalo últimamente.
15: Oye, ¿pero no te has dado cuenta cómo agarra las llantas así bien fácil? Las quita, pone la pistola así de la quitatuercas y las quita y luego saca la llantota y luego las llantas de un trailer las agarra con una mano, va y cambia y la desponcha y luego la vuelve y la mete. No, tiene unas manototas el vato y luego dice, mira, yo para practicar las nalgadas de las viejas, aquí les pego a las llantas y les pego a las llantas así bien machín.
14: Ay, ya, no me recuerdes, que voy a llorar. Ay, no. No me pongan esa música, Isaac.
13: Yo no sé, es el bicochulo.
16: Ay, perdón, es que estaba viendo que extrañas mucho a mi tío Pedro Fletes.
14: Ah, ahora es tu tío.
16: Sí, me dijo que te trajera estas flores. ¿Chiquita?
14: Sí, soy la chiquita.
16: Te trajo unas flores el patrón.
14: ¿What? ¿Qué patrón?
16: ¡Señorita!

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1: No, Pedro, no me andes haciendo eso. Ay, no. ¿Qué saca a este niño?
2: Chale, no. Señoras y señores, thank you.
3: Qué bárbaro.
2: Las diferencias que hace cuando uno extraña a su ex. ¿Has extrañado a alguna de tus ex, Isaac?
3: Yo no voy a decir nada, güey.
2: No le saque. ¿Eh? No seas cu... Ándale, di, güey.
3: Sáquete, güey. Sáquete, güey.
2: Amigos, más música. Aquí. En el show de Isaac Levenduca.

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0: Para siempre amarnos, gorda. Para siempre querer tus lonjotas. ¡Qué bonito! ¡Chiquita! Aquí tocamos buenas rolitas, mijo. Aquí tocamos los éxitos que más te gustan. ¡Claro! Tenía que ser la número uno, papi.
1: Ya son las 4 de la tarde con 46 minutos. Seguimos avanzando con la mejor música y la mejor programación. Y en esta ocasión, Isaac nos presentó dos temas. El primero de ellos a cargo de los Invasores de Nuevo León con Curé Tus Heridas, seguido de Todo Me Gusta de Ti en voz de Los Caminantes. 4 de la tarde con 46 minutos, aquí en La Raza.
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0: Yes, gracias, señoras y señores. Estamos contigo aquí en el show, Isaac Levenduca. Vámonos ahora con cosas que no sabías, pero ahora ya lo sabes. Cosas que tienes que hacer. Sé proactivo. No esperes a que las cosas sucedan. Haz que sucedan. Ojo, cuídate a ti mismo. Tu salud física y mental es fundamental para tu felicidad y bienestar. Asegúrate de comer una dieta saludable, hacer ejercicio con regularidad y dormir lo suficiente. pasa tiempo con las personas que amas. Las relaciones sólidas son esenciales para una vida feliz y satisfactoria. Asegúrate de pasar tiempo de calidad con las personas que te hacen sentir feliz y apoyado. Sigue aprendiendo y creciendo. Nunca dejes de desafiarte a ti mismo. Aprende nuevas cosas, explora nuevos intereses y crece como persona. Sigue aprendiendo y creciendo. Nunca dejes de desafiarte a ti mismo. Aprende cosas nuevas, explora nuevos intereses y crece como persona. Haz cosas que te gustan. Encuentra tiempo para disfrutar de las cosas que te apasionan. Haz cosas que te hagan sentir bien y que te llenen de alegría. Y por último, haz del mundo un lugar mejor. Únete a una causa que te importe o simplemente sea amable con los demás. Haz una diferencia en el mundo, incluso si es pequeña. Cosas que no sabías, pero ahora ya lo sabes. Y ahora te las compartimos aquí, en el show de Isaac La Banduca.

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2: ¡Yes! ¡Qué bonito, papi! ¡Burba arriba, burba arriba, burba arriba! Es 5 de mayo. Y estamos de party, estamos de fiesta, estamos de colgorio. ¡Yes, sir! Gracias, señoras, señores. Es de que esta fecha conmemorativa mexicana más popular en el extranjero, mientras que en México el 5 de mayo no es más que otra fecha histórica. Países como Estados Unidos la ven como una oportunidad para celebrar la cultura mexicana. Y hacen festivales por todos lados, hacen parties por todos lados. Los nightclubs celebran desde ya el fin de semana o los días feriados, etc. Es una celebración de tal magnitud que hace que el 5 de mayo sea a veces confundido con la fiesta nacional más importante del Día de la Independencia de México, que se celebra el 16 de septiembre. Más allá de cerrar escuelas públicas en todo el país, en México no es costumbre celebrar esta fecha. Pero el tipo de festividades varían en los Estados Unidos y todas coinciden con acentuar el folclore, la gastronomía y patrimonios mexicanos. El 5 de mayo de 1862 marca el día de la Batalla de Puebla, en la que el general mexicano Ignacio Zaragoza lideró casi 2.000 soldados y 2.700 campesinos, entre ellos indígenas, Zacapoaxtlas, contra el ejército francés. Sí, señoras y señores. Y a pesar de que gran parte de las fuerzas mexicanas se defendieron únicamente con machetes y lanzas contra las pistolas, carabinas, bayonetas y cañones de las tropas francesas, fue México quien se llevó la victoria y la Batalla de Puebla se convirtió a Zaragoza en un héroe mexicano. Las armas nacionales se han cubierto de gloria. Las tropas francesas se portaron con valor con el combate y su jefe con torpeza. Sin embargo, esa victoria no duró mucho. Pues un año más tarde, 35 mil tropas francesas lograron derrotar al ejército mexicano, lo que llevaría a Francia a tomar el control de la capital e imponer al austriaco Maximiliano de Habsburgo y su esposa Carlota como emperador y emperatriz de México. La Batalla de Puebla representa una victoria importante para los mexicanos por el resultado del enfrentamiento de fuerzas dispares. Mientras que las fuerzas mexicanas eran consideradas inferiores, lograron vencer a uno de los ejércitos más experimentados, uno con fama de ser invencible, señoras y señores. Pues ahí está, el día de hoy, 5 de mayo, se celebra la Batalla de Puebla. Y lo celebramos también contigo aquí en el show Águila Banduca.

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2: Las 5 con 1.
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3: La estrategia de control de drogas 2026 marca un giro duro de Estados Unidos contra los cárteles y el fentanilo. 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
9: Chiste, chiste,
10: es un chiste malo de chuletas.
9: Ándale, que era un vato así grandote, casi de 2 metros. Bien bonito, el vato me da unas bototas así, su barbita de candado con su colita de caballito, así el vato, bien galán, ¿verdad? Y traía su moto, el vato, ¿verdad?
11: Ajá.
9: Traía su moto, el vato, y sube a su morrita.
12: Vamos a dar la vuelta, bebé.
11: ¡Auch!
12: Vamos a dar la vuelta.
11: ¡Ay, esta moto! ¡Qué bonita moto!
9: Y se van en la moto, ¿verdad, güey? Y ya después regresan, ¿verdad? Hay un mirador así en un cerro, carnal.
12: Y ya el vato le dice: mi amor, tengo que confesarte algo.
11: ¡Auch! ¿Me estás asustando?
12: Sí, sí, sí, mi amor. Ya ves que estoy bien guapote yo, ¿verdad?
11: Sí.
12: Déjame decirte que soy casado y tengo dos hijos.
11: ¡Auch! ¡Ay, mi amor, qué susto! Yo pensé que me ibas a decir que la moto era prestada.

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0: 92.5. ¡Ey, tele muñequitos! ¡Thank you! ¡Gracias! Vámonos ahora con ese dato muy interesante. Te lo voy a compartir, ya sabes. Aquí nosotros estamos para ti con buena música, pero también con estas historias tipo reflexión que ya sabes que no somos mucho de contar reflexiones y todo ese rollo. Pero ahí te va. Presta atención. ¿Sabías que cuando una mujer te dice adiós, ya hace tiempo en su mente ya te había dejado? ¿Qué? Las mujeres tienen varias frases. Primero, te hablan y te explican lo que les hace falta, pero tú no les pones atención. Después pasan a la fase 2, donde están tristes y donde lloran por todo, pero tú aún no les pones atención. Después llega a la fase peor para ti, donde todo lo que tú haces le molesta. Por todo pelea y parece como que si no te soportara y aún así no le prestas atención. Entonces llega la fase donde muchos hombres se confunden. Tú puedes decir lo que quieras, hacer lo que quieras, irte a donde quieras, y ella actúa como que nada le importara. Y tú dices, pero ella sí que ha cambiado. ¡Wow! Ya está actuando mejor, ya casi ni pelea, ya casi ni me molesta. Y cuando tú crees que las cosas van súper bien, ella agarra su maleta y te deja. Y tú te preguntas, ¿qué ha pasado? Y es que hace tiempo ya te había dejado, campeón. Así es que ponte trucha y busca caperuzo para que eso no pase, ¿ok? Presta atención, muñequito. Amigos, muchas gracias. Seguimos con más música aquí en el show de Isaac Levenduca.

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3: Las 5 con 15.
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12: 5 de la tarde, 17 minutos, muy buenas tardes, vamos llegando, ahora sí. En el bloque anterior escuchamos solamente dos canciones, la primera fue por ahí de banda La Pirinola, Tiernas Mentiras, y finalmente escuchamos Tengo Ganas con el Commander, bueno, y con Valentín Elizalde también. La pausa, y enseguida continuamos. Se me hizo tarde, pero ya andamos aquí, súbele.
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12: Ok, pues 5 de la tarde con 20 minutos y está con nosotros nuestro amigo, el doctor Benjamín Olmos, el cual nos va a hablar acerca del jugo rojo flaguarantle, el cual puedes encontrar aquí en Casa Natura. Muy buenas tardes, Doc, ¿cómo le va?
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12: Buenas tardes.
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12: Hasta luego. Muchísimas gracias.
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0: Gracias por estar aquí con nosotros escuchando buena música. Ese es el show Isaac Lemanuca. Muchísimas thank yous. Quiero invitarte para que nos agregues a las redes sociales. Búscanos como Isaac Domínguez o dale like a Isaac Lemanuca. Gracias. Feliz lunes. Feliz inicio de semana. ¿Y sabías tú que los baños públicos en China ahora escanean tu orina para buscar problemas de salud? Sí, hombre. Los baños públicos chinos ahora cuentan con urinarios de alta tecnología que pueden analizar la orina en busca de indicadores de salud, ofreciendo pruebas rápidas y precisas por solo $3. No, carnal. Imagínate todos los laboratorios que se van a quedar sin jale, carnal. Sí. La tecnología se ha implementado en ciudades importantes como Pekín, Shanghái, con resultados disponibles en minutos. Aunque se han planteado preocupaciones sobre la privacidad, los usuarios encuentran la conveniencia inigualable. Las máquinas realizan pruebas de varios marcadores, incluyendo vitamina C, creatinina, glucosa y más. Sin embargo, es importante tener en cuenta que los resultados no son diagnósticos y están destinados únicamente como referencia. Urinarios similares se han visto en áreas de servicio de alta velocidad en toda China. ¿Tú utilizarías esa tecnología?
1: Claro que sí, Isaac. Pues así me voy a dar cuenta si estoy malita o no, Isaac.
0: ¿Verdad que sí? Bueno, pues ahí está, por si no lo sabías. Pero ya lo sabes, los baños públicos chinos ahora escanean tu orina para buscar problemas de salud. Amigos, ahí te lo comparto con mucho gusto. Agréganos a redes sociales Isaac Domínguez o dale like a Isaac Lemanuca. Ese es el show de Isaac. Y la banduca. ¡Au! ¡Súbele!

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2: Seguimos con más musiquita, señoras.

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Vámonos con más rolitas. Pariente, buena música. Todo el

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2: Mi carcachita es muy bonita.
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11: Señoras y señores, llega a continuación el Bigote Baby y su caballo palomino. Y arriba, arriba, arriba, arriba con ese ánimo. ¿Cómo les amaneció el entusiasmo el día de hoy, mi gente encantadora? Esperando que la esté pasando muy bien. Como siempre, es un gusto que nos escuche en este día tan importante y bonito y encantador. Compañeros, es un gusto que los vuelvo a ver una vez más.
12: Hola, bigotitos, qué bonito vienes el día de hoy. Hueles a perfume como...
11: ¿Siete machos? No, y también ya con eso que ya está viejillo, ya trae ungüentos en todo el cuerpo por las riumas y todo eso con el frío y todo ese rollo. Mejor se pone ahí, pomada en

0: todo el cuerpo. Por eso huele medio raro aquí la cabina, ya huele así como... como a vacinica.
1: Ah, caray. No le hagas caso, güey, está loco este güey. Bigotón, ¿qué nos traes el día de hoy?
2: El día de hoy, no persigas las mariposas. Mejor hazte un jardín para que las mariposas lleguen. Adelante, David, por favor.
3: Si es mariposas, se irán. Pero si cultivas un jardín hermoso, vendrán a ti. Cuando te mejoras a ti mismo, todo lo que deseas llega solo, porque atraemos lo que somos, no lo que queremos. No persigas, atrae. Si persigues mariposas, se irán.
4: No entendí, la verdad, ¿eh? Ese seguramente es un tema machista, ¿verdad?
2: No es un machista. Lo que pasa es que muchas veces todo depende como usted quiera ver las cosas y las mariposas, ¿verdad?
4: Pues yo quiero verlas así.
2: En un sentido figurado, porque de alguna manera, a veces nosotros somos lo que somos y a veces las cosas vienen solitas sin buscarlas, pero muchas veces se nos olvida la esencia que somos y andamos buscando mariposas. Entonces, si yo soy capaz de hacerme un jardín, ¿y qué es el jardín? Pues es la motivación, es el trabajo, es el esfuerzo, y cuando tiene todas esas cosas, va a tener un jardín lleno de muchas cosas alrededor tuyo, o sea, en ti. No va a haber necesidad de que andes persiguiendo las mariposas. Las mariposas, cuando veas que tengas un jardinzote grandote, que pueden chupar muchas cosas, las florecitas que chupan las mariposas, la miel, entonces, solitas llegan. ¿Eh? Y no es que sea uno machista, pero muchas veces uno se vuelve así, perseguidor de mariposas. ¿Sí has visto las personas que traen su aro con una red? Ajá. Uh-huh. ¿Y que andan en la calle buscando mariposas? Ajá. ¿Sí o no? Sí. Ok. ¿Hacemos eso los hombres?
4: ¿Tú estás diciendo que los hombres ya no tienen que rogarnos? ¿No tienen que buscar a nosotros las mujeres? ¿Que no tienen por qué?
2: Ya no.
4: ¿Por qué no?
2: Se acabó.
4: ¿Por qué no?
2: Que lleguen solitas. No, ya basta.
4: ¿Cómo que lleguen solitas? No, que les cueste el que quiera hacer que le cueste. O sea,
2: no. Hoy ya no puede decir nada porque ya piensa que la estás acosando. Ya no puedes ni siquiera abrirle la puerta del carro porque se sienten ofendidas. Ya no puedes decirle qué hermosa estás porque ¡ay! No, pues entonces ya que no decirles nada. Por eso ya estoy juntando, bueno, la muñeca vale 25 mil pesos, ya me la ajusto. Yo voy a comprar una muñequita de esas que ya casi son reales. Y en mi casa, tranquila, siempre va a estar bella y no voy a estar ahí batallando con nada. Mi mariposa ahí robótica y me va a decir buenos días y me contesta así como lamentada Alexa. Me contesta, le pregunto, dame un cuento y me da un cuento. Dame un rezo y me reza. Cántame una canción, me canta una canción. ¿Qué más quiero?
0: No, y si se te pone loca, nomás la apagas y ya.
2: Ah, así. Entonces, vamos a un corte. Caballeros, ya los hombres no tenemos que andar persiguiendo mariposas, que las mariposas vengan a nosotros, pero para que una mariposa venga, pues hay que tener la miel lista, ¿verdad? Porque si no, no va a venir.
5: Él es el Bigote Baby. 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

0: Las 5 de la tarde, 45 minutos. En este blog escuchamos solamente una canción, la cual fue a cargo de Banda El Recodo, titulada Solo Tú. Una pequeña pausa y enseguida continuamos con más. No le cambies. Súbele.
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7: Señoras y señores, llega a continuación el Bigote Baby y su caballo palomino.
8: Ese mendigo caballo, ¿qué crees que anda haciendo ahora?
7: ¿Qué?
8: Anda tratando de convencer a su charrillo mataperros, el Bigote Baby. Anda tratando de abrirle los ojos de que, pues que no se vaya por el camino equivocado. Porque ¿qué crees que anda haciendo el Bigote Baby?
7: ¿Qué?
8: Pues anda consiguiendo un mariposón.
7: Ah, caray.
8: Por más que le dice ahí el palomino, construye tu propio jardín para que traigas mariposas, y el Bigote dice, no, quiero un mariposón.
7: Ah, caray. ¿Y eso, Bigotes?
9: Son habladas, ¿te acuerdas que hablamos una vez que no se crean los chismes?
10: Ajá.
2: Ahí está, entonces yo no me creo de chisme ni lo que anda diciendo aquí los compañeros, porque es puro mitote, puro chisme, porque yo soy macho alfa y no ando con esas cosas.
8: Es que los machos alfa, pues, ¿verdad? Tienen que disimular eso, ¿verdad? Porque les da vergüenza, ¿verdad? Que la gente sepa, ¿verdad? Que, pues ya sabes, ¿verdad? Porque ahorita las mujeres, pues no das con una buena nomás, carnal, por más que busca una, y las poquitas que haya están agandalladas.
9: Digo, Don, conclusión del tema, por favor, no le hagas caso a esta gente.
2: Conclusión del tema. Quiere una buena mariposa, trabaje duro y macizo. No sé si dieron cuenta, ¿conocen Mazatlán o han escuchado de Mazatlán o han ido
10: a Mazatlán? Es hermoso Mazatlán, a mí me encanta. En Mazatlán está un pobre se siente millonario.
2: Ahí la vida se pasa sin llorar. Bueno, ahí en ese bello puerto hubo una boda muy importante. Una jovencita como de 22 años más o menos se casó con el dueño de jardín que tenía como 65 años. Entonces, por eso le estoy diciendo que las mariposas vengan a usted, pero usted tiene que tener un jardín amplio donde ella pueda comprar cualquier cosa sin ningún problemita, pueda cortar una flor de su jardín. Ese es lo más importante. Caballeros, trabajen duro y macizo para cuando llegue la vejez pueda tener una bella mariposa en su casa. Si no lo aman por lo belleza, lo van a amar por el dinero, pero ese pollito, usted se lo come. Oh, así son las cosas. Quien tiene dinero, se come buenas mariposas. Ah,
10: pero ella es mi amiga y ella lo quiere de verdad.
2: No, ya sabemos que no es cierto. Ya, eso no es cierto. Ya sabemos que no te van a querer por amor, pero por dinero sí te van a querer.
8: ¡Vámonos! Esa muchacha es de Escuinapa, no te estoy diciendo nada malo, ¿verdad? Porque nos escuchan su familia en Escuinapa, ¿verdad? Saludos para ella y para la muchacha que está bien enamorada del señor de 65 años.
2: Sí, saludos a todas aquellas mujeres que se enamoran de personas de la tercera edad. Está bien porque le va a quedar la pensión, dinero, casa, No, ¿qué más quieren? El negocio es el negocio de su vida ahorita de las mujeres.
8: Oye, carnal, pero por ejemplo, tú estás esperanzado que te caiga una muchachita así de ese tipo, ¿verdad? Así jovencita y bonita como ella, ¿verdad?
2: Por eso
8: el señor, ¿verdad? Pues tiene propiedades, tiene dinero, pero ¿tú qué tienes, carnal?
10: Pues tiene el departamento en Tijuana, ahí en la Natura.
2: Ah, sí, y ya tengo dónde meterla, sí, cierto. ¿Se llevó al bus, verdad que sí?
8: Primero que te paguen la renta para que no pierdas ayer con el Infonavit ahí, carnal.
9: Gracias, Bigotón.
2: Vámonos.

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2: ¡Épale, papá! Ahora llega el momento de compartirte la frase pirateada del día. ¡Au! Perdona a tu compañero de trabajo, al envidioso, al que habla mal de ti, al que te hizo la vida imposible, al que se fue sin pagarte. Esas personas vieron en ti algo que ellos nunca podrían llegar a ser, porque se dieron cuenta que incluso en las peores circunstancias, tú eres un faro de luz en la oscuridad para los demás. Así es que échele, papi. Esta fue la frase pirateada del día de hoy. Te la compartimos aquí en el show de Isaac y la Banduca.

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2: Muchas gracias, amigos y amigas. Llega el momento de decirle goodbye. Dios me lo cuide, me lo bendiga, me lo protege, me lo llene de cosas chiquis perronas. A usted, a todos los suyos, que se la pasen good el día de hoy. Estamos contentos, estamos felices, ya sabe. Nosotros queremos darle a usted una radio perrona, una radio de calidad, con música perrona, música bien chacalona. Muchos thank yous. Gracias, chuletas, despídete. Hey, carnal, ahí nos guachamos aquí mañana, aquí en la radio difusora. Por acá se encuentra nada más y nada menos que el Pico Chulo manejando los controles técnicos junto con la bellisísima de Amanda.
3: Sí, aquí estoy yo con Amanda. Estamos haciendo travesuras, Isaac.
2: Ándale. ¿Qué travesuras andas haciendo, Amanda? A ver, mira la cara de diablilla que tiene junto con el Pico Chulo.
3: Estamos haciendo travesuras porque no estamos poniendo las canciones que están programadas. Estamos complaciendo a toda la gente. Así es que si tú estás escuchando en este momento, pide una canción que Amanda y yo no vamos a seguir la programación de aquí. Vamos a ponerte tu música favorita.
2: Ah, de eso se trata. A ver, Batman, ¿cómo estás?
4: Aquí estamos, carnal. I am Batman. Hasta tomorrow.
2: Ándale, hasta tu morro. Chiquita, despídete.
5: Hasta mañana. Un besito, los quiero mucho.
2: Enrique Mariscal está haciendo acá también de las suyas. Muchas gracias, Enrique Mariscal. Y bueno, un abrazo fuerte. Ese es el show de Isaac y la Banduca. Gracias, hasta mañana.
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6: Información deportiva. En Pachuca venden boletos para el partido de vuelta en cualquier negocio, farmacias, papelerías, panaderías. Ahí han acostumbrado en Pachuca vender los boletos para los partidos en su estadio, no en Ticketmaster. Por lo pronto, recordemos que el Pachuca le ganó a Toluca 1-0 y ahora van a jugar en Pachuca. Mis amigos, soy Edgardo Lozada Ruiz.
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